Collins. Nos vamos entonces con los primeros temas y a la vuelta nos vamos con los de Phil Collins. Nos vamos con Dancing White, The Moon Knight, con Peter Gabriel, Fear to Fit, también con Peter Gabriel. More for Me, también con Peter Gabriel, a pesar de que debería estar Phil Collins ahí cantando en la voz porque originalmente era de él. I Know What I Like, también con Peter Gabriel. Nos vamos con estos temitas y a la vuelta ya les presentamos la segunda parte y final de este programa número 987, recordando un poco lo que fue el programa número 27 de Génesis. En sintonía progresiva, pues, ahí. 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

0: Pinto.
1: Thank you.
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0: Thank you. Y bien, pues, ¿qué les pareció entonces esa parte de la primera parte del disco Silly Light by the Pond, ¿cierto? Y que es como la más popular, como que la gente, como que no tomaron mucho la segunda parte, pero la segunda parte también es genial.
1: Es genial.
0: Así es que esperamos que lo hayan disfrutado y ahora vamos a seguir disfrutando a Genesis, por supuesto, pero con la voz de Phil Collins. Así es que, como les contábamos, después de la salida de Phil Collins, ellos tenían mucho que dar, además, y ahí estaba, pues, quien hizo las voces en Genesis desde ahí en adelante. Hasta todos sabemos dónde llegó Genesis.
1: Hasta los ¿verdad? Días de hoy.
0: Claro, pero ya más popero. Exacto. Un poco más popero. Pero igual, bueno, pues. La música pop no tiene nada de malo.
1: No.
0: ¿No? Así es que a mí me gusta también el pop. Pero acá estamos con el progresivo, entonces, con Phil Collins. Turn It's On Again, Doodle, y por último, el gran tema ese, Abaca, que me fascina a mí ese tema, Abaca. Es muy bueno. Ya, nos vamos con ese, y hay otros que no alcanzamos a mostrar acá, pero está Mrs. Thunder, mal interpretado o algo así. No alcanzó a salir ese tema, pero en otra oportunidad lo presentaremos. Nos vamos entonces con Genesis y la voz de Phil Collins.

0: Y bien, estamos de vuelta ya para despedir este programa. ¿Qué les pareció Génesis el día de hoy? Ahí con sus dos etapas. Peter Gabriel y Phil Collins en la voz. Así es que esperamos que lo hayan disfrutado tanto como nosotros. Y les recordamos el correo electrónico. El correo electrónico es ritoqueprog@gmail.com. ritoqueprog@gmail.com. Esa es la vía de contacto entre ustedes y nosotros. Y este programa va el día domingo en estreno a las 20 horas y los martes en repetición a las 22 horas pasadita, y estamos en repetición entonces con Génesis y todos los capítulos de Sintonía Progresiva, por supuesto. Así es que esperamos que les haya gustado, pues. Y si no, nos escriben y nos retan nomás. Así de simple. Amigos míos, con don Jorge, que tengan todos una muy buena semana.
1: Igualmente para todos.
0: Y, por supuesto, larga vida al rock.
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0: Son las 9 de la noche, 4 minutos.
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3: ¿Cómo están, queridos amigos? Qué gusto saludarlos este domingo a la noche. Nuevamente Disco Eterno, que esta semana estuvimos también el día jueves.
4: Qué bueno que estuvo ese capítulo,
3: ¿cierto? Estuvo entretenido haber escuchado Vida y Obra de Marco Mendoza. Por Marco Mendoza.
4: Claro.
3: Claro. Y bueno, mi nombre es Francesco Álvarez y tengo el honor y el placer de estar como de su favorito radial, su hombre ancla.
4: Diego Bravo, dígalo.
3: Ya, eso, dígalo. Ya. No, pues.
4: Que me confesó que tiene una gran admiración por usted.
3: No, es mutuo, muchas gracias.
4: Qué bonito,
3: Diego,
4: me encanta.
3: Por sus lindas palabras, pero estoy ni más ni menos que con el. Vamos a cambiar al icono. A con ver. El Mbappé de Radio Ritoque. Estamos con Francisco Marambio. Un gusto saludarte, presentarte el día de hoy.
4: Espero hacer algún día el Haaland.
3: Ya.
4: Mi nuevo ídolo.
3: Cumplidor.
4: Sí.
3: Cumplidor. Sí.
4: Sí.
3: Eficiencia.
4: Muchas gracias por la presentación, don Francesco. Sí, estuvimos con un bellísimo capítulo que fue tocando también las facetas más íntimas del gran Marco Mendoza y mostrándonos también este amor por la música que él realmente siente y que lo lleva por el mundo. Bueno, ya pueden escuchar ese capítulo en podcast. Y gracias a los que asistieron, también gracias a los que nos han acompañado, incluso aun cuando hay mundial.
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4: Es que digámoslo,
3: ediciones españolas.
4: Me encanta. El dueño de la tienda se jacta de ser uno de los hombres que conoce más de Elvis en Chile.
3: Exactamente.
4: Sí. Sí. Y yo creo que así es.
3: Así que le mandamos salud a Roberto. Y vayan nomás, siempre digan que vienen de parte de Ritoque FM. Cuando vengan acá al Café Madrid, cuando vayan a la disquería Pleno Centro, en Viña del Mar, ambos. Y digan nomás que vienen de parte de Ritoque FM para que los atiendan como ustedes se lo merecen.
4: ¿Y sabe qué se merecen ahora?
3: ¿Qué se merecen?
4: Que presentemos la voz pertinente de don Mauro Torres, porque esto es Démosle.
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4: Démosle, una de las secciones últimamente favoritas de este programa y de los niños de 31 minutos también, porque hemos revisado demos, versiones demos, y el día de hoy vamos a escuchar la protohistoria de una agrupación que es bien distinta a lo que el día de hoy vamos a presentar. Cuénteme usted, don Francesco, porque nos vamos a ir hasta territorios del medio oeste de los Estados Unidos, el Estados Unidos profundo.
3: Sí, nos vamos a Wisconsin.
4: Milwaukee,
3: la ciudad, Wisconsin, el estado. Y esto que fue grabado en Gurnee, Illinois. O sea, ¿dónde está Chicago?
4: Claro.
3: ¿Por qué llegaron allá? Lo desconozco.
4: Bueno, no está tan lejos tampoco. Digamos.
3: No, para nada.
4: Está como al medio de Chicago también.
3: No
4: está la playa, ¿no? No está la playa.
3: Chicago, ay, no sabría decirte en realidad. Ahí vamos a buscar, lo vamos a buscar y les vamos a decir. Así nosotros hacemos el disco Tecno como si fuese radio en vivo, queridos amigos. ¿Y por qué esta banda es interesante? Biogression, porque ellos parten, lo estábamos escuchando con Marambito recién, parten como una banda thrash metal. Eso es en 1989 con su demo Perception Blur.
4: Ya.
3: Son tres demos. Este es de 5 canciones, de ahí viene el Execution, que es de 4 canciones, de ahí uno de 2, y de ahí viene el Expound and Exhort, que es uno de los cambios más drásticos que yo he escuchado en metal, porque es una banda que parte haciendo un thrash metal tipo Anthrax.
4: Ya.
3: Anthrax.
4: Sí.
3: Y de ahí se pasan a un death metal tipo Obituary. Esto de la escena interior de Estados Unidos, en realidad no sé muy bien qué es lo que estaba pasando por allá por el estado de Wisconsin, pero sí les puedo decir que hay escenas en Texas de thrash, por ejemplo, bien importante, que después el death metal se radica en Florida, la gran mayoría. Entonces tenemos esta banda Biogression, que es divertido porque, Marambito, ¿te parece que si ahora de fondo pongamos un poco del Spawn and Exhort?
4: Claro que
3: del
4: sí.
3: Del primer tema.
4: Sí.
3: Pongamos un poco del primer tema para que...
4: Para que se note la distancia.
3: Para que la gente, claro, pueda escuchar ahora, mientras nosotros hablamos un poquito, cómo esta banda mutó, cómo el death metal se puso de moda, y este fue el muy próximo este disco al año del death metal, porque el disco es del 91, y el que se considera el año canónico del death metal es 1991.
4: Están escuchando de fondo, y efectivamente lo que vamos a traer hoy día no tiene mucho que ver con esto. Tú me decías, son pocas las bandas que transitan desde el thrash hacia el death metal.
3: Es más, no me puedo acordar de ninguna.
4: Sí pasa así con la escena del death metal de los años 90, que tienen corta duración varias bandas y luego se reforman o se reagrupan en el siglo XXI, porque los nuevos seguidores comienzan a reconocer estas bandas también.
3: Claro, por supuesto que sí.
4: Bueno, hace poco tuvimos una acá en Chile.
3: O sea, en febrero, Obituary.
4: Sí, pues.
3: Y ahora, el 17 de julio, incluso segundo piso, Pestilence.
4: Claro.
3: Que de hecho se iba de gira con Biogression para el primer LP.
4: Ah, mira.
3: No está muy lejos.
4: Mira. A reconocer estas bandas también.
3: Claro, por supuesto que sí.
4: Bueno, hace poco tuvimos una acá en Chile.
3: O sea, en febrero, Obituary.
4: Sí, pues.
3: Y ahora, el 17 de julio, incluso segundo piso, Pestilence.
4: Claro.
3: Que de hecho se iba de gira con Biogression para el primer LP.
4: Ah, mira.
3: No está muy lejos.
4: Mira.
3: Siga Death, Biogression y...

0: podemos traer más adelante. Hay un par ahí que, de hecho, Hammerhead sacó prácticamente todo el catálogo inicial de Pestilence, por dar un ejemplo. Así que de ahí está sacado. Acá el Hammerhead hace una curaduría metal.
1: Muy bien, muy bien. Claro. Bueno,
0: como muy en el cine, o Criterion.
1: Claro, claro.
0: Sí. Hammerhead al metal.
1: Conocedores.
0: Claro.
1: Y este forma parte de una triada de demos previos al primer disco.
0: Justamente estaba yo trayendo demos. La semana pasada escuchamos Chrome Sockers. Uh-huh. Antes de eso escuchamos Desde Italia.
1: Claro.
0: La Bella Italia, escuchamos a Esquizo. Y ahora, ¿qué te parece si nos vamos a escuchar este demo de 1989 llamado Perception Blur, que a los que les encanta el thrash les va a encantar?
1: Vamos a quedarnos con justamente Perception Blur y posteriormente Cryonic Death.
0: ¡Qué buen nombre!
1: Bueno, eso, quédense hoy día porque se vienen momentos muy bonitos, muy interesantes.
0: Variadísimos.

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1: Ya escuchaban también a don Mauro Torres, un programa cargado de secciones el de hoy.
2: Bien Mauro Torriano.
1: Bien.
2: Le mandamos
1: qué
2: un
1: qué
2: abrazo.
1: Bueno, qué bueno. Qué bueno.
2: Que así sea, sí.
1: Que siempre sea así. Porque esta sección no la habíamos tenido en esta temporada. Y se llama Perdidos en el Estudio. Material que de alguna u otra forma formó parte de una historia, luego se sumergió en las profundidades y de alguna forma también vio la luz. Normalmente lo traemos cuando hablamos de discos que traen bonus tracks, por ejemplo, pero en este caso en particular hay como una especie de esto y una especie de material nuevo. ¿Por qué? Porque vamos a escuchar una banda chilena que Francesco trae desde las mazmorras mismas del rock de los años 90. Y mucha gente se preguntará, ¿qué pasaba más allá de las bandas más famosas de los años 90 en Chile, que hubo muchas? ¿Qué pasaba con el rock subterráneo y la escena santiaguina, que es muy potente?
2: Claro, porque uno cuando se pone a pensar es súper bueno, más bien dicho, el alcance que haces tú, Marambito, porque de partida acá nosotros no tuvimos la gran banda grunge, como no, quizás podría ser Silverchair en Australia, claro. Pero claro, que era clon de Nirvana.
1: Sí.
2: Acá nosotros nos pasamos directamente como al metal alternativo, pienso al tiro en Super Sordo, pienso al tiro en los Morton,
1: claro.
2: Música experimental como Pánico.
1: Es cierto.
2: Nosotros, la escena noventera chilena es, y que muchas bandas salen de acá, del grupo que vamos a tocar hoy día, que se llama Jusolis, que, bueno, yo creo que el miembro que puede ser más conocido para todos es Sam Maquieira, que futuro miembro de Yajaira.
1: Claro.
2: Y también hay miembros que después formaron Pánico, que formaron Devil Presley. Entonces, acá hay un germen de rock chileno, pero alternativo, gente que iba en el colegio.
1: Sí, pues estamos hablando, sí, de cabros chicos.
2: Claro, cabros chicos que lo hicieron entre el 92 y el 94, formaron la banda, tuvieron un ofrecimiento formal de DMG por 4 discos y ellos nos dijeron que no estaban en la onda. Claro, armaron otras bandas. Armaron otras bandas, así como la EMI cuando agarró Pánico, ellos estaban felices porque querían puro tener su LP.
1: Claro.
2: Jusolis no. Y recién el sello BYM, no sé cómo llamarlo, BIM. Bueno, pero lo importante es que ellos, en enero del 2024, juntaron a los 4 miembros originales de Jusolis para que grabaran de una vez por todas las canciones que se habían compuesto entre el 93 y el 94. Son 6 canciones, 35 minutos, y para mí es algo inédito también porque ese sonido no lo había escuchado en Chile. Lo más cercano justamente es Yajaira, por eso nombro a Sam Maquieira.
1: Pero hay magia ahí, hay un mago.
2: Ah, sí, señor, pero nómbrelo usted.
1: Hay un mago, porque quien toma la ingeniería de este trabajo es nada más y nada menos que el hombre que estuvo detrás de Nevermind, de Bleach, y de varios discos importantes de la primera era de Soundgarden, el hombre sub pop.
2: Sí, pues el
1: Jack Endino.
2: Jack Endino, el mandamás ahí del sonido del sello sub pop, que es donde partieron, por ejemplo, Madhoney también.
1: Claro.
2: Partieron el Ultra Mega OK de Soundgarden, el Bleach de Nirvana, como mencionaba Marambito. Justamente son discos que salieron del sello sub pop antes de que los sellos grandes agarraran a todas estas bandas, sí, y se hiciera el movimiento grunge.
1: Por eso el proto grunge parte por el 85, 84, con estas como ideas del punk con rock alternativo que estaban haciendo.
2: Sin saber que iba para allá.
1: No, claro, estaban ensayo-error, y eso es lo que sucede, pero ya en esta época, estamos hablando de los 2000 ya, Jack Endino era una figura consular. De hecho, hay un abrazo a Jurel también, que también tuvo el placer de grabar con él.
2: Con Adelaida, claro.
1: Con Adelaida y a todo el equipo de Adelaida. Esto suena, es lo más parecido a escuchar rock alternativo estadounidense hecho en Chile y además cantado en inglés.
2: Eso justamente le da un toque, pero es como lo dices tú, yo creo que lo más cercano que pudimos tener a una escena grunge son estos temas de Jusolis, que solamente quedaron en la época en grabaciones caseras, ahora fue grabado profesional. Está en plataformas de streaming, lo pueden escuchar como un disco homónimo, y hay una tirada de 300.000 copias, perdón, no, al revés, y no al revés, son menos, ¿no? 300 copias. ¿Y en tú edición tienes Gatefold, sí, vamos a subir la foto, aprovecho de pasar el aviso del Instagram, mil gracias a toda la gente que me sigue, ahora vamos a empezar a subir desde esta semana también en las historias de Instagram, vamos a subir los playlists de Disco Tecno para la plataforma El Circulito Verde, para que la gente también pueda escuchar, si no alcanzaron a oír cómo se...
1: O la escuchen completa.
2: Claro, para que puedan tener y repasar y puedan llegar a los discos también, van a estar las playlists, así que mi Instagram es Francesco Álvarez F, con Z, @ Francesco Álvarez F, el tuyo.
1: Marambito 1 y ritoquefm.cl, donde también compartimos ahí.
2: Sí, por supuesto.
1: Yo también comparto y reposteo la información que amablemente Francesco me etiqueta y yo voy ahí y lo hago con mucho gusto. Vamos a escuchar este material que está muy bueno, formato vinilo, tú me dijiste uno de los discos que se escucha mejor de mi colección.
2: De hecho, pero sin temor a equivocarme, yo creo que es uno de los 10 vinilos con mejor sonido que tengo. Es impresionante lo que hizo Jack Endino, está muy bien grabado y está rock, y exuda rock, es un sonido muy natural, muy rico como quedó grabado. Yo se los recomiendo y yo llegué a este material gracias al amor. Así que, aparte de musa inspiradora,
1: muy bien. Abrazo a la musa.
2: Claro, con consejera musical. Me dijo, mira, salió esto, no sé si lo conocías, lo había escuchado. Yo la verdad no tenía idea de Jusolis, así que vamos a escucharlo porque creo que es importante, queridos amigos, que ustedes tengan un barniz noventero. Cualquier cosa, nos escriben, demos el WhatsApp.
1: Sí, claro, +569 961 86873. Yo recomiendo este disco, escucharlo entero. Exacto. Es breve y entero, no siempre lo decimos, pero en este en particular creo que vamos a volver. Francesco seguramente va a volver con este disco en algún instante porque tiene dos o tres canciones más que valen la pena totalmente tocarlas en vivo, me refiero en este programa.
2: Sí, justamente, así que vamos a escuchar dos canciones que vienen en distinto orden en las plataformas de streaming y en el vinilo. Lo importante es que es material 93-94, incluso se hicieron grabaciones adicionales en febrero del 2024 en Montreal.
1: Mira.
2: Sí, es un gran esfuerzo y la masterización fue hecha por Jack Endino en Seattle, USA. Así que, oh yeah. Vamos a escuchar primero la canción Grúa, que abre el disco, y de ahí Take the Ball.

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1: Perfecto, seguimos adelante en el disco eterno y yo te voy a llevar a viajar a las Europas.
2: Muy bien,
1: hace querido, tiempo que no íbamos para allá. Sí, estábamos demasiado americanos, y está bien también, americanos en todo el continente. Hemos estado con Argentina, con muchos países acá.
2: Próxima semana yo me comprometo con México,
1: señor. Vamos, México. Esta banda es de Örebro, Suecia.
2: Sí, señor.
1: Mezclan elementos de psicodelia, blues, stoner. Nuevamente, ha sido un capítulo bien arrastradito en el sonido.
2: Sí, por lo menos hay dos discos primos.
1: Claro, sí. Esta banda es un cuarteto conformado por Robin Hirsch en esta fotografía, Robin Hirsch en voces y guitarras, Johannes Nilsson en voces y bajo, Martin Strom en batería, es un trío, perdón. Y la agrupación, presentamos su tercer disco que se llama Tres.
2: Asteroid 3, claro.
1: La banda se llama Asteroid. Bueno, es justamente eso, un sonido que nos va a volver a emular un poco al sonido de Caius, pero tiene elementos, por ejemplo, de folk, que en algunas de las canciones están, quizás no en las que elegimos para tocar, pero sí hay elementos de folk. La banda había sacado dos discos antes, muy, muy bien catalogada en sus shows en vivo por esto de la distorsión. Van a escuchar el fuzz en el bajo, el fuzz en la guitarra, una voz que podría gustarte o no. A Francesco quizá no le gustó tanto la voz, no le cuajó tanto, pero es un tipo muy afinado, de muy buena voz.
2: Exactamente, es un buen cantante. Sí. El resto ya son temas como de piel nomás.
1: Sí,
2: de es muy buen cantante. Te llega más, te llega menos, pero el tipo tiene un buen rango vocal y que va bien con la música también, porque pensemos que este disco también es primo, y creo que la semana pasada se escucharon disco eterno que también lo trajo Marambito, que es Black Meadow.
1: Claro.
2: Black Meadow tenía ese sonido bien setentero. Acá yo encontré, para mi gusto, ustedes lo van a escuchar, amigos, ritocadas a todas, van a escuchar, por ejemplo, guiños a Led Zeppelin. Yo encontré a Procol Harum.
1: Sí, a Pink Floyd.
2: Con Marambito, sí.
1: Al blues más tradicional.
2: Que son bandas modernas con técnicas de grabación modernas, pero que están mirando hacia fines de los 60, principios de los 70, y eso tiene un valor interesante porque también a ustedes les puede dar una idea de cómo se ha ido reconfigurando post 2000 también el panorama, que sí. Porque siempre he encontrado que mirar hacia atrás es bueno. Sí, siempre totalmente. Menciono a los Black Crowes por lo mismo, los mencioné la semana pasada, sí. Y esta semana de nuevo, porque es el ejercicio de mirar hacia atrás, pero con cierta esencia de futuro. Creo que le da un toque muy, pero muy especial a las grabaciones. Así que yo, queridos amigos, les recomiendo muchísimo poner oreja a esta y otras bandas que están haciendo un sonido que mira al pasado. Esto más encima viene desde Europa, y sí, también van a encontrar las referencias a lo más moderno, por ejemplo, Caius. Sí. Caius también una banda, que mira hacia atrás, pero lo hace desde una mirada ya en los 90 más moderna, y van a poder encontrar mucho de eso en Asteroid.
1: Vamos a quedarnos con la música entonces, pues. Asteroid con dos canciones de su disco 3, así tal cual, con números romanos. Las canciones se llaman Last Days, y el otro, que es un poquito más intenso, aunque parte tranquilito, Wolf and Snake, o sea, el lobo y la serpiente.
2: Vamos a escuchar eso en Disco Eterno.

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1: Ya escuchaba nuevamente a nuestro queridísimo Mauro Torres, a quien abrazamos fuertemente y agradecemos nuevamente a Café Madrid, que está con nosotros. 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
2: 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De nuevo sí, me acordé de la amiga Lamón Irene, que su perro se llama Capuchino, que lo encuentro genial ese
1: nombre. Nos dijo un auditor que tenía dos perros, uno se llama Capu y otro se llama Chino.
2: Mira qué tremendo.
1: Sí.
2: Así que, bueno, y ahora, como Mauro nos indicaba,
1: esto es Doble Cara, versiones. Esta historia es interesante porque esta canción proviene de los años 40. Es una canción de Broadway.
2: Sí, señor.
1: Sí, no tengo el dato aquí de la obra en particular, pero es una canción que se hizo famosísima, realmente famosísima, posteriormente por la interpretación de Jerry and the Peacemaker. Bueno, por aquí está. You Never Walk Alone.
2: Es la canción.
1: Es la canción. Estaba buscando y creo que tengo acá el dato de la obra, que es una obra de Broadway. O que, Nunca Tú Caminarás Solo.
2: Es que eso es importante decir, claro. Es una canción donde cuando hay un conflicto, una aflicción, es un apoyo.
1: Claro. Richard Rodgers fue el compositor de la música y Oscar Hammerstein en letra. Hay que, bueno, dar los créditos para la obra musical Carousel, que se estrenó en Broadway el año 1945. Tiene mucha importancia en la obra porque al final incluso termina, a pesar de que está varias veces en la obra, termina con esto. En los años 60, la banda que podríamos decir es una especie de antecedente de The Beatles. ¿Por qué? Porque cuenta con un equipo soñado, ¿no?
2: El equipo de
1: el equipo Beatles. George Martin.
2: Brian Epstein.
1: Grabado en Abbey Road.
2: Claro.
1: Claro.
2: George Martin en el sonido. Sí, todo el pack.
1: Claro que sí.
2: Era la apuesta.
1: Era la apuesta.
2: Jerry and the Pacemakers.
1: Y además fue un tema que culturalmente lo adoptó muchos artistas. Elvis Presley, hay una muy linda versión instrumental de Nina Simone para su primer disco. Hay muchas versiones. De hecho, yo llegué a ella, ¿sabes por qué?
2: ¿Por qué?
1: Porque en el año 1985, esta canción...
2: ¿Ah? Fue esta Merseyside, en Liverpool.
1: Sí, claro. Ferry Across the Mersey, que es la canción, ¿no? Pero en el año 1900... ¡Uy, se me borró! Pero lo tengo por acá.
2: Bueno, esta canción yo por mientras les puedo comentar, amigos, que esta es universalmente famosa porque es la canción que le canta la hinchada al Liverpool FC antes de cada partido.
1: Claro que sí.
2: Que Johan Cruyff dijo que nunca había visto algo similar en su carrera cuando fue como técnico del Barcelona a jugar contra Liverpool. Jürgen Klopp, que también fue técnico del Liverpool, dijo que era algo impresionante, que le ponía la piel de gallina. Y ellos principalmente hacen la versión de Jerry and the Pacemakers porque se lo mostraron al técnico en algún momento y dijo, mira qué interesante canción.
1: Y la empezaron a poner en los parlantes.
2: Claro, y ponía, y el disc jockey, miren qué entretenido, ponía el ranking, pero en orden ascendente, es decir, primero el 10 más escuchado la semana, de ahí al 1. Y ahí sonaba Jerry and the Pacemaker. Y cuando salió del top 10, You Never Walk Alone, la gente empezó a reclamar y empezaron a cantarla ellos. Y desde ese día se hizo, en los años 60, claro, se hizo, es como un caso parecido al Everton.
1: Claro.
2: El himno es uno, pero en realidad la canción que todos asocian como himno es la canción que grabó Pancho Sasso con, claro, con Fernando González, claro, de Congreso, cuando el Everton salió campeón en el 76. Y ese quedó de himno.
1: Esta canción yo llegué a ella porque en el año 1985 la canción alcanza el top con un proyecto que está encabezado en producción por el vocalista de Jerry and the Pacemaker.
2: ¿Ya?
1: Y el grupo se llama Crowded.
2: ¿Ya?
1: Y en el videoclip aparecen Rick Wakeman, Paul McCartney, el vocalista de Jerry and the Pacemaker, y un montón de ídolos más de la época. Y la canción fue un boom en Inglaterra. Es número uno en la Melody Maker, como mejor single del año. Es un single, de hecho. Y logra todo este revuelo. Entonces yo dije, ¿por qué no nos vamos para atrás? Vamos a escuchar la primera canción y espero que ustedes la disfruten en dos versiones. Originalmente, primero, la de Jerry and the Pacemaker.
2: De 1963, que es la que canta la hinchada de Liverpool.
1: Y después una que yo considero bellísima.
2: Un himno gospel.
1: Un himno gospel para un momento duro de la vida de Roy Orbison. Para mí una de las voces más impresionantes de la historia de la música.
2: Y 10 años después, en 1973.
1: 1973, claro, 10 años después, cuando él había perdido en un accidente avión a su mujer y a su hija.
2: No se la vaya a nadie.
1: ¿Sí? No, terrible, terrible. Y él canta You'll Never Walk Alone. Yo creo que es muy sentida,
2: nunca,
1: ¿no?
2: Repetimos, tú nunca caminarás solo.
1: Claro, sí, es casi un himno, como decía, gospel, ¿no?
2: Esa es la versión de Roy Orbison. De hecho, suena muy a Elvis.
1: Sí. Sí,
2: tú lo mencionabas, yo también cuando lo escuché, cuando tú me enviaste el material, yo dije, me hizo todo el sentido del mundo que Elvis Presley grabara esta canción.
1: Sí, hay mucha admiración entre ellos dos. Vamos a quedarnos con la versión también de Roy Orbison para su disco del 63 llamado One of the Lonely Ones, que vendría siendo como uno de los solos más solos, ¿no?
2: Claro, uno de los solitarios.
1: Claro.
2: Así que vamos a escuchar You Never Walk Alone, versión Gary and the Pacemaker, y de ahí la de Roy Orbison, y volvemos para despedir este disco eterno que espero haya sido de su total

0: Qué maravilla, Francesco. Muchas gracias. Muchas gracias por acompañarnos a ti primero, por este juego entretenido que tenemos de escuchar música, de encontrarnos en la noche de día domingo y de conversar también en la semana sobre estos contenidos. También los invito a que escuchen El Express, que está en podcast, pero también el disco Eterno Express, que hace en vivo Francesco junto a mí en el disco, en el Ciudad Abierta a las 10 de la mañana, que siempre tiene muy buenas reacciones y la gente cada vez lo reacciona más todavía. Y que lo sigan a Francesco en Francesco Álvarez F en Instagram, Marambito 1 en su Instagram también, y @RitoqueFM. Estamos haciendo cosas para que Ritoque esté más entretenida siempre.
1: Siempre, así que gracias por todo el cariño, gracias por todos los mensajes de apoyo, y nos encontramos el martes a las 10 a.m. en Ciudad Abierta y después el domingo a las 21 horas con el gran Francisco Marambio.
0: Y Francesco, you'll never walk alone.
1: Tú tampoco, amigo.
0: Don't forget it.
1: Abrazo.
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1: Bienvenidos al Enclave Jazz Fusión número 983. Vamos a escuchar el álbum debut del trompetista norteamericano Chris Botti, First Witch, de 1995. Un trabajo que combina sonidos de pop y jazz contemporáneo con texturas del rock progresivo, con un enfoque lírico minimalista y sofisticado, consiguiendo una atmósfera romántica impulsada con suaves ritmos funk. 10 canciones compuestas por este trompetista, que además toca teclados, acompañado de Pino Palladino en bajo, Jerry Marotta y Steve Ferron en batería, Michael Brecker en saxo tenor en una de las canciones, Eddie Brickell en voz en otra de las canciones, además de otros músicos en guitarras, teclado, órgano, percusión, violines y otros instrumentos. En la primera parte vamos a escuchar 4 canciones: Words Outside, On the Night Ride, Like I Do Now, y cerramos con Cubism. Es el primer álbum del trompetista norteamericano Chris Botti, First Witch, de 1995.

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1: Chris Botti nació en 1962 en el estado de Oregon. Se inició en la música gracias a su madre, que era una pianista de formación clásica. A los 9 años comenzó a tocar la trompeta, y a los 12 se inició en el jazz tras escuchar la música de su gran influencia, el trompetista Miles Davis. Su educación estuvo principalmente vinculada a la música, pero cuando abandonó la universidad antes de tiempo, se embarcó en giras nada menos que con Buddy Rich y Frank Sinatra. En 1990 ingresó a la banda de Paul Simon, permaneciendo 5 años en ella y colaborando al mismo tiempo con otros artistas como Joni Mitchell, Bette Midler, Aretha Franklin, los Brecker Brothers, entre otros, y fue miembro del grupo Bruford Levin y Upper Extremities, al mismo tiempo en que comenzó su propia discografía, que consta de 15 álbumes, 2 de ellos grabados en vivo, entre 1995 y el 2023, discos que han sido nominados varias veces a los premios Grammy, logrando 3 de ellos, además de varios números 1 en las listas de jazz de la revista Billboard. Durante gran parte de la última década ha estado de gira presentándose en muchos lugares del mundo y encabezando una serie de conciertos navideños anuales en el Blue Note de Nueva York. De hecho, en nuestro programa del 27 de diciembre del 2020, escuchamos su álbum December del 2006 dedicado a la música de Navidad. Ahora vamos a terminar de escuchar el álbum First Witch de 1995 con las canciones Fruiting Hearts, Loaning, Nerve Central, Faith Today y finalmente un breve y atmosférico tema A Few More Days, A Few More Weeks.

0: Y así hemos terminado de escuchar el álbum First Witch de 1995, el primero en la discografía del exitoso trompetista de smooth jazz norteamericano Chris Botti. En nuestro siguiente programa vamos a escuchar un álbum del guitarrista Dirk Klugens de 1998, Live at the Baked Potato. Juntémonos la noche del próximo domingo para conocer la música de este guitarrista nacido en Alemania y basado en Estados Unidos.
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1: Y gracias por venir.
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0: Gracias.
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0: Son las 11 de la noche. Un minuto.
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4: Bienvenidos al programa más extremo de la 107.9.
5: El más extremo, Pame.
4: Así somos.
5: Claro, por algo estamos en este horario tan tarde para mayores de 18 años.
4: El Club del Ruido, hoy en su capítulo número 56.
5: 56 ya, oye, estoy muy ansioso por este capítulo porque por lo que tenemos programado se vienen muchos estrenos, cartelera y vienes con la crónica negra, ¿cierto?
4: Hoy día sí, hay crónica negra.
5: Sí, mi sección favorita del Club del Ruido, me encanta. Oye, Pame, ¿y hay alguna nueva sección de covers ahí? Lo vi por alguno de los estrenos.
4: ¿Estrenos?
5: ¿Sí?
4: ¿Qué sabes tú de estrenos?
5: No lo sé, es mi sección, así que algo sé.
4: Yo te traigo un estreno.
5: A ver.
4: Yo te traigo un estreno a ti esta vez.
5: Me vas a robar mis secciones. A ver, ¿qué me traes, Pame?
4: Es que imagínate tener más de 60 años de trayectoria y sacar tu álbum de estudio número 25.
5: Oh, vaya, eso sí que es trayectoria.
4: Ya, esto pasó el viernes. Este viernes, el pasado 10 de julio.
5: Fresquito.
4: Fresquísimo. Mick Jagger junto a Keith Richards y Ronnie Wood lanzaron el nuevo álbum de Rolling Stones, titulado Foreign Tongues. Oye, yo ya lo escuché, está en Spotify. Y es un disco que tiene 14 canciones grabadas en un solo mes.
5: Vaya, qué harto.
4: Cuenta con colaboraciones de lujo, Claudio, incluyendo a Paul McCartney, Robert Smith, el de The Cure.
5: Ah, el de The Cure.
4: Y una grabación póstuma del baterista Charlie Watts, que dejó grabado en el 2021.
5: Oh, qué bueno. Espectacular que todavía puedan contar con grabaciones del baterista original.
4: Como te decía, el disco se encuentra disponible en Spotify y en un montón de plataformas más, pero esa es la que me importa porque yo fui y le di play.
5: Le diste play ahí.
4: Es que me entusiasmé. El disco es muy bueno, tiene mucho de rock and roll, mucho de blues.
5: Yeah.
4: Incluso tiene rasgos de pop de los 80 y hay una canción que voy a traer de hecho ahora.
5: Ya. Yeah.
4: Pero ¡ay, oh, qué rica la canción!
5: Me está entusiasmando, Pame. Ya quiero escuchar esto. Igual que es espectacular la capacidad de los Rolling Stones de aún poder sonar fresco a pesar de sus 60 y tantos años de carrera.
4: Y toma en consideración que la prensa musical destacó cómo Mick Jagger, con más de 80 años, mantiene una fuerza vocal impecable. Luce unos falsetes en la canción Jealous Lover.
5: Yeah.
4: Que te encargo. La canción que me gustó a mí se llama In the Stars. Es una canción súper optimista y rebelde, muy fiel al estilo del espíritu de la banda. Todavía demuestran esos ánimos de festejar sin importar los años. Pero como yo soy más extrema, yeah, para mí esta canción yo la disfrutaría en un camping o en un paseo por una gran carretera rodeada de árboles.
5: Ah, ya, más rural.
4: Exacto, porque igual es una canción que habla un poquito de buscar la suerte y de aceptar el destino y de querer lograr lo que uno quiere. O sea, es como toma las riendas de tu vida como tú quieras y disfrútala, vívela.
5: Ah, ya, es una canción más optimista.
4: Sí, pero tiene sus rasgos pop, como te decía.
5: Ah, interesante. Oye, ya me tení impaciente.
4: Ya, vamos. Pongámosle play a esta nueva canción de The Rolling Stones en la 107.9. Esto es In the Stars.

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1: Y estamos de vuelta en el Club del Ruido después de empezar ese programa con el tremendo tema de los Rolling Stones. Oye, Pame, tenéis razón. Me sorprendió la canción. Es súper bonito el tema.
2: ¿Viste que era como canción de carretera?
1: Sí, exacto. Me imaginé ahí por la ruta, pero esa ruta rurales, con harto árbol alrededor.
2: Ya, pero no te vaya a pasar al black metal también,
1: no,
2: con tanto
1: bosque. Verdad, no. Y la antorcha a pleno día y todo eso.
2: Esta canción canta sobre las personas que intentan forzar su fortuna con dados o cartas y con un vaso de whisky.
1: Ah, como echando todo al azar, ¿no? Así.
2: Claro, pero también representa momentos mágicos e inesperados de la vida. De hecho, el coro dice: yo estaba allí parado cuando cayó el rayo.
1: Eso.
2: Habla de esas cosas que no se pueden planear, que son espontáneas.
1: Oye, y siguiendo entonces con la espontaneidad, yo también te vengo con estrenos, pues, Fame.
2: Era que no,
1: me estabas robando mi sección. ¿Ah?
2: Perdón, pero había que hacerlo.
1: Oye, porque esta semana te traigo el estreno del nuevo disco de Devil Driver, que fíjate tú que salió el mismo viernes que salió lo de Rolling Stones.
2: ¿Que acaso es competencia?
1: Al parecer sí, pero nos fuimos para el otro extremo.
2: A ver.
1: Porque si hablamos de groove metal moderno, Devil Driver es la banda que logró construir una identidad propia, sin vivir a la sombra de los proyectos anteriores de sus integrantes. La agrupación estadounidense, formada en 2002 por el vocalista Death Fafara, luego de poner fin a su etapa en Cold Chamber. Desde su debut en el 2003, la banda se ha caracterizado por combinar el groove metal con elementos del death melódico y, por supuesto, la inconfundible voz de Fafara, consolidándose como uno de los nombres más respetados del metal moderno, manteniéndose vigente durante más de 2 décadas sin perder la agresividad. Y este 2026 continúan con Strike and Kill, su duodécimo álbum de estudio, publicado a través de Napalm Records. El disco llega con una renovada formación, pero conservando la esencia que siempre ha caracterizado a la banda, con composiciones directas que le dan prioridad al impacto antes que a los adornos. La recepción inicial del disco ha sido bastante positiva. Diversas críticas coinciden en que Strike and Kill es un regreso inspirado para Devil Driver. Destacan especialmente que la banda suena como revitalizada, recuperando la energía de sus primeros discos, sin limitarse a repetir fórmulas. Lo que coincide también, Pame, con comentarios que vi en los videos de los singles de este disco que estuve viendo durante la semana. Algunos decían: este es el Devil Driver que amamos.
2: Yeah.
1: Sí, decía: Devil Driver ha vuelto. Y otro decía: están en su mejor momento.
2: Ya quiero escuchar.
1: En fin, los de los singles de este disco que estuve viendo durante la semana. Algunos decían: este es el Devil Driver que amamos.
2: Yeah.
1: Sí, decía: Devil Driver ha vuelto. Y otro decía: están en su mejor momento.
2: Ya quiero escuchar.
1: En fin, nos damos cuenta que a los fans les encantó.

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1: Ya estamos de vuelta en la 107.9, la Casa del Rock. Y escuchábamos este temazo que trae Claudio de estreno de Devil Driver. Muy bueno, Claudio, recomendable.
2: Recomendable, ¿no? Está bueno el regreso de Devil Driver. Escuchen el disco, ya está en Spotify.
1: Oye, Claudio, cambiemos de tema. ¿Qué pasa por tu mente si escuchas esta canción?
2: Cualquier cosa menos el Club del Ruido, Pamela, honestamente.
1: Es que, ¿sabes qué? Me volví loca con esto.

0: Me tiene intrigado, a ver.
1: Es que tenía que traerlo, porque encontré esta versión de George Michael.
0: ¿Ajá?
1: De la banda Seether. Y no me lo vas a creer. Sí, estoy trayendo un cover.
0: Un cover, ya, eso es nuevo en el Club, sí, del Ruido.
1: Nueva sección de covers.
0: Ya, listo, se queda.
1: Pero todavía ni empiezo.
0: Claro, hay que evaluar cómo está este cover de Seether.
1: Ya, todo empieza porque es una historia bastante divertida. Entonces, esto me pegó fuerte a mí. Porque nació puramente como una broma de mal gusto para sabotear una petición de su discográfica. Que les pidieron, por ahí, por el 2009, que grabaran una canción de amor.
0: Ah, ya.
1: Porque querían lanzar un sencillo exclusivo, así como para el, de motivos de Día de San Valentín.
0: Ya, yeah. Suena como algo típico de los ejecutivos de las discográficas, obligando a las bandas a hacer cosas que no quieren.
1: Exacto, entonces, como no les gustó en lo absoluto, eligieron Careless Whispers porque consideraban que la versión original de George Michael era un tema exageradamente dramático.
0: Sí, tienen razón en eso.
1: Meloso, muy meloso y muy cursi por lo demás.
0: Cierto.
1: Así que consideraron meterle guitarra y distorsiones y gritos metaleros y que eso podía ser el chiste perfecto para sabotear a la discográfica con sus peticiones.
0: ¡Qué trucazo!
1: Pero igual se les salió de control porque el cover gustó tanto que la discográfica lo lanzó como sencillo oficial y llegó al puesto 1 en las listas del rock activo en Estados Unidos. Y de hecho, debido a la enorme popularidad, tuvieron que agregar esta canción como un bonus track en las siguientes ediciones de su álbum Finding Beauty in Negative Space, o como sea que se diga.
0: Tú siempre sacas cosas con nombres rebuscados.
1: Siempre me tocan los nombres difíciles. ¿Sabes qué? El líder de la banda, John Morgan, llegó a comentar entre risas que durante una gira con Nickelback, los fans más jóvenes se le acercaban a decirle lo grandiosa que era su nueva canción original, sin tener la menor idea que era un tema pop de los años 80. Y te juro que esta versión me encantó. ¿Quieres escucharla?
0: Me interesa mucho.
1: Entonces, nos quedamos con Careless Whispers al estilo Seether en el Club del Ruido.

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1: Estamos de vuelta aquí en Ritoque FM y seguimos con los estrenos, Pame.
2: ¿Otro más?
1: Otro más, porque en este capítulo yo te traía un doble estreno que ahora se transformó en triple porque incluimos lo de los Rolling Stones. Pero ahora, Pame, nos quedamos en casa porque hace unos días los chicos de Critical Defiance nos escribieron directamente a través de Instagram. Y ojo que esta banda ya había pasado por el Club del Ruido antes.
2: Sí, hace poquito, de hecho.
1: Sí, pero esto es porque ellos hicieron caso cuando nosotros al final de cada capítulo decimos: y si tienes una banda y quieres dar a conocer tu música o promocionar tus eventos, no dudes en escribirnos.
2: Y no dudaron.
1: Y no dudaron. Y justamente así lo hicieron los Critical, para compartir el primer adelanto de lo que será su próximo álbum. Así que antes que muchos acá en el Club del Ruido, vamos a escuchar este nuevo material. Pero no nos adelantemos aún. Primero, hablemos de la banda. Para quienes todavía no los conocen, Critical Defiance es una banda de Villa Alemana, que desde hace algunos años vienen llamando la atención dentro del thrash metal nacional, incluso fuera de nuestras fronteras. Su propuesta mezcla la velocidad y agresividad del thrash de fines de los 80, con una ejecución moderna, técnica y muy intensa. Para mí, Pame, es como si mezclaras a Metallica, pero del Master of Puppets, con esas composiciones más extensas y complejas, cuando Metallica se arriesgaba un poquito más.
2: Ya.
1: También como la crudeza de Creator y el thrash metal moderno y rápido de Violator, como para que se hagan una idea de a lo que suena Critical Defiance. La banda está formada por Felipe Alvarado en la guitarra y voz, Mauricio Toledo en guitarra rítmica, Rodrigo Poblete en batería, Sebastián Palominos en guitarra líder y Diego Tello en bajo. Ahora preparan el lanzamiento de su nuevo disco, Rivers of Blood, que está programado para salir en septiembre. Y como primer adelanto presentaron Dead Tongues, una canción que mantiene toda la violencia y precisión que caracteriza a la banda, pero mostrando además una composición muy sólida que te deja la vara bastante alta para el álbum completo. Porque si esta canción sirve de referencia para lo que viene, creo que podemos esperar uno de los discos chilenos de thrash metal más brutales del año. Así que le agradecemos a Critical Defiance por confiar en el Club del Ruido para difundir este lanzamiento.
2: Oye, ¿y dónde va a estar disponible este lanzamiento?
1: El single ya está disponible en todas las plataformas digitales para escuchar música.
2: Ya. Yeah.
1: Principalmente Spotify. Y el disco ya está disponible para la preventa directamente en la página de Critical Defiance, en su Instagram.
2: Ya, o sea, entonces, sígalos en sus redes sociales.
1: Ajá.
2: Ellos están allí como Critical
1: Defiance. Como Critical Defiance. Ellos están en Instagram como Critical Defiance. Ya están disponibles las preventas del disco en físico. Y va a estar disponible en todas las plataformas digitales también.
2: Perfecto.
1: Así que desde Villa Alemana, para todos ustedes, este es el primer adelanto del próximo álbum Rivers of Blood. En exclusiva por el Club del Ruido, esto es Dead Tongues.

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1: Aprovechamos de saludar al tío Purum en este día, porque hoy no hay sección del tío Purum.
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1: Una banda bautizada por el año en que la muerte y el caos destruyeron Noruega. En 1997, cuatro músicos de Oslo fundaron 1349 con una sola misión: devolverle al black metal toda la violencia, el caos y la oscuridad de sus primeros años. Su nombre era una declaración de intenciones. 1349 fue el año en que la peste negra llegó a Noruega, acabando con cerca de la mitad de su población. Para la banda, ese episodio simboliza exactamente lo que buscaban transmitir: devastación absoluta. Su debut, Liberation, dejó claro que no pretendían reinventar el género, sino llevarlo al límite. Después llegaron discos como Beyond the Apocalypse y Hellfire, trabajos que los convirtieron en una de las bandas más rápidas y agresivas del black metal moderno. Gran parte de ese impacto también se debió a Frost, el legendario baterista de Satyricon, quien colaboró durante años en 1349 y ayudó a conseguir ese sonido explosivo que parecía una avalancha imposible de detener. Aunque no alcanzaron la popularidad, para muchos fanáticos representan el verdadero espíritu del black metal noruego, porque mientras otros intentaban evolucionar el género, 1349 se aseguró de jamás olvidar de dónde venían. Una muestra de esa avalancha es Sculptor of Flesh.

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1: Estamos de vuelta en Ritoque FM después de escuchar ese temazo de 1349 y escuchar obviamente mi bloque favorito, La Crónica Negra, con toda la temática de la peste negra en este episodio. Me encantó, Pamé.
2: La Crónica Negra además nos enseña cosas, sí. Nos trae grandes datos.
1: Sí, uno aprovecha de aprender un poquito de historia. En este momento fue La Crónica Negra, nos trae La Peste Negra. Y bueno, ya que revisamos los estrenos de la semana, que fueron tres, La Crónica Negra, que es mi sección favorita del programa, ahora sí nos vamos a la cartelera, Pame, porque se vienen conciertos que están simplemente imperdibles. Comenzamos la cartelera de esta semana con una banda que no necesita mucha presentación, porque hablamos de uno de los nombres más importantes en la historia del metal industrial. Y ojo, porque esta no será una gira cualquiera. Fear Factory, formada en Los Ángeles a comienzos de los 90, revolucionó el metal al combinar la agresividad del death metal con la precisión de la música industrial, riffs completamente mecanizados y una propuesta futurista que terminó influyendo a bandas de groove, metalcore e incluso el new metal. Y con el paso de los años se convirtieron en una referencia obligada del metal moderno. Y justamente este año llegan a Chile celebrando los 30 años del The Manufacture, el álbum que marcó un antes y un después en su carrera. Y debo confesar que el primer álbum que escuché yo de Fear Factory. Este fue publicado originalmente en 1995. Este disco es considerado una verdadera obra maestra del metal industrial gracias a canciones que hoy son clásicos indiscutidos y una producción que incluso 3 décadas después sigue sonando adelantada a su tiempo. Durante esta gira, la banda está interpretando el álbum prácticamente en su totalidad y además de otros himnos de su carrera. La cita en Chile será este martes 15 de julio en el Teatro Coliseo de Santiago, en una noche que además contará con la participación de los regionales Boa y Rey Chocolate, quienes serán los encargados de abrir la jornada. Y para comenzar a vivir lo que será esta celebración de uno de los discos más importantes de los años 90, los dejamos con uno de sus himnos más representativos. Acá en Ritoque FM, esto es Fear Factory con Self-Bias.

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1: Y ya estamos de regreso en la 107.9 y te traigo una noticia, Claudio. Una campaña que se ha lanzado.
2: Oh, a ver.
1: Tiene mucha relevancia para el metal nacional porque nuestros queridos amigos de Force lanzaron una campaña de recaudación en GoFundMe.
2: ¡Oh, qué bueno!
1: El objetivo es financiar los costos de su viaje y estadía en Alemania. Acuérdate que nos van a representar a Chile y a toda Sudamérica en el famoso Festival Wacken.
2: Claro, sí, pues le recordamos a la gente que ellos fueron los ganadores de la gran final latinoamericana del Wacken Metal Battle.
1: Exacto. Entonces, la situación es la siguiente. Ellos buscan recaudar fondos para costear el viaje, que incluye, además del viaje mismo, estadías, viajes internos, valijas y cosas.
2: Claro,
1: todo.
2: Porque para el público que no sabe, el que hayan ganado la final acá en Latinoamérica y la oportunidad de tocar allá, no incluía el premio los gastos de viaje y de estadía.
1: Claro.
2: Se ganaron el derecho de tocar en Alemania, pero no les pagan nada.
1: Exacto. Y esto es muy pronto. De hecho, el festival se realiza entre el 29 de julio y el 1 de agosto. Quedan pocas semanas. Así que, ayudemos a estos cabros. En el sitio oficial de recaudación pueden hacer una donación directa ingresando al sitio web gofundme.com y también ellos tienen los enlaces en su Instagram.
2: Claro.
1: Pueden encontrarlos a ellos en Instagram como forceband.cl.
2: Claro, ahí yo los vi, los tienen compartido como historia y en la bio tienen todos los links, incluyendo el link para la página GoFundMe.
1: Exacto. Ya habíamos hablado de los integrantes de Force, que son Laureano, Camila y Hans Beyer. Los habíamos presentado en capítulos anteriores aquí.
2: Sí, sí.
1: Cuando presentamos su disco Force.
2: Claro, cuando lanzaron el disco y pusimos la canción Speed.
1: Speed, oye, qué buena canción.
2: Oye, dato curioso, subimos un extracto del video a redes sociales. Sí. Y uno de los que más vistas y likes tiene de nuestra página.
1: Sí, porque igual los chiquillos de Force se dedican a revivir la energía y los riffs afilados y toda esa llamativa estética de los años 80.
2: Sí, una muy buena producción los chiquillos, una buena puesta en escena.
1: Sí, tienen una propuesta musical que combina el rock pesado clásico y con un giro contemporáneo y además que toda la energía, no podemos dejar de decir, toda su energía joven además.
2: Claro, exacto.
1: Full frescos, sonido fresco, integrantes frescos.
2: Full Force.
1: Este álbum debut lo lanzaron en febrero del 2026, muy reciente.
2: Sí.
1: De hecho, ellos tienen un video, subieron un video a su Instagram donde explicaban que en 6 meses de trayectoria lograron... Oye, piensa esto, Claudio. Ellos solo en 6 meses de trayectoria lograron ganar la batalla de las bandas.
2: Exacto. El ascenso meteórico de Force. Está muy bien.
1: ¿Tú viste eso en algún otro lado alguna vez?
2: Creo que no.
1: Es importante felicitarlos.
2: Sí.
1: Sí. Es importante felicitarlos, así que desde aquí, de los estudios de Ritoki FM, chicos de Force, les mandamos nuestras felicitaciones y vamos a seguir disfrutando su música. Esperamos que puedan reunir
2: los fondos necesarios.
1: Todos los fondos necesarios y puedan demostrar toda esta energía que tienen a ustedes allá en Alemania representando a toda Sudamérica. Así que hago un llamado a todos nuestros metalómanos, ayudemos a Force.
2: Llevemos a Force al Wacken.
1: Y los destacamos con esta canción que me dejan pero loquísima. Suena Child Like Me, Bitch, en el Club del Ruido.

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1: Y continuamos con la cartelera aquí en El Club del Ruido, porque se viene una verdadera descarga de death metal clásico. Pero primero queremos empezar destacando algunas tocatas que también se realizan la próxima semana, partiendo primero en Santiago, el 18 de julio, con el evento I Am Death Fest Volumen 2, con la presentación de las bandas Die Vortex, La Matanza, Psycho Gore y Brain Death. Esto se realizará en el centro de eventos La Comarca. Y ahora nos vamos a regiones, específicamente a Molina, donde el mismo 18 de julio se realizará el evento Unión Molina Volumen 1, con la presentación de las bandas Hazle Frente, Falacia, Hacha, Repulsive Misery, Recuerda el Fuego, Anfeta y Daimer. La tocata será en Casa Comunitaria Quechurehue. Y en Valparaíso, también el 18, se llevará a cabo el evento Kraken Fest, con la presentación de las bandas Soul Reaper, Anemgrot, Causa y Efecto, Spectral Sacrifice y Terror Society. Este evento se hará en el espacio Barcelona. Queremos mencionar también que en este evento se iba a presentar la banda Acrostic, pero su bajista y cantante, que todos conocen como Pelao Attack, sufrió un accidente que lo tendrá cerca de 2 meses en recuperación. Desde el Club del Ruido le mandamos mucha fuerza y le deseamos una pronta recuperación, y obviamente esperamos verlo
2: pronto.
1: Esperamos verlo muy pronto, sí, nuevamente, sí, sobre los escenarios.
2: Esperamos que se recupere muy pronto.
1: Así que mucha fuerza al amigo Pelao Attack, recupérese, compa, y lo esperamos ver pronto. Y ahora, para el plato fuerte de la semana, regresan a nuestro país los neerlandeses de Pestilence, una de las bandas más influyentes en la historia del death metal europeo. Formados en 1986 y liderados hasta el día de hoy por el guitarrista y vocalista Patrick Mameli, Pestilence fue una de las agrupaciones que ayudó a definir el sonido del death metal técnico a fines de los 80. La banda elevó el nivel de complejidad del género, combinando brutalidad, virtuosismo y una fuerte influencia progresiva, convirtiéndose en inspiración para generaciones completas de músicos. Y ojo, esta vez vienen con panorama para todos, porque habrá doblete en nuestro país, Pame. Primero, el viernes 17 de julio estarán en el Club Segundo Piso de Valparaíso, acompañado por los nacionales Hell Noise. Mientras que el sábado 18 de julio será el turno de Sala Metrónomo en Santiago, encabezando la segunda edición del PowerOfMetal.cl Fest, donde compartirán escenario con los estadounidenses Riot V, los argentinos Azeroth y los chilenos Letalis. Y para ir calentando motores de cara a estas dos fechas, los vamos a dejar con uno de los grandes clásicos de su catálogo. Aquí en el Club del Ruido, esto es Pestilence con Out of the Body.

0: Y con todo esto llegamos al final de este episodio. 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
1: Y recuerden, si tienen una banda y quieren promocionar su música y sus eventos, como lo hizo Critical Defiance hoy día, no duden en escribirnos a nuestras redes sociales o a nuestro correo, elclubdelruido@gmail.com y el Instagram, @elclubdelruido.
0: Y no olviden ayudar a Force. Vayan a sus redes sociales, Instagram, forceband.cl.
1: Y llevemos a Force al Wacken Open Air.
0: Nos encontramos la próxima semana.
1: Hasta la próxima semana.
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0: Ahora suena el guitarrazo de las 12.
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0: La 1:03.
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0: Son las 2 de la mañana, 3 minutos.
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0: Son las 4 de la mañana. Un minuto.
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buenos días, señoras y señores. ¿Cómo están? ¿Cómo les va? Bienvenidas y bienvenidos. Aquí comienza un nuevo Ciudad Abierta. Una semana especial porque tiene feriado intermedio. Quizá para algunas personas significará un largo fin de semana. Una semana que nos pronostica lluvias. Lluvias, pues. No de esas lluvias, sino que lluvias. Lluvia con todo. Lluvia la antigua, lluvia chuzo. Lluvia de un lado, lluvia de otro, lluvia de arriba para abajo, de abajo para arriba. Eso es lo que dice el informe, esa brujería llamada informe del tiempo. Bueno, ya profundizaremos sobre aquello. Acompáñenos desde este momento y déjese llevar por la Ritoque FM. Abrimos pues con este icónico

0: de Valparaíso. Va comenzando a aparecer. Y luego de la noche viene el día. Sí, parecerá de perogrullo, pero eso es cierto. Está pasando. Te voy contando también cómo se viene el día de hoy, cómo estuvo el día de ayer. En las partes altas de la ciudad, no como ahora se puede ver que hay mucha niebla, en las partes altas de la ciudad ayer se vivió un poquito de solcito en la mañana, luego un poquito de nubes, pero una noche muy agradable la de ayer. 16 grados fueron la máxima, 7 la mínima. Para el día de hoy, 15 grados. Ya pueden ver ahí en la imagen que está en Ritoque TV 6.2. En nuestro www.ritoquefm.cl. En Purum también pueden ver la bruma que está en el plan de Valparaíso, pero que se va desapareciendo poco a poco para dar paso a sol, aunque entre nubes. 15 grados para el día de hoy se esperan. A esta hora 7 grados, sensación térmica de 8. Algunas gotitas, muy poquitas, me imagino yo que más que nada por esa humedad en el ambiente que hay. Está más cerca del mar. A las 7:45 sale el sol, a las 9 de la mañana tendremos 9 grados. Ya eso de las 11 de la mañana, 13 serán los grados. Para marcar pic, 14 a 15 grados entre las 13 y las 17 horas. Luego bajando y comenzando a aparecer nubecillas en la noche. A las 9 de la noche tendremos 11 grados. 10 grados se espera para esta madrugada. Para mañana, 14 grados. Para el miércoles, 15. Y el día 16, que es feriado, 13 de máxima, 13 de mínima es lo que se espera. Y ahí comienza la cuestión. Ahí comienzan las lluvias. A eso de las 10 de la mañana del jueves, continuando el día viernes 13, continuando el viernes, el sábado 14, y continuando el domingo 15. Luego la próxima semana, algunas lluvias el lunes, es lo que se pronostica por lo menos. Para la próxima semana continuar con lluvias. Se esperan muchos milímetros de ella. Hasta el miércoles por lo menos, que es el pronóstico que tenemos por acá, debiese haber lluvias y temperaturas bajas que irán entre los 11, 13, 15 grados. Por aquí y por allá. Eso al menos en la zona de Valparaíso. Prepárese entonces, pues, su cargamento de sopaipillas. También prepárelo. Prepárese para un sopaipilleo máximo. Y por supuesto, deseando que también nos preparemos directamente para lo que serán días intensos de lluvia, nos preparemos en el sentido también más básico, ¿no? Que es cuidarnos de todo lo que significa el impacto de la lluvia a grandes cantidades. Uno que, hola, ¿cómo están? Hola, ¿cómo les va? Aquí ya los saludo en la camarita amiga. Uno que ayer, no, que perdón, que el fin de semana, entiendo que el viernes, si mal no recuerdo, hizo una peregrinación. Peregrinó por cada panadería de la capital, haciendo un test de la mejor sopaipilla de la capital. No hay como la sopaipilla callejeada, digo yo. Pero claro, en la capital la cosa está más normada, es más civilizada. Señoras y señores, el testeador oficial de sopaipillas, el hombre que ha probado todos los aderezos posibles, dulces y salados, y que le vamos a hacer una pregunta de rigor. ¿Es acaso la sopaipilla pasada mejor que la sopaipilla seca? Eso y mucho más a esta hora. Nicolás reflexiona. Nicolás Arguirós Fernández. Bienvenido a casa, don Nicolás.
1: Buen día, Marami, buen día para todos. ¿Cómo está usted?
0: Aquí preparándome con un tecito para lo que será el diluvio universal.
1: Lo veo con una bufanda intensa, potente.
0: No, es mi barba, me puse un poco canoso en el tiempo.
1: Se puso un poco canoso, se le puso color a su barba.
0: Sí, claro, claro. Hábleme de su periplo, por favor.
1: El viernes en la tarde, mientras hablábamos con Francisco Marambio por mensaje de voz.
0: Qué buenos mensajes, Nicolás. Quiero decir que la gente nunca se enterará, así que nadie lo sabrá. Nunca se enterará de estas conversaciones internas, que si usted lo disfruta, porque me han comentado este fin de semana, si lo disfruta este espacio, usted debiese algún día poder tener acceso a estas conversaciones privadas, íntimas.
1: Deberíamos hacer un podcast, porque, insisto, dos cacatúas que no paran de hablar, audios de 7 a 10 minutos cada audio, profundidad.
0: Sí, claro.
1: Y se tocan todos los temas del acontecer nacional e internacional, pero en una versión muy oscura.
0: Por supuesto.
1: Y mientras tanto personajes... porque yo salía de la radio de aquí, iba caminando en busca de dos sopaipillas. Yo viernes en la tarde buscaba dos sopaipillas porque el viernes aquí había llovido en la tarde. No sé si allá también.
0: No.
1: Pero aquí había llovido, entonces, y aparte el cielo decía. Usted miraba el cielo y decía, compra sopaipillas. El cielo.
0: Claro, sí.
1: El cielo lo indicaba.
0: Como come
1: Joe. Los mensajes del cielo y los mensajes del cielo maravilloso son para cumplir.
0: Hay que escucharlos.
1: Entonces, claro, yo empiezo a caminar y dije, este es el momento para enviar los audios a Francisco Marambio. Y empecé a mandarle audio mientras le comentaba mis inquietudes y momentos azarosos de la vida que tenemos, básicamente. Buscaba en la zona de Providencia, en la zona, una panadería. Pero una panadería que tuviera un precio módico de sus sopaipillas. ¿Por qué? Y esto es lo importante, Francisco Marambio.
0: Por supuesto.
1: Porque no es que uno no quiere pagar.
0: No es eso.
1: Es que uno sabe cuánto vale algo, determinada cosa. ¿Me entiendes?
0: Tampoco es que uno no tenga plata, digamos.
1: No es la plata, es el valor de las cosas. El uno valor. Sabe que una sopaipilla vale cierto precio, pero no vas a pagar el sobreprecio. Es como cuando vas al aeropuerto. Uno sabe que la Coca-Cola vale lo mismo en todas partes, menos en el aeropuerto, que vale el doble.
0: Sí, claro.
1: Todos lo sabemos.
0: Todos sabemos eso.
1: Y... bueno, caminé mucho mientras mandaba audio con Francisco Marambio, cosas que no podemos comentar, a no ser que hagamos un podcast un día donde, bueno, develemos todo, hablemos todo, lo digamos todo, Marambio.
0: Mire, si hay auspiciadores, estoy dispuesto a desnudarme en cámara. Me refiero en la cámara del podcast. Es una forma...
1: Estamos dando una hipérbole.
0: Por supuesto, una hipérbole.
1: Y encontré finalmente, después de una peregrinación importante, caminando ya de rodillas, estaba llegando ya a la mezquita, sí, a la Meca. Y llegué y encontré efectivamente 4 sopaipillas por 2.000 pesos.
0: No.
1: Sí.
0: A mí eso no me parece un peso justo, discúlpeme.
1: Y estaban dentro de una bolsita, como que habían sido las últimas que le quedaban. Porque ya no estaban calientes, olvídelo, no estaban calientes. Eran las 7:30.
0: No estaban calientes.
1: La sopaipilla recién sacada, recién.
0: Es otra cosa, es un arte.
1: ¿Entiende?
0: No me diga ahora también que eran sopaipillas sin gluten.
1: No. Eran normales, dentro de todas normales. Porque pasé por un negocio que le quedaba una triste y abandonada sopaipilla en una panadería que tenía demasiadas luces. Tiene más decoración de luces que de panes.
0: Claro.
1: Y cuando entro, le digo, vio una sola pilla. Digo, ¿esa es la única que le queda? Sí, amigo, me dice. ¿Cuánto vale? 400 pesos.
0: No, amigo.
1: ¿Por una sopaipilla fría y abandonada?
0: No.
1: ¿Qué me estás cobrando? ¿Qué me estás vendiendo realmente?
0: Pero quiero poner un stop aquí. ¿Cuántas veces nosotros, don Nicolás, y aquí no voy a extender el debate hacia el resto de las personas, que el resto de las personas sienta lo que quiera sentir frente a esto, porque quizás se sientan conmovidos por nuestra realidad o por la propia? ¿Cuántas veces no hemos sido esa sopaipilla abandonada? Esa sopaipilla que nadie se quiso llevar, ¿Cuántas veces no hemos sido?
1: La que está un poco descascarada,
0: claro.
1: Un agujero hecho por la fritura en el medio.
0: Claro. No, no.
1: Claro. Sí.
0: Esa ya.
1: Yo que claro, a medida que se empieza a enfriar, también se empieza a demacrar.
0: Además, sí, claro. Así como que se achurra.
1: Entonces, claro, pierde, se pone pálida.
0: Sí,
1: se pone pálida.
0: Sí, sí, sí. Sí. Lo mismo sucede con la papa frita. Nunca ha entendido a esa persona que dice, no, es que es falta de educación comerse la última papa frita.
1: Hay un tema que quiero tocar profundamente.
0: Esto es profundo. Esto es profundo.
1: Polémico, pero sí, polémico, claro, polémico. Claro. La diferencia entre la papa frita recién hecha de la recalentada que te venden como recién hecha.
0: Claro, sí, es verdad.
1: Porque hay dos papas fritas recalentadas que te venden como recién hecha. La que está demasiado crocante y dura. Porque sí, claro. La papa frita recién hecha es crocante.
0: Claro.
1: Pero la que está demasiado crocante, es decir, dura, porque está recalentada. Y la que está blanda.
0: Sí.
1: Porque está recalentada.
0: Sí, sí, sí.
1: Sí, sí, sí, sí. ¿Qué hacemos con eso? ¿Qué hacemos con esa dicotomía?
0: Mire, yo personalmente. Yo me pongo en el lugar de esa papa frita. Sí, yo empatizo con la papa frita.
1: Es cierto.
0: Yo he sido esa papa frita recalentada. Aceitosa. Y también
1: le queda al final que uno no las quiere levantar porque se sabe que se mancha,
0: sí,
1: todo,
0: claro, no, y se mueve así y ahí usted me va a entender que queda lacia. Sí, queda lacia, así como.
1: Le voy a contar, me voy a contar, aprovechando que no hay nadie del otro lado, no hay nadie. Bueno. Le voy a contar una anécdota. Íntima, íntima.
0: Hablando de qué es, cosas lacias, ¿no?
1: De cosas lacias. Yo estaba en un lugar,
0: cuidado,
1: público, por supuesto, había una plaza, había un parque, y había una persona atendiendo papas fritas. Yo estaba con más gente. Y con más gente, voy a decir un detalle más. De Ritoque FM, fin. O que alguna vez fue parte de Ritoque FM. Voy a comprar papas fritas. Me venden las clásicas papas fritas recalentadas, porque lo sabemos que en la playa, en la costa de Viña del Mar, muy liberada en adelante, se venden muchas cosas ilegales. Una de esas son papas fritas recalentadas.
0: Claro, claro.
1: Y efectivamente estaban bañadas en aceite, porque estaban. Pero eran las lacias.
0: Claro, claro, claro.
1: Entonces, yo cometo un error. Voy a admitir.
0: Qué bueno que admita su error.
1: Tuve una papa frita. Y. Me la llevo a la boca, todo bien. Y después hago este error.
0: No.
1: Para limpiarme el aceite.
0: Claro.
1: Automáticamente, la otra persona, que no vamos a nombrar, dijo:
0: Deme.
1: Yo no quiero más.
0: No.
1: Yo no quiero más papas fritas. Yo no quiero más.
0: No.
1: Automáticamente, terminé mi amistad con esa persona. Automáticamente.
0: ¿Pero esa persona aún permanece en la radio o usted se encargó de sacarla?
1: No, yo me encargué de sacarla de la radio y del país.
0: Ah, ya sé quién es. Nicolás movió sus hilos para expulsar gente de esta tierra.
1: Es cierto. Pero bueno, volviendo al punto de las papas fritas y de las papillas, quiero ponerme polémico.
0: Uy, es lunes.
1: Sí, y abordo este tema con usted con mucha seriedad.
0: Con altura de miras.
1: Voy a decir esto. Mucha gente no va a estar a favor mío, va a estar en contra mío. Me voy a meter en un pantano.
0: Pero hay que saber ser valiente, don Nicolás.
1: Hay que ser valiente en la vida.
0: Sí, ¿verdad? Sí, claro.
1: Yo no estoy a favor del ketchup en las comidas.
0: Ah. ¿De qué comidas hablamos?
1: De la sopaipilla y de la papa frita. En general. ¿Sabes por qué? Tengo una explicación.
0: Yo pensé que no
1: me explicaba. ¿Me deja explicar?
0: Yo lo voy a dejar, pero ya el juicio está puesto en mí.
1: Yo sé. Y en la gente.
0: Sí, sí, claro.
1: Mi argumento es el siguiente. El ketchup, cuando usted lo pone como aderezo.
0: Claro.
1: En cualquier comida.
0: Como salsa.
1: Como en cualquier comida. Esto, por favor, les pido a la gente que está odiándome en sus casas. Está odiando, yo sé. Pero el ketchup, como es un sabor dictatorial,
0: sí.
1: Invade toda la boca. Lo que hace que uno olvide o ignore los demás sabores de la comida. Por lo tanto, claro, cualquier cosa a la que usted le eche ketchup va a saber a ketchup. Va a tener sabor a ketchup. Sí. Va a perder el sabor de la comida. Oiga, lo que sea que esté comiendo. Entonces, por eso yo prefiero sentir el sabor, ¿vio?, de la comida.
0: Qué buen punto, Nicolás. ¿Sabe qué? Yo comencé con un prejuicio, debo decirlo. ¿Qué está diciendo este hombre de nuevo? Ya habíamos aclarado en reuniones anteriores, pero no, ahora me dice algo que es sabio, don Nicolás. Usted sabe que...
1: He estado comiendo, pero para analizar.
0: Usted sabe que el ketchup es un sabor umami, ¿cierto?
1: Sí.
0: Que significa que tiene todos los sabores al mismo tiempo. Y hay gente, pero también quiero aquí matizar. Yo quiero ser demócrata cristiano en este momento e indicar que de cierta manera tiene razón y de cierta manera no tiene razón. Y lo voy a decir de la siguiente manera. Depende de la cantidad.
1: ¿Sabe
0: por qué?
1: Todo en su justa medida.
0: Todo en su justa. Y de cierta manera no tiene razón. Y lo voy a decir de la siguiente manera. Depende de la cantidad.
1: ¿Sabe
0: por qué?
1: En su justa medida.
0: Todo en su justa medida. ¿Por qué?

0: Y la parte que no tiene pan, claro.
1: Y no tiene menos salchicha, por supuesto.
0: Cada vez menos salchichas se
1: encuentran en completo. Cada vez menos salchichas.
0: Hay que hacer arqueología para encontrar las salchichas en completo.
1: Claro. Entonces, uno en la puntita, ojo, la técnica de la puntita, le pone aderezo.
0: Porque yo lo he visto, permítame, yo lo he visto a usted y no le pone la puntita.
1: Bueno.
0: Usted hace el típico discurso masculino que dice la puntita, no, y después le pone. No. Sí.
1: Bueno, uno se pasa un poquito ahora, a veces.
0: Ahora, ponerle ketchup a la pizza me parece poco
1: mal. No. Terminemos. Eso yo no lo puedo compartir. La pizza jamás ha llevado. Alguna vez estuve en el local argentino por antonomasia de la pizza. Usted me va a corregir si es que estoy equivocado. Estuve en Guerrini.
0: El templo de la pizza, cuyo eslogan es el templo de la pizza.
1: El templo de la pizza, por supuesto. Un lugar en donde no te venden pizza, te venden queso con masa.
0: Es cierto.
1: Queso con masa.
0: Es cierto.
1: Y la cantidad de variedad es enorme. Y el mozo, que era un buen mozo por lo demás, en el sentido de que era muy bueno, ¿no? Nos dice, ¿qué pizza van a querer? Y mi acompañante de momento me dice, ¿no tiene una con carnecita? Muy chileno. Y la queda mirando, esa persona, y le dice, yo creo que se contuvo, y le dijo, ¿qué es eso de pizza con carne? Eso no existe. Mire, tiene 324 variedades de pizza y vos me pedís una pizza con carne. Anda a comer a Kentucky Fried Chicken, anda a comer a Pizza Hut. Y yo
0: quiero decir algo en defensa de la pizza,
1: Yo me avergoncé.
0: No haga eso nunca. No se avergüence, maravilla. Hay tanto para avergonzarse. La pizza más vendida en el delivery, la común, digámoslo, es la Papa John's. Hablemoslo.
1: Ahora, y
0: la encuentro que sea demasiado buena la Papa John's.
1: ¿No le gusta?
0: No. Mira. Sin embargo, la mejor pizza del mundo, dicen que la mejor pizza del mundo es la que se vende en Chicago, llamada la Deep Dish Pizza, que es una pizza que tiene este que es una torta, maravilla.
1: No.
0: Tiene este tamaño, es una torta.
1: ¿Y por qué usted no me ha llevado? Es una pizza.
0: Porque vamos a Chicago, hagamos algo. Vamos a Chicago a comer la pizza Deep Dish.
1: Vamos.
0: Dicen, yo no la he probado, pero es una torta. Entonces uno dice, ¿qué hemos estado comiendo toda la vida?
1: Claro, cuando uno siente que perdió el tiempo.
0: Perdió el tiempo.
1: Y mucha plata.
0: Ha sido engañado.
1: Hemos sido engañados.
0: Por el ketchup.
1: Quiero decirle, don Nicolás, que le han mandado saludos.
0: Me han mandado saludos.
1: Sí.
0: Me agrada.
1: Nos ponemos serio. Permiso, voy a tomar agua. Perdón, té.
0: Tome, yo también tomo café.
1: Catalina.
0: Cuénteme de Catalina.
1: No lo puedo revelar mucho.
0: No lo puedo revelar.
1: Hay familias de por medio.
0: Apá.
1: Sí. Saludos a mi potro Zaino. Eso, pero no me lo dijeron a mí. Me dijeron que yo lo transmitiera al aire a usted.
0: No sé exactamente de dónde. Sé de dónde viene el saludo.
1: Ya.
0: Pero Catalina, no nos habíamos conocido personalmente.
1: No.
0: Pero.
1: Y no quiere tampoco. Y no quiere conocerlo. Porque dijo.
0: No me quiere conocer.
1: ¿Sabe por qué no lo quiere conocer?
0: ¿Por qué no me quiere conocer?
1: Porque dijo. Y es una mujer sabia ella, Catalina. Me dijo. No conozcas nunca a tus ídolos.
0: Muy grande. Catalina. Me olvido que está Marambio aquí enfrente.
1: Sí. Espéreme, para que se olvide más. Yo no estoy.
0: Ah, me saca. Me pone totalmente en la cabeza.
1: Sí.
0: Catalina. Tú y yo sabemos que algún día

0: Esto va a suceder. Opa. Nos vamos a tener que conocer y me vas a tener que decir quién eres. Mientras tanto, Marambio será el que intercambiará nuestros mensajes.
1: Sí.
0: No voy a decirle potra Zaira porque me voy a meter en problemas, Marambio.
1: Sí.
0: No, no, pero Catarina... Catarina, eres lo máximo. Un gran abrazo.
1: Ahí está, los saludos.
0: Dígale a Catarina, que digo yo, usted que anda llevando y trayendo información.
1: Ajá.
0: Que digo yo que ella es lo máximo.
1: Catarina la está escuchando.
0: Ah, pero maravilloso.
1: Sí, porque me dijo, voy a poner la alarma en mi teléfono para escuchar si tú, Marambio, cumples, ya que dices ser un ser humano de palabra y todo eso. El alcalde y todas esas...
0: El alcalde y todas
1: esas... bobadas. Quiero que saludes a la verdadera estrella de la mañana.
0: Qué bueno que se acordaba lo de Potra Zaira. Qué bueno que se acordaba la noticia de Potra Zaira. Muy buen detalle. Muy buen detalle. Hay que decir que escucha el programa.
1: Ella tiene una memoria privilegiada. Se acordaba de muchas cosas.
0: Ah, usted estuvo
1: con... De hecho, además, quiero contarle algo. Ella nunca lo ha visto.
0: Ah, por radio no la escucha.
1: Es romántica. La escucho por radio.
0: Me encanta.
1: Sí.
0: Radio Romántica, escúchale la radio.
1: Sí, romántica. La radio romántica.
0: Que es buena radio, sí.
1: Es buena radio. Es sí. Román, porque Romántica es tu mejor compañía para ti.
0: Aunque ahora cambió un poco el grupo objetivo esa radio, pero bueno, no nos vayamos
1: sí,
0: del tema.
1: Sí, me sorprendió, otra vez la escuché.
0: ¿Cambió un poco? ¿Vio?
1: Cambió sí, bastante. Es que media infinita de antes, ahora.
0: Lo que pasa es que usted sabe que Mega...
1: Mega, sí, Mega
0: fue
1: Mega.
0: Vendida. Y fue comprada, media fue comprada. Y han cambiado un poco el grupo objetivo. No el grupo objetivo, porque siempre han sido un grupo que aspira hacia cierto grupo de,
1: sí, claro,
0: de público. Pero ahora le han cambiado la onda. Conozco a la productora general de Romántica, porque también ha pasado por otros medios. Entonces somos todos los mismos en este medio.
1: Claro.
0: Qué lindo. Nos conocemos todos.
1: Saludos para ella, que cualquier cosa me pase a buscar y conversamos. Algún trato.
0: Saludo para Paulina Yáñez, que es la productora general de Radio Romántica.
1: Paulina Yáñez, sí. Un saludo para ti. Gente que hace radio y que no sabemos que hace radio.
0: No olvidemos que Radio Romántica fue un invento de Mario Yamal.
1: Mire.
0: Sí. Bueno, o sea, también ocurre mucho esto de que el hombre que trabaja en los medios inventó todo, ¿vio? Que
1: sí, claro.
0: Yo inventé esta radio, yo inventé esto, yo inventé. Claro. Ya no se sabe.
1: Claro.
0: Pero sí. Entonces he estado con esta compartiendo en algún momento con la gente de Megamedia y me han contado que el grupo objetivo ha cambiado y también el grupo ideológico me han cambiado.
1: Ah, mire.
0: Sí. Tal vez un poco más oficialista. Un poco.
1: Ah, bueno, pero es que ¿qué esperábamos? ¿Qué esperábamos nosotros?
0: Pero bueno, que quién es uno para juzgar, ¿no?
1: A veces hay que estar más allá del bien y el mal.
0: A veces hay que estar más allá.
1: A veces voy donde reina el mal. Sí. A veces vamos y a veces venimos. Señoras y señores, ¿qué hora es, don Nicolás?
0: 7:38 a.m, Francisco Marán. ¿Vamos a la música, dice usted?
1: A veces voy donde reina el mal. ¿Cómo estuve ahí?
0: Muy bien, vamos a hacer.

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1: Ciudad Abierta está al aire, son las 7 de la mañana con 44 minutos y claramente nosotros rompemos los límites geográficos con don Nicolás Arguirós. Me llega una información, don Nicolás, ya que vamos a entrar a la noticia, la información ya lo había develado, el tema de la cantidad de lluvia que va a haber. Me dicen por acá, me mandan un informe que es bien impresionante. 360 milímetros de agua se esperan para una semana de lluvias, que tiende a ser el promedio de lluvias anual en Valparaíso. O sea, va a llover lo que llueve
2: para
1: en
2: un
1: año.
2: Para una semana, el promedio de un año.
1: Sí, sí.
2: ¿Cuánto es, Marambio, en una, júnteme, en una botella, 360 milímetros?
1: Son... Uy, ¿cuánto es? No sé, debe ser...
2: En una botella de un litro, digo yo.
1: Yo creo que, claro, sí, bueno...
2: Porque yo no soy bueno para imaginarme esa cantidad. No, lo mío, yo estudié otra cosa, ¿vio?
1: Sí, bueno. Vamos a preguntar.
2: El sábado fue el día del periodista y usted no me saludó.
1: Yo quiero decir una cosa. Quedó
2: en... Pero seguramente, si saludó el frío Levin y a mí no, vamos a estar en problemas.
1: Quedó en una bandeja perdida, en la bandeja perdida de las publicaciones. Quiero pedir disculpas profundas a los siguientes periodistas: Nicolás Arguirós Fernández, Diego Bravo Rayo, Francesco Álvarez Ferrando, Oscar Rosales, Felipe Rosales Neira, que han sido puntales, baluartes de este medio. También quiero pedir disculpas a Julio Martínez Pradanos. Quiero pedir disculpas a Mr. Wifa. Quiero pedir disculpas a Pelotazo. Quiero pedir disculpas.
2: ¿Por qué a Pelotazo? ¿Por qué a Pelotazo?
1: Porque es periodista.
2: No.
1: Ah, no, Pelotazo no. Ya. Pelotazo no. No le pido disculpas. No. Salgamos. Que ya... no tenía idea de nada. Le quiero pedir disculpas a Ken Brockman.
2: Ken Brockman.
1: Sí.
2: Eterna disculpa, Ken Brockman.
1: Sí, quiero pedirle disculpas a Tomás Mochatti y su hermano
2: Nivaldo.
1: Y quiero pedir...
2: Yo que Tomás Mochatti usa los ¿cómo? Nunca me sale el nombre.
1: Los suspensores.
2: Es que los suspensores me da como aspersores de cómo de los que tiran agua en las veredas, Marambio. ¿Qué quiere que le diga? Me confundo, los aspersores que usa Tomás Mochetti.
1: ¿Y cómo le gustan los aspersores a usted? ¿Esos que hacen...?
2: ¿Cómo le gustan? Gran conversación. ¿Los que hacen así? ¿O los que hacen así? Perdón a la gente.
1: Y también quiero pedirle disculpas a Raquel Correa.
2: Y debo decir que omitió u olvidó un nombre.
1: A ver. No he omitido, olvidé, lo más probable.
2: Olvidó nomás. Ah, ya olvidó. Arréglelo al aire porque acaba de salir del aire hace media hora él también.
1: Alfredo Levin también. Es periodista Alfredo, ¿no? No, él no es periodista.
2: Alfredo no lo olvidó. Pero se olvidó de Alfredo. Por supuesto, Alfredo es el auditor VIP.
1: Por supuesto.
2: Alfredo está en el VIP de mi imaginación siempre. Siempre está más arriba. Sí, incluso escuchando este programa, lo escucha arriba de nosotros.
1: Sí, claro. Pero con la humildad de un grande, ojo.
2: Con la humildad de un grande. Sí.
1: ¿A quién?
2: Simón Valdebenito, Marán.
1: ¡Simón Valdebenito!
2: Periodista que hemos formado y creado en TikTok FM.
1: Sí, acaba de salir del aire.
2: Y es formado también, hay que decirlo.
1: Simón Valdebenito, para ti también este espacio. Reemplazo al que no sé por qué saludé. Usted, por favor. A Juan Cristóbal Guarelo también creo que debo saludar.
2: Juan Cristóbal Guarelo.
1: A Carlos Costa.
2: Al final del tiempo le da la razón a Juan Cristóbal
1: Guarelo. Sí, sí, claro. A Carlos Costa también.
2: A Carlos Costa. Y también hay que...
1: Al periodista de
2: especialización también, sí. al que se dedica a una sola cosa, como Cristian Ramírez, el periodista crítico de cine, sí. Que hay muy pocos críticos de cine.
1: Claro.
2: Nadie va al cine, ¿verdad? Ayer pensé en usted, voy a contar algo. ayer pensé en usted cuando estaba en el baño.
1: Ay, por Dios, ¿por qué piensa en ese momento?
2: Porque me acordé de usted. Ay. Y dije, Marambio, ¿hace cuánto que no va al cine?
1: Fíjese que ayer tuve el impulso de ir al cine. Tuve el impulso, solo el impulso.
2: ¿Y qué lo frenó?
1: Estuve muy cerca del cine. Lo dije luego. Luego dije. Dije así. Miré mi billetera y dije.
2: No.
1: Lujos burgueses, dije yo. Lujos burgueses.
2: No. Pero si usted tiene entrada. Acceso gratis a todo el país, Marambio.
1: Pero no estaba en Valparaíso.
2: Yo entiendo que usted le regalan su papilla cuando camina por la calle, como los Homero Simpson mafioso.
1: Sí, me bañan con esa papilla. Oiga, tenemos muchos mensajes de la gente, pero vamos a ir después porque obviamente tenemos información importante. Sin, por supuesto.
2: Trabajemos un poco, Marambio, trabajemos.
1: Sí, sin no partir enviándole mucha fuerza y mucho amor a la gente que perdió a sus familiares en este asiago situación que se provocó en la Feria Caupolicán en Viña del Mar. Por supuesto, estamos aquí mismo, acá al lado. No podemos menos que abrazar y lamentar profundamente lo sucedido en ese populoso lugar de Viña del Mar, que además a esa hora estaba comenzando sus faenas. De tanta gente que va a vender sus cositas, tanto verduras, frutas o alguna cosita que pueda vender allí en las alturas de Viña del Mar. Eso.
2: Voy a hacer esa noticia cuando lleguemos a esa noticia. Pero ahí yo le voy a contar un poco a la gente que no sabe lo que pasó. Yo voy a dar los titulares y ustedes pueden desarrollar.
1: Sí, claro. Adelante.
2: Lunes 13 de julio, Día Mundial del Rock.
1: ¡Oh, sí!
2: También... ¿Sí? También Día del Director de Orquesta.
1: Mire usted.
2: Curioso. ¿Qué me iba a decir?
1: No. Felicidades a los directores de orquesta. A los que manejan su vida como director
2: del mundial. De orquesta. No lo escuché.
1: A los que manejan su vida como directores de orquesta también.
2: Muy bien. Actualización del mundial.
1: A ver.
2: El sábado jugaron Noruega con Inglaterra. ¿Qué dijo Marambio? Porque Marambio está haciendo predicciones. Dijo que ganaba Inglaterra. Resultado final, ganó Inglaterra 2-1, ¿no? Un partido polémico. Todos los partidos están muy polémicos, Marambio. Y el sábado de la noche, hablando de partidos polémicos, jugaron Argentina con Suiza. ¿Qué dijo Marambio? Que ganaba Suiza por 2 goles de diferencia. Eso dijo Marambio. Bueno. Y nuevamente acertó, porque el resultado fue Argentina 3, Suiza 1. No vamos a meternos ahí porque ustedes saben que yo me he dado cuenta, Marambio, que Argentina es el villano del mundial.
1: Sí, de hecho he estado escuchando declaraciones de estas que son absolutamente tendenciosas y que aparecen después de 700 de bien Messi, vamos Messi. He escuchado argentinos que no están de acuerdo con lo que está pasando con la selección argentina.
2: Yo soy uno de esos.
1: Yo sé que usted es uno.
2: Yo soy uno de esos.
1: Yo sé que usted ahora se siente con la seguridad de tener cédula de identidad chilena y de no tener que volver nunca más a su tierra.
2: Por supuesto, antes de criticarla tengo que tener el pasaporte.
1: Por todo, supuesto. Está complicado.
2: Pero sí es cierto.
1: ¿Y sabe que la mayor crítica que he escuchado de mucha gente es,
2: ¿cuál es?
1: La actitud de Messi?
2: A ver, ¿cuál es esa actitud?
1: Que va a reclamar cosas
2: reclamón.
1: Y además, entendiendo que Messi es Messi, y entendiendo la relación que no se ha visto, no sé, pero se dice, se sabe, se cuenta por ahí. Esa sensación de que el negocio está alrededor de Messi en la FIFA y que por lo mismo Infantino, de alguna manera, está buscando permanentemente la continuidad de Argentina por Messi, más que nada.
2: Sí, se dicen muchas cosas. Bueno, México, y no sé si usted escuchó lo que se viralizó de periodistas del Partido Mexicano, que se olvidaron del periodismo y empezaron, eran hinchas fanáticos de México.
1: Esperable.
2: Haciendo teorías conspirativas de cómo Infantino favorece a Argentina por Messi. Pero sí, yo tengo que decir que no voy a defender a nadie aquí, que esta selección argentina, yo siempre digo que va a perder porque no está jugando bien. Quiero decir, están jugando lento, son jugadores que están viejos. Messi no ha, es el que más ha errado penales. Las piernas de Messi no dan más. Ya le, si antes caminaba, ahora gatea en el estadio. Porque, bueno, igual he observado que Haaland también camina bastante en el estadio. Sí. Pero Haaland cuando corre, corre. Sí, pero sí, camina sí, bastante Haaland también.
1: Haaland no es un jugador veloz, pero sí es...
2: Y Harry Kane también camina bastante.
1: Sí, claro, claro.
2: Es que parece que su oficio es caminar. Sí. Hay que saber caminar, hay que saber caminar. Claro. El punto es que, claro, también yo he dicho aquí mismo que el arquero de Argentina no tiene ningún tipo de talento superior, es un arquero bastante promedio. No es un equipo que se destaque por su fútbol Argentina. Entonces, futbolísticamente hablando, no debería salir campeón. Sería como que llegó hasta acá ya... Y si va a seguir avanzando, le quiero decir, Infantino, si Argentina va a seguir avanzando, que no haya más polémicas arbitrales, por último.
1: Sí. Ahora, yo creo que lo que se le viene es duro, porque Francia, bueno, va a jugar contra España.
2: No, Argentina pierde. Para mí, Argentina pierde ahora. Debiera.
1: ¿Con quién juega? Con Inglaterra.
2: Con Inglaterra.
1: Yo creo que va a llegar a la final, y creo que va a llegar a la final con Francia. No quiero desmerecer a ninguno de los otros dos equipos, pero es que Francia es una tromba. Nada que hacer.
2: Francia, el mundial se trata de ver quién le gana a Francia, yo creo.
1: Sí. Se siente invencible.
2: Sí, yo creo que esta Francia, usted se fija que ya es como, si no me equivoco, la tercera semifinal consecutiva de Francia,
1: ¿verdad? Sí, claro, y varios campeonatos ya ganados. O sea,
2: esta generación de Francia es impresionante, impresionante.
1: Y son jóvenes. Bueno,
2: el entrenador de Francia, el entrenador de Jams, ya dijo que independiente del resultado de este mundial, cuando termine el mundial, él se retira del fútbol.
1: Así es.
2: Así como nosotros con Marambio, después que terminamos Ciudad Abierta, nos retiramos a seguir trabajando.
1: Por supuesto. Nos retiramos a otra oficina, digamos.
2: Datos del mundial.
1: A ver.
2: Primer datito. Este dato no lo saqué de los medios, lo saqué de la vida, Marambio. Mi amigo Boris, nuestro amigo Boris,
1: nuestro amigo
2: me mandó un audio.
1: Un experto dijo, en deportes.
2: Un experto.
1: De contacto.
2: Me mandó un audio y me dijo, fíjate que Taremi, el futbolista iraní, se parece a Ricky Martin. Adelante, Marami. Taremi, futbolista iraní, se parece a Ricky Martin.
1: A ver, voy a buscar fotos de Taremi. Perdón.
2: Están buscando en Google Imágenes.
1: Taremi.
2: Para comprobar que mi amigo Boris.
1: Irán.
2: Taremi, Irán.
1: Estoy buscando.
2: Marami, busca en vivo, en directo para todos buscando. Ustedes.
1: Sigue buscando. Póngase en la imagen mientras tanto, don Nicolás, para que la gente...
2: Yo pongo la imagen.
1: Para que no se siente tan sola conmigo. De hecho, aquí hay una imagen de Taremi.
2: Pero ponga Google Imágenes, aparecen varias.
1: Sí.
2: Y vamos a ver si nuestro amigo Boris tenía razón o no.
1: Boris siempre tiene la razón. Boris siempre tiene razón. Aunque no la tenga.
2: Aunque no la tenga,
1: mire, ahí está Taremi.
2: ¿Encontró?
1: Ahí va.
2: Ahí está.
1: Ah, no, lo siento, no, es Ricky Martin. Ahí está Taremi.
2: Ponga Google Imágenes.
1: Imágenes.
2: Se parece, tiene un aire.
1: Sí. Pero es que es una cruza entre Ricky Martin y Enrique Iglesias.
2: Ah, mire, usted fue más allá.
1: Sí, mire acá, en la foto aquí, en la... La que está más a la derecha, o sea, a la izquierda, suya, bueno, da lo mismo.
2: Márquemela con el mouse.
1: Es que no se ve el mouse acá. No se ve el mouse.
2: Ah, ya.
1: La que está al principio, leyendo como los occidentales.
2: Ok.
1: Sí, que aparece con camiseta azul.
2: Ok.
1: Sí, se parece a Enrique Iglesias también.
2: Hay una mezcla, cierto.
1: El otro día escuché los comentarios de, oye, qué guapo este otro.
2: ¿Cuál es para Francisco Marambio el jugador más guapo del Mundial?
1: No sé si el más guapo, pero el más hondero. El más hondero de todos.
2: A ver.
1: Cucurella. Ayer me decían...
2: Es cool.
1: A mí me desconcentra Cucurella.
2: Mire, por el pelo, dice usted.
1: Claro, que es como uno ve una champa de pelo ahí caminando...
2: Es como Bob Patiño jugando fútbol.
1: Sí.
2: Es cierto. Sí, yo creo que el jugador más fachero, búsquelo en Google Imágenes, según yo,
1: ¿ya?,
2: de este mundial, es el delantero español
1: Ferran Torres.
2: Aunque toda la selección de fútbol de Australia, Marambio, era una banda indie, eran Arcade Fire.
1: Arcade Fire, claro, sí. Mira, aquí ahí está. Ah, no, pero tiene onda,
2: Sí. Sí, Ferran Torres, yo creo que es el jugador más lindo de este mundial. Yo he dicho que el más lindo anterior, del 2022, era Griezmann, el francés, que cuando era más joven.
1: Oiga, pero hay una información que dice que Ferran Torres se quedó soltero en pleno mundial.
2: Pero mire, que pobre, qué tristeza.
1: Seguramente le va a costar mucho conseguir pareja.
2: Le va a costar mucha pena, porque sí. Sobre todo que después de salir campeón va a irse de vacaciones.
1: Pero es que además a mí me parece triste, triste que después de yo mostrar a Ferran Torres, aparezca yo.
2: Usted tiene otra belleza, madame. Usted una belleza.
1: Se me acaba de decir profunda. Feo, además.
2: No. También salgamos de este pantalón.
1: Sí, me acaba de decir feo, hijo. Sí.
2: No,
1: sí,
2: es hermoso. Una persona hermosa, por dentro y por fuera.
1: Usted tiene otra belleza, o sea, no de las bellezas que estamos hablando, de otro tipo de belleza.
2: Esa es una belleza hegemónica, como se dice ahora. Usted tiene la belleza hegemónica también, la H de la hegemonía.
1: La H, claro.
2: En todo el mundial, Marambio, le cuento este dato hermoso. Todavía empezamos a trabajar todo esto, Marambio.
1: ¿No?
2: En todo el mundial, hasta ahora, se han roto en total 4 camisetas.
1: Ya.
2: República Checa, Marruecos, Paraguay y Egipto. 4 países, 4 partidos distintos, 4 camisetas rotas. Por la misma jugada, que es la misma jugada que veo que los jugadores se agarran de la camiseta, toman de la camiseta y saltan para cabecear y qué sé yo. Bueno, en esos accidentes que van corriendo y se toman, 4 camisetas se han roto y todas son de la misma marca, curiosamente.
1: ¡Opa! De Puma. Puma, ¿qué está pasando, Puma?
2: Ahí voy. Abro paréntesis porque me encanta irme por las ramas. Para los que no saben, Puma y Adidas pertenecen a la misma empresa, los hermanos Dassler. Claro. Que de hecho Adidas significa Adi Dassler por Adolf Dassler. Y el otro hermano, el que ve Puma, es Rudolf Dassler. Claro. Entonces, Adi Dassler fundó Adidas, Rudolf Dassler fundó Puma. Estos hermanos estaban peleados, Mariano, de hecho. La Tercera, el diario, hizo un reportaje sobre esto. Pongan La Tercera, hermanos Dassler, si les interesa, por supuesto. Cierro paréntesis. Ningún otro fabricante del mundial tuvo ni un solo caso de camisetas rotas. Al delantero egipcio Zico se le despegó el número en pleno partido.
1: ¡No!
2: La camiseta.
1: ¡No! Sí.
2: O sea, falló el diseño. Según Puma, porque le preguntaban a Puma, ¿qué está pasando? Sus camisetas usan la última versión de la tecnología llamada Ultra Wave, que son camisetas de 72 gramos, poliéster reciclado, elasticidad en 4 direcciones para que se expanda. Puma argumentó que este diseño ultra liviano nació pedido de los propios jugadores. Ellos mismos pidieron una camiseta con menos peso, con menos resistencia y con más libertad de movimiento. O sea, Puma buscó optimizar su tecnología y sus camisetas para que los jugadores se vean o sean más veloces. Pero olvidó la parte física del deporte.
1: Claro.
2: O sea, diseñó más pensando en el jugador que corre y se olvidó de la fricción y que el fútbol es un deporte de contacto, ¿no?
1: Qué genial.
2: Resultado, 4 camisetas rotas.
1: Bueno, y quizá el promedio pareciera poco, pero...
2: Qué harto. Porque una puede ser un imprevisto, una puede ser un accidente, pero 4 ya es un temita de diseño. La falla. Sí.
1: Es muy probable que salgan del mercado después de terminado el... Y esa tecnología quede olvidada.
2: Totalmente. Otra noticia del Mundial, esta es un poco más seria. El mediocampista de Sudáfrica, Jayden Adams, fue encontrado muerto en su casa en Ciudad del Cabo. Algunos dicen que en un hotel de Ciudad del Cabo. Las autoridades aún están investigando si el fallecimiento del futbolista se trata de un suicidio. Lo único que se sabe es que atravesaba una profunda depresión después del fallecimiento de su abuela. Y esto es noticia porque se hizo viral un video de hace unas semanas atrás cuando Sudáfrica clasificaba a 16avos del Mundial. Uh-huh. Y mientras todos los jugadores saltaban y celebraban en el vestuario, había uno que no, que estaba sentado y no compartía la felicidad. Ese joven era Jayden Adams.
1: Oh, qué lástima.
2: Bueno, y acá empiezan las noticias, Marambio. ¿Tenemos tiempo o vamos a tanda?
1: Le voy a dar... ¿cuánto?
2: No, tengo 20 noticias.
1: 20, vamos a tanda.
2: Yo las divido en 2 de 10.
1: Vamos a tanda.
2: Vamos a tanda.
1: Vamos a tanda y volvemos. 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
1: Muy bien, estamos de regreso. Don Nicolás Aguirós también sigue con nosotros aquí en la 107.9, luego de escuchar ese temón en vivo de Soda Stereo. Importante decirte algo,
2: Nicolás. Mientras Marambio va a buscar lo que va a leer a continuación, yo le cuento, Marambio.
1: Cuénteme.
2: El último día que Gustavo Cerati estuvo sano y vivo
1: en Venezuela,
2: se lo vio paseando por Caracas en un convertible junto a su novia.
1: ¿En un convertible?
2: Sí, señor.
1: Wow.
2: Él iba a dar un concierto en Venezuela.
1: Claro.
2: Pero ese día, no sé si le prestaron o le pasaron un auto, porque ya era un rockstar mundial. Entonces, y él estaba con su polola, Chloe Bello, y ella tenía 22 años, si no me equivoco, 23, por ahí, muy, muy joven.
1: Era muy joven, ella. Sí.
2: Y el último día que estuvo vivo y sano, se lo vio paseando por Caracas en un convertible. Así hay que vivir, ¿vale?
1: Así hay que vivir como vivió Gustavo Cerati. Bueno, no en todos los casos, digamos, pero bueno, usted me entiende.
2: No en todos los casos.
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2: Cuando pase cierto tiempo, legal, se pueden contar.
1: Adelante, Nicolás.
2: Voy a apagar la cámara. Francisco Marambio, ha pasado de todo. De todo en el mundo. Como, por supuesto, son 8:18, me va a cortar Ronald Smith. Lo sabemos. Se va a cortar este último momento. Hasta que se corte, le voy a leer noticias.
1: Aprovechemos el tiempo que nos queda, don Nicolás.
2: El tiempo es tirano. Un saludo a Tirano también.
1: Que nos escribió, ya vamos a leer su mensaje.
2: Se casó Taylor Swift.
1: Oiga, sí, se casó.
2: Y vendió hasta la basura. No es chiste. El titular dice, venta de basura de la boda de Taylor Swift se agota en horas. Costaban más de 20.000 pesos chilenos. Fue el artista Justin Guignac quien reunió los restos y los colocó en 50 cajas transparentes como parte de un proyecto New York Garbage. Estos objetos de colección tienen un precio de 23,000 pesos chilenos y en menos de 24 horas se agotaron. Audífonos, colillas de cigarro, tapas de botella de agua, dulces, cintas de precaución de la policía o bombillas fueron algunos de los objetos recogidos que se vendieron rápidamente. Se casó Taylor Swift.
1: Felicidades, Taylor. Oye, ¿te hubieras comprado uno de estos bolsas de o cajas de basura del matrimonio?
2: No, pero sí, si Taylor nos invitaba, obviamente que hubiésemos ido, Marambio. Sí, claro. Pero lleguemos después de las 12, porque qué lata todo el proceso ese, el matrimonio, la boda, el cura, todo eso.
1: Claro, sí.
2: ¿No? Lleguemos después de las 12 nosotros, ¿sí? A la parte de la fiesta.
1: Claro, la mejor parte, digamos.
2: Usted, le doy un dato de los casamientos, que seguramente usted no lo sabía. A ver. Si usted, Marambio, no va a tener hijos o no quiere tener hijos, no debería casarse por iglesia.
1: ¿A mí?
2: ¿Qué me dice?
1: ¿Estamos de acuerdo?
2: Sí. Porque el matrimonio es una institución y la familia es una institución. Entonces, claro. Cuando te casa un cura, te casa para que tengas hijos.
1: Claro, sí, claro. Y procrear y...
2: Teniendo en cuenta de que la iglesia es la mujer y el cura es el hombre, esa es la institución. Por eso es la iglesia. Sí. ¿Entiende usted?
1: Totalmente de acuerdo.
2: Sí, si usted no quiere tener hijos, no se case por la iglesia, madame.
1: Haga un acto simbólico. ¿Casémonos, don Nicolás? Lo hemos pensado.
2: ¿Casémonos? Por supuesto que sí. Eso sí. No vayamos a Turquía, ya le cuento por qué.
1: Ah, muy bien.
2: Pero vamos antes con una de las que me gustan a mí. Esta noticia yo me las busco, para mí, no para usted.
1: Ya.
2: Dice el titular: joven descubre que su mejor amigo de la infancia era un actor contratado por su familia.
1: ¡No!
2: En la misma ciudad que se casaba Taylor Swift, al ladito, un joven de Nueva York, Lawson Spolansky, explicó que conoció a ese amigo cuando era niño y que su presencia fue muy importante para ayudarlo a enfrentar dificultades sociales y adaptarse mejor en la escuela. Con el paso de los años, aseguró haber descubierto que la mujer que siempre creyó que era la madre de su amigo, en realidad trabajaba como su agente, lo que le hizo sospechar que toda relación había sido organizada por su entorno familiar. La revelación generó un intenso debate en redes sociales sobre confianza, relaciones auténticas y hasta dónde pueden llegar algunas familias para intentar proteger o ayudar a sus hijos.
1: Me parece
2: durísimo, ¿vio?
1: Me parece brutal, don Nicolás. Brutal. ¿Cómo,
2: brutal,
1: cómo,
2: brutal.
1: ¿Cómo se halla con que yo, por ejemplo, sea un actor contratado? Para usted.
2: Me parecería muy bueno. A mí yo me pondría muy contento porque usted ha actuado muy mal.
1: Bueno, no voy a hacer comentarios, pero...
2: Y muchas veces yo he tenido que corregir sus acting.
1: Sí, a ver. Esto no sería natural. Por favor, repitámoslo. Método Stanislavski, claro. Marambio. De hecho, no me llamo Francisco Marambio.
2: ¿Cómo se llama usted?
1: Soy Homero Archundia.
2: Usted, por mientras, antes que termine esa sección, puede poner el extracto de los Simpsons de los aspersores. Búsquelo. Yo, mientras le cuento noticias.
1: Bastaba más.
2: Turquía bloquea un crucero LGBTQ+.
1: Uy.
2: Las autoridades de Turquía bloquearon las escalas de un crucero operado por la empresa estadounidense Atlantis Events, especializado en viajes para la comunidad LGBTQ+. Las autoridades justificaron que la medida del argumento que los pasajeros no se ajustan a los valores morales y a la estructura de la sociedad turca. Polémico,
1: por decirlo menos.
2: Vámonos a Australia, Marambio.
1: Vámonos.
2: Donde la selección australiana, insisto, son los
1: Blackfire
2: del fútbol.
1: Qué guapos son, sí.
2: Y cool, son todos tatuados, sí, pelo largo. Sí.
1: Gente que vive al lado de la playa, no como nosotros. Ah, no, de veras sí también.
2: En Australia hay un club de la pelea, pero de adolescentes.
1: ¡Oh, cuenta. Qué heavy!
2: El club de la pelea de Adelaida es una zona de organización clandestina de combates ilegales entre menores de edad en el norte de Adelaida, Australia. Desmantelada por las autoridades ahora en julio de 2026. El caso generó indignación tras descubrirse que las peleas eran coordinadas minuciosamente por redes sociales, divididas por categorías de peso, e incluso contaban con cinturones de campeonato propios. O sea, los adolescentes, Marambio, de los colegios, se juntaban a pelearse en la playa, en parques, se juntaban con guantes de box, con todos los elementos.
1: Increíble.
2: Y lo grababan y lo subían a TikTok. Si esto no hubiese sido subido a TikTok, esto sigue ocurriendo.
1: Claro. Oiga,
2: otra de Australia. Dígame.
1: Qué buena película es el
2: Club de la Pelea.
1: El Club de la Pelea.
2: Otra Australia, le cuento. A ver. Aparecieron bolas metálicas en la playa.
1: ¿Cómo es eso?
2: La Agencia Espacial de Australia cree que son restos de un cohete que reentró en la atmósfera y que cayó ahí en la playa. Otros dicen que es basura espacial, aunque en teoría la basura espacial se desintegra al entrar en la atmósfera. Claro. Cosa que no ocurrió porque entraron estas bolas metálicas. Por ahora hay un misterio, nadie sabe de dónde aparecieron estas cuestiones.
1: Bueno, y me imagino que ya aparecieron las teorías conspirativas, ¿no?
2: Por supuesto, por supuesto. Así que nos vamos a España. Nos ponemos un poco serios porque en Almería se ha producido uno de los incendios más trágicos de los últimos años. Wow. Hasta ahora van 11 fallecidos, varios desaparecidos y más de 1000 evacuados. Wow. Hay una localidad llamada Los Gallardos que está dentro de la provincia de Almería. En Los Gallardos ya hay 217 hectáreas quemadas, Mara. De España nos vamos a Venezuela. De una tragedia tras otra, claro, ascendió a 4.490 el número de fallecidos. Voy a leer varios titulares porque esto es harto, ¿no? Uh-huh. Entonces vamos a resumirlo. Otro titular dice que un grupo de científicos halló un volcán de lodo frente a Trinidad y Tobago formado por los terremotos de Venezuela.
1: Oh.
2: Tremendo eso. Sí, Trinidad y Tobago se llama así porque Santísima Trinidad, claro, y Tobago porque Tobago significa tabaco en...
1: Ah, mire, en su idioma.
2: En su idioma.
1: Mire.
2: Pasaron dos cosas mega oscuras. Están pasando muchas cosas oscuras en Venezuela. Y le cuento esto brevemente. Entre los fallecidos del terremoto, hay un ciudadano de la India. Ya. No sé si se enteró de esto.
1: No.
2: Bueno, la India pidió trasladar el cuerpo hacia su país de origen. Y el cuerpo llegó a la India, pero sin órganos. Oh. Las autoridades de la India le están pidiendo explicaciones a Venezuela.
1: Dios mío.
2: Oscuro. Otra noticia oscura de Venezuela. El alcalde de la ciudad de Panamá coordinó el envío de más de 100 toneladas de ayuda humanitaria a Venezuela. Bien. Para garantizar que los insumos llegaran a los damnificados, colocó dispositivos de rastreo GPS en los paquetes. Tras el rastreo, denunció que la ayuda se había desviado hacia otras localidades en lugar de las zonas más afectadas.
1: Qué horrible.
2: Los saco de Venezuela y los metemos en Irán. Brevemente, vamos. El régimen de Irán lanzó ataques contra bases militares de Estados Unidos en Medio Oriente. El presidente Trump afirmó que Teherán estaba cediendo en todo hasta las negociaciones. Pero horas antes, un dron iraní atacó un buque en el estrecho de Hormuz. Sí, vamos a hacer algo de ahora en adelante porque si no esto no va a funcionar, maravilloso. No le creamos nada a Trump.
1: Sí.
2: De todo lo que él dice, no le creamos nada.
1: Me parece bien. Bueno, deberíamos haber empezado hace mucho rato.
2: Hagamos todo de nuevo.
1: Además, hoy se cumple un año del ataque a Trump. Del ataque con el que le pasó la
2: todo lo que tuvo.
1: Que le pasó la bala por al lado y se levantó y levantó la mano y el grito.
2: Pensilvania.
1: Que además hubo una persona muerta. Además de. Otra persona muerta.
2: Ah, la verdad. El atacante tenía 22 años.
1: Él murió con un francotirador, pero el otro fue por otra bala que cayó.
2: Seguimos con Trump, pero en la OTAN, porque la cumbre de la OTAN en Ankara terminó con el presidente de Turquía regalando revólveres, Marambio.
1: ¡No!
2: Tras la tensa cumbre de OTAN, celebrada el miércoles en Ankara, el anfitrión, el presidente de Turquía, Erdogan, sí, no sé muy dónde va el tilde aquí, entregó a cada líder un inusual regalo de despedida, un revólver antiguo acompañado de munición real, o sea, un arma con balas.
1: Por Dios.
2: Lo que dejaba en claro que no era solo un objetivo decorativo. Erdogan buscaba exhibir la industria de defensa de Turquía, que se ha convertido en una importante herramienta de exportación y de política exterior. Durante la cumbre, Trump había amenazado con cortar el comercio con España, pero después reculó, diciendo que España se había redimido con un pago que todavía no queda muy claro cuál es. Insisto, no le creamos nada a Trump.
1: No le creamos nada a Trump, por favor.
2: Rusia empieza a sufrir escasez de petróleo, producto de la guerra.
1: Muy complicada la guerra en que se metió Putin. Muy complicado.
2: Este fin de semana se registraron desde largas filas hasta golpes de puño. En estaciones de servicio, la gente se agarra combo marambio por benzina.
1: Claro.
2: Mientras tanto, fuerzas de defensa ucranianas atacaron 10 petroleros rusos en las costas del Mar de Azov. Está complicado esa guerra. Y tampoco va a parar.
1: No.
2: Nos vamos a África. ¿Nos vamos a África, marambio?
1: ¿Por qué esto es África?
2: Burkina Faso prohíbe a las ONG difundir imágenes humillantes de personas que reciben ayuda humanitaria. Le cuento.
1: A ver, cuénteme.
2: El gobierno de Burkina Faso prohibió a las ONG y organismos de ayuda difundir imágenes degradantes o explotadoras de personas vulnerables. La medida aprobada al inicio de julio de 2026, o sea, ahora, y encabezada por el régimen de Ibrahim Traoré, que es el presidente, ¿ya?, busca proteger la dignidad y privacidad de los beneficios y poner fin a la que él llamó pornografía de la pobreza.
1: Me parece perfecto.
2: En definitiva, lo que él dice es, si vienes a ayudar, ven, ayuda, pero ¿por qué sacas fotos? ¿Por qué grabas videos de la gente?
1: Claro. Sí, sí, sí. Me acordé de una periodista, hablando del Día Periodista, a la quien respeto mucho, pero ahí se salió un poquito de madre, cuando para Navidad le dijo a un niño, ay, se te quemó la casa hoy, y ahora a una persona, y ahora, ¿cómo piensa pasar la Navidad?
2: Dios mío, sí, me acuerdo de ese suceso, sí, sí, sí. Sí. Lo saco de Burkina Faso y lo meto en Ecuador.
1: Bien, bien, bien.
2: Ecuador incautó más de una tonelada y media de cocaína escondida en un contenedor de fruta destinado a Dinamarca.
1: Ya. Yeah.
2: Según la policía, el cargamento representa alrededor de 17 millones de dosis y tendría un valor aproximado de 54 millones de dólares en el mercado ilegal. Durante el operativo resultaron detenidas 4 personas. Yo me imagino, claro, que Ecuador le dijo a... Porque era un contenedor de fruta, ¿verdad? No era algo fácil de esconder.
1: Claro, claro.
2: Pero, disculpe, caballero, pero, ¿qué lleva en el contenedor? Caballero, ¿qué lleva usted en el contenedor? Oh, de polvo para hornear. A ver, hornéese algo.
1: Y salió un trozo de pan muy duro.
2: Esta noticia, esta me gusta. Estas son las que me gustan a mí, Marambio.
1: A ver, cuénteme.
2: Brasil. Una mujer creó 25 perfiles falsos para poner prueba la fidelidad de su marido y él cayó en todos.
1: ¡No!
2: Una mujer de Cascabel, en el estado brasileño de Paraná.
1: Pero le puso el cascabel al gato, es verdad.
2: Le puso. voy de nuevo. Una mujer de Cascabel, el estado brasileño de Paraná, decidió comprobar. Cascabel, el estado brasileño de Paraná.
1: Pero le puso el cascabel al gato, es verdad.
2: Le puso. voy de nuevo. Una mujer de Cascabel, el estado brasileño de Paraná, decidió comprobar la lealtad de su marido de una forma muy.

0: De mujeres guapas. Oiga, pero es una verdadera guionista ella.
1: Ella no lo sabe, pero lo es.
0: Sí, tiene mucho talento. Y además, o sea, cayó en todas.
1: Cayó en todas. Y además seduce muy bien ella.
0: Sí, sí, seduce muy bien. Pero quiero decir una cosa, don Nicolás. Usted dice, una medida poco utilizada.
1: No es poco. De hecho, le voy a contar que ahora en Instagram y en TikTok, los jóvenes, la gente joven, ¿vio? La gente que todavía ama. Hay gente que usted puede contratar los servicios de un Instagramer. ¿Ya? Que él hace esa pega. O sea, usted le dice, por ejemplo, voy yo con el Instagramer. ¿Ya? Hola Instagramer, le escribo un mensaje por privado. Quiero saber si Francisco Marambio me engaña o me es fiel. El Instagramer, él le habla a usted y lo seduce. Y claro, si usted cae, ya está.
0: Ya, claro. ¿Vio? Pero hay una cierta debilidad humana también, claro. Ahora, el punto es el siguiente, don Nicolás. Yo le quiero confesar algo brevemente. Una vez, una expareja me confesó que me había creado un perfil paralelo de ella para ver si yo... Pero ¿sabes qué? Yo estoy seguro que no caí. Bueno, tampoco estoy tan seguro, pero podría estarlo. Y me dice... pero lo dejó todo como en... así como, porque si hubiera tenido algo que probar, me hubiese dicho. Pero no tuvo nada que probar. Entonces, como que me dejó en evidencia de que... no, si yo ya sé ya. Pero no me probó nada. Así que yo me siento habiendo pasado.
1: Si no se puede probar, no existió. Y si no existió, no hay nada.
0: Señor
1: no,
0: juez, pruebas.
1: Ahora, yo no me quiero meter en este pantano porque nos vamos a meter en un pantano pantanazo, complicado. Pantanazo, sí. Pero me ha pasado cosas similares. No vamos a entrar. Ay, sí. No, esto pasó hace mucho tiempo, yo quiero compartir esto. Hace muchísimo tiempo, sí, cuando éramos jóvenes y amábamos.
0: Claro.
1: Yo estaba en una crisis también de pareja. ¿Ya? Y no, si bien no creó un perfil falso para ver si yo era fiel o no, sino que se metió en mi perfil y habló con amigas mías pensando que eran otra cosa. Eso sí pasó. Y las amigas mías eran amigas mías. Dice, ¿qué te pasa? ¿Que por qué me hablas así?
0: Bueno,
1: en fin. Marambio, me quedan 10 noticias, pero la voy a resumir en una, porque son 8:30 pasadas.
0: A ver.
1: Hay que respetar a Coronel Smith. Bueno, vamos a hacer dos. Lo que pasó en Viña del Mar, ¿le parece?
0: Sí,
1: vamos
0: por favor,
1: a Viña del Mar.
0: Vamos adelante.
1: Atropello múltiple. Son varios titulares, quiero aclarar. Son varios, voy a leerlos todos juntos, después Marambio va a dar una opinión. Atropello múltiple en Feria Caupolicán deja 6 fallecidos. Ayer en la mañana, un individuo embistió con su vehículo a un grupo de peatones. El autor del múltiple atropello fue detenido por personal de carabineros en el momento en el que fue ingresado el vehículo policial. Los vecinos del sector intentaron sacarlo a la fuerza con la intención de lincharlo. La policía logró salir del sector con el sujeto bajo custodia para su correspondiente comparecencia ante la justicia. Otro titular. Chofer de múltiple atropello en Viña del Mar es funcionario de la Armada.
0: Así es.
1: Señalaron que el sujeto se encontraba fuera de servicio y manejando un vehículo particular en el momento de los hechos. Aparentemente, cuenta, el sujeto habría intentado cambiarse indebidamente de una pista a otra, avanzando algunos metros incluso en contra del tránsito para concretar la maniobra, momento en el que perdió el control del vehículo. Otro titular, presidente Kast, tragedia en Viña del Mar, enluta todo el país. Dice el presidente, todas las instituciones del Estado están trabajando para atender a los afectados y establecer con total claridad las responsabilidades de este doloroso hecho. Marambio.
0: Agrego que además de las personas fallecidas hay una cantidad más o menos similar de personas que están heridas y hay varios lactantes. El día de hoy Valparaíso, o sea Viña del Mar, ha decretado 3 días de duelo regional o comunal por estas víctimas. Por supuesto no tenemos muchos antecedentes más, se han dicho muchas cosas pero no nos vamos a hacer cargo de lo que se dice, sino más bien de dato concreto. A mí me parece que lo único que podemos hacer en este momento es empatizar con la familia de las personas que han resultado heridas, fallecidas, y todo ese círculo alrededor, ¿cierto? Porque además, no sé si usted ha estado alguna vez en la Feria Caupolicán, pero es un lugar muy populoso.
1: ¿Es Gómez Carreño,
0: la gran feria que se hace ahí al frente de la población Gómez Carreño.
1: He estado ahí, sí.
0: Un abrazo grande para esas familias. Sabemos que ningún abrazo ni ninguna palabra que les entreguemos podrá calmar el dolor, ni la pena, ni la frustración. Pero al menos desde acá les mandamos amor.
1: Así es.

0: Marambio, me queda la última, o sea, no me quedan muchas, pero por una cuestión de tiempo, porque viene Ronald Smith que me va a sacar el aire en cualquier momento, le pido disculpas por ocupar su espacio. Usted me dice si le tiro la última, que es un poco más relajada, o
1: Dele,
0: si vamos
1: dele,
0: con algo
1: dele,
0: que
1: vamos,
0: está bien.
1: vamos, vamos, vamos.
0: Le cuento, lo saco de Chile, lo saco de Chile.
1: Vamos,
0: Y le cuento.
1: por favor.
0: Mick Jagger habla del costo psicológico de ser una estrella mundial. Y dice:
1: Pero claro.
0: tu estado mental queda dañado. Voy. El líder de Rolling Stones reconoció que décadas de fama pueden alejarlo de la vida real y que debe esforzarse para mantener los pies en la tierra. Ahora, hasta aquí la noticia, por supuesto. Ahora nosotros, en Ciudad Abierta, le vamos a hablar a Mick Jagger sobre el costo psicológico de ser un nadie. Nuestro estado mental también queda dañado.
1: Sí, es verdad. Yo diría que cada uno tiene que vivir con lo que le tocó vivir. Pero
0: Porque si
1: uno.
0: seamos honestos, Marambio, si supongamos que voy a prender la cámara para hablar mi voz.
1: Por favor, a ver.
0: Perdón, Ronald Smith. Supongamos que vamos nosotros dos, Francisco Marambio y yo, donde Don Andrónico Luxi, para decir algo, ¿no?
1: Claro.
0: Así.
1: Un dato, así, un
0: Hola,
1: personaje
0: Don
1: que se nos
0: Andrónico.
1: ocurrió nomás.
0: Hola, hola, Don Andrónico, ¿cómo le va? ¿Cómo está? Mucho gusto. Mire, nosotros queremos pedirle $1.000.000 prestado
1: Una
0: porque
1: cosa.
0: nos gustaría renovar Retoque TV, Retoque FM,
1: Claro, claro.
0: operar nuestros rostros para hacernos más bonitos,
1: Sí,
0: tener una
1: claro.
0: belleza hegemónica,
1: Sí,
0: en
1: sí.
0: fin. Y Andrónico Luxi va a decir: ¿y ustedes quiénes son para que
1: ¿Quiénes
0: yo les
1: son?
0: preste $1.000.000? ¿Quién lo dejó entrar a mi oficina? Fuera de aquí.
1: Claro.
0: Corte. Entra Mick Jagger a la oficina de Andrónico Luxi. Hey, man, how you doing? Big fucking Jagger, ¿cómo estás tú? ¿Cómo estás? Oye, bien. Oye, ¿sabes qué pasa,
1: Tengo
0: Andrónico?
1: todos tus discos.
0: Mira, tengo ganas de volver al ruedo con los chicos, a hacer rock and roll. ¿Tú me entiendes? Sí, ¿cómo no, man? Rock and roll. Bueno, y te quería pedir $1.000.000 para, bueno, tú sabes, los costos de la gira, el nuevo baterista, porque se me murió el baterista, en
1: Claro,
0: fin,
1: claro,
0: pasaron un
1: claro.
0: montón de cosas. Y Andrónico le va a decir: pero por supuesto, mi cuenta con mi apoyo. Es más, ¿estás bien con $1.000.000? ¿No quieres $2.000.000?
1: Eso pasaría, es muy probable.
0: Eso pasaría.
1: Ahora, si fueras hijo de una presidenta, sería otra cosa también. Mensajes que llegan de la gente muy rápido. Por aquí me sacan pica. Tachana nos dice, ya preparándome para las lluvias con una bosca interna encendida.
0: Muy bien.
1: Un abrazo para ella. Buenos días. Al respecto, diga a don Nicolás que baje de los bosques a la ciudad como Siddhartha y se des unas vueltas más abajo de Plaza Italia, verá que los precios de las bypass son más terrenales. En Estación Central, 3 por Luca y calientita, con mostaza por parte baja. Saludos, tome don Nicolás, baje del Olimpo.
0: Yo compro en Estación Central, pero no puedo caminar tanto hasta Estación Central. Tengo en cuenta que yo trabajo en Providencia, no es que viva y trabajo en Providencia.
1: Bueno, podría haber tomado. Bueno, le hubiera salido más caro en realidad.
0: Pero el amigo, ¿quién es? ¿Paulo? ¿Es Paulo?
1: Paulo. No sé quién era, no sé quién era. No sé quién era.
0: Ah, pero voy a bajar. Le prometo al amigo que voy a bajar. Voy a bajar.
1: Mire, nos mandan imagen, fotografía. Qué linda fotografía. Valparaíso, amaneciendo con esa bruma matutina
0: qué
1: que
0: lindos
1: cubría.
0: Colores que tiene.
1: ¿Cierto?
0: Qué lindos colores que tiene la foto. Muy linda foto.
1: Y agregan el 50% del dúo Cáscara, que sea una linda jornada a la dupla de la mañana que me entretiene con su compañía. Muchas gracias. Gracias, querido Cascarín. Mensaje de audio.
2: Hola, buen día. Esperamos que estén bien. Que
1: Muchas
2: sea un
1: gracias.
2: Buen lunes. Nosotros esta semana nos tomamos semana corta.
1: Ah, qué rico.
2: Ha interferiado y Dios sabe que estas son mis semanas favoritas. Acá Catalina de Ramaditas con Salvador.
1: Buena, Katy Salvador.
2: Estamos bajando por calle Washington camino a nuestros destinos. Y queríamos pedirles un tema asociado al día. Está como para escuchar cualquier temita de Alice in Chains. Ojalá del disco Unplugged. Estaría muy bueno. Eso, chiquis, que estén súper. Un abrazo. Chao.
1: Me gusta mucho, gracias querida. Y qué lindo que ellos
0: Un
1: dos
0: abrazo,
1: escuchen la radio en familia, me encanta. Mensaje de audio.
3: Buenos días, Ritocada. ¿Cómo están los chiquillos? Don Marambio, don Nicolás.
1: Grande amigo.
3: Otro lunes más.
1: Sí, pues.
3: Camino al trabajo, el Pablo por acá.
1: Ahí está el Pablo.
3: Quería comentarlo.
0: Pablo, defiende.
3: De la pizza, cabrón. Aquí, sí, en Santiago, por lo menos. Bueno, en Viña igual. Los locales de pizza solo te ponen orégano, queso y merkel.
1: Es verdad.
0: Es cierto.
3: No sé, jamás se me hubiese ocurrido echarle queso, ni menos piña.
1: ¿Piña?
3: Hoy les voy a contar algo.
0: No.
3: Cumpliendo una promesa, por la recuperación de mi compadre,
1: ¿vamos?
3: Me corté el pelo.
1: ¡Oh!
3: Se fueron 7 años de chasca.
1: ¿7 años de chasca?
3: No. Así que entenderán que mis orejitas van heladitas ahora camino al trabajo.
1: Qué bueno.
3: Vamos a escuchar esa canción Lunes otra vez, Sobre la ciudad. De su Generis. Besos, abrazos, que sea un lindo lunes para todos.
1: Y mira,
3: los quiero mucho.
1: Y de hecho nos manda fotos. Mira, ya puedo deducir quién es Paulo.
0: Ahí va. Quiero ver. Paulo es. Ahora, esta foto la hemos visto.
1: Pero no sé, está desde el jueves acá, así es que. No, desde el jueves. Sí. No, nos alegramos.
0: Yo intuyo que Paulo es el que hace el signo de la B.
1: Yo intuyo que, claro, él debe ser la foto antes de el rapado. Abrazo grande, qué lindos amigos son.
0: Dos grandes, abrazos. Paulo, comamos sus paipillas.
1: Aquí el tirano lo saluda, usted que lo convocó. Aquí en la 507, escuchando la Ritoque, otra vez, saludos, Panchito Sexy. ¿Qué más dice? Mensaje de audio.
4: Buen día, Marambito. Buen día, don Nicolás. Alan, desde Playa Ancha.
1: Alan, desde Playa Ancha.
4: Rumbo a la escuela, un poquito atrasado. Solamente saludarlo, mandarles muchos cariños y que tengan un excelente día y una excelente semana.
1: Lindo, hermano.
5: Hola, Marambito. Acá estamos bajando para Playa Ancha desde Marina Mercante hasta el Roma, porque el Roma. Vamos a ir a mi colegio que está al lado de eso. Bueno, chao, Marambito.
4: Chao, que tengan un buen día, chicos.
1: Chao, niños lindos.
4: Vistas preciosas desde acá.
1: Grande. Hola, chicos lindos.
0: Abrazo enorme a los dos. Qué linda voz tiene Santiago.
1: Acá, chicos lindos, el JP. Conocí el Hotel Savoy en Mar del Plata, pero no sé si es aquí el que refiere la canción. Yo, según yo, el de Buenos Aires. ¿Habrán otros?
0: Hay dos Savoy, uno en Mar del Plata y uno en la calle Callao con Rivadavia, ahí en Buenos Aires, sí.
1: Claro, yo creo que es esa.
0: Lo que pasa es que el Hotel Savoy, en el Hotel Savoy, ahora no sé, pero antes, cuando hizo la canción, de noche, hacía fiestas
1: alternativas.
0: Densas, oscuras.
1: Sí, alternativas, digámoslo así. Les mando un gran abrazo desde Recreo, saliendo para la pega. Mire, nos manda la foto también ahí en la puerta del Hotel Savoy. Y pero falta que baile, ¿no? Porque y bailamos, dice.
0: Qué buenos lentes de sol que tiene la amiga.
1: Tremendo, lentes de sol. Muy poquito. Es un cubo de 1 por 1 metro por 36 centímetros. Ojo. Me encanta.
0: ¿Qué es esto? La explicación del agua.
1: La explicación del agua. Es un cubo de 1 por 1. De 1 por 1. Y por 36 centímetros. ¿Se entiende, no? Un cubo de 1 metro de alto por 1 metro de ancho.
0: Ah, un cubo de 1 metro de alto.
1: Y 36 centímetros. Sí. Claro.
0: Ya, ok. Perfecto.
1: Vamos por acá. Dice, el sol sale a las 7:56 y cada día es más temprano. Me encanta. Todos los días estoy mirando su salida porque hago ejercicios con el sol para mi vista. Saludos y buenos días, Marambito. Y nos manda un listado de fotografías saliendo el sol en estos momentos a las 7:57. Nos mandan una serie de fotos de todos los días. Gracias. Amor eterno. Muy cortito y el final. Hola, hola hermoso Fran y estimado Nicolás. ¿Cómo están? ¿Cómo está su tía? Mucho mejor, quiero decirlo. Espero que se recupere pronto. Aquí Elisa, la rockera de Playa Ancha. Amada Elisa, presente aunque no escriba. Muy entretenido el disco eterno de noche desde la sección Démosle hasta la sección Doble Cara. ¿Sabe que la Rocaxis publicó un artículo sobre la banda chilena Yusolis? Y disculpe mi ausencia, pero me tropecé con una hormiga cabezona y me lesioné la mano. ¡Pucha! ¡Oh, querida! Cosas que pasan. Ojalá recupere sus documentos. No, ya fueron. Ojalá aparezcan. Todavía tengo fe.
0: ¿Qué documento, Marambio? ¿Qué documento?
1: Perdí mi billetera con todas mis cosas.
0: ¿Cuándo? Marambio, ¿cuándo pasó esto?
1: El viernes.
0: ¿Por qué usted no me contó esta información?
1: Porque...
0: Ya pasó. ¿Por qué me entero el aire?
1: La mejor vibra para usted y su tía. Siempre en mis pensamientos. Besitos. Estamos muy pasados, pero no puedo. No puedo dejar de hacer...
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1: Ronald nos va a disculparse que estamos súper pasados, pero todo es culpa de Nicolás. No es mi responsabilidad. Siempre.
0: ¿Por qué nos atrasamos siempre, Marambio?
1: El Día Mundial del Rock se celebra cada 13 de julio, usted ya lo indicaba, ¿no? En honor a una de las mayores hazañas de la historia de la música, el Live Aid del año 1985, en un despliegue sin precedentes entre Londres y Filadelfia. Las máximas estrellas del rock se subieron al escenario con un fin solidario: ganarle la batalla a la hambruna en África. Aquel día el rock demostró que sus acordes pueden cruzar fronteras y transformar realidades. Es por eso que, por esta magna celebración, te pedimos canciones que te hicieron rockero. Las canciones que te hicieron rockero. Que dijiste, ah, no, lo mío ya no es la bachata. Lo mío ya no es el...
0: ¿Me diste cuenta de que no llegabas a la coreo de Backstreet Boy y dijiste, mejor voy por el rock and roll?
1: Claro, sí. ¿Cuándo? Mi vida, ¿cuándo? Te quiero, Nicolás.
0: Un abrazo grande.
1: Alice in Chains, Heaven Beside You. Al regreso, espero que Don Ronald todavía siga por ahí. Un abrazo grande, amigo.

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2: Londres Llamando Express a esta hora de la jornada. Le pedimos ahora en público las disculpas correspondientes a don... Es culpa de Nicolás, se engolosina, usted lo entiende. Esto pasa con los amantes de las comunicaciones, se engolosinan. ¿A quién no le ha pasado, don Ronald?
3: Sí, no hay problema, no hay problema.
2: ¿Estaba escuchando?
3: Sí, sí, ¿tú me escuchas?
2: Sí, lo escuchamos perfecto. Estaba viendo nuestro delirio, ¿no? Espero.
3: Sí, sí, yo me conecto temprano. Trato siempre de, cuando puedo, escucharlo por lo menos media hora antes, estar ahí atento para... Siempre Nicolás dice, me va a perdonar, me va a... Yo soy un soldado en esta guerra, mi estimado, que espero mi momento nomás. Como un buen futbolista que está en la banca, espera entrar en el momento preciso, nada más.
2: Claro.
3: A propósito de esta fiebre mundialera que se ha dado en todas partes del mundo, yo supongo.
2: Bueno, ese
3: incluso
2: eso.
3: Los países que no juegan el mundial.
2: Sin duda.
3: Y creo que le llega esta fiebre del mundial de fútbol.
2: Fíjese que ayer estuve afuera de Panini, en Viña del Mar. Y pude ver, y has pasado por muchos Panini, de los que están cerca o en Viña, y la fiebre efectivamente está con las laminitas también, hay mucha gente intercambiando, cosa que, claro, es verdad que las láminas son súper caras, cuesta como 1.200 pesos el sobre hoy día, me contaban ayer, pero a mí, más allá de lo económico y todo eso, me da mucha alegría este recurso del álbum, que es una cuestión que creo que todos nosotros vivimos en nuestra infancia con distintos mundiales o con distintas... Yo me acuerdo que no me compraba el álbum del mundial, pero me compraba la Don Balón de la época. Porque era como tener el álbum, básicamente, y con mucha más información, según uno, ¿no? Que obviamente venían muchos artículos periodísticos y todo eso. Pero es bonito el acto de coleccionar, y nosotros lo sabemos muy bien, coleccionamos discos, coleccionamos libros, películas, y el acto de coleccionar requiere hartas cosas, pues una, además de la economía, requiere disciplina, requiere un método, requiere harto tema que creo que en el acto de la colección, que en este caso es por la fiebre mundialera, llama a mí la atención de que un acto tan análogo como coleccionar láminas todavía sigue haciendo furor entre gente muy joven.
3: Sí, además que hay gente que busca álbumes antiguos también, no solamente el coleccionar lo de ahora, sino que lo que se dio en el pasado. Hay mucha gente que anda buscando los álbumes de su infancia, de su juventud, y ojalá estén completos, ¿no es cierto?
2: Sí, claro.
3: Antes, la gracia que había yo creo que para la gente que nació en el siglo pasado, el álbum cumplía una doble función, porque en algunos casos era la única imagen que iba a tener de un jugador, porque no iban a salir las fotos en los diarios los jugadores de fútbol de que no fueran de tu equipo. Entonces, como que por último, conocer jugadores, no había la televisión que transmitía todos los partidos, conocer a los jugadores. Y en otro sentido también era bastante educativo de temas de la historia de la humanidad, historia de Chile, los tiempos también de la Unidad Popular, unos muy interesantes sobre la UNTAD 3 y todo eso. Entonces, como que el álbum también tenía que ver, más allá de coleccionar, también con aprender un poco flora y fauna, y que definían alguna gente que incluso que estaba indeciso con lo que quería hacer con su vida, y gracias a estos álbumes descubría, qué sé yo, que a través de la anatomía le gustaba el cuerpo humano y quería estudiar algo relacionado con medicina o algo así. Entonces, como que también cumplía un doble rol. Hoy en día yo creo que deben ser más los padres que los hijos que coleccionan estas cosas, ¿no?
2: Sí, bueno, porque además los costos, sí.
3: Sí, los costos, y además que tiene que ver con algo que se mantiene y que yo creo que podría salir, como bien dices tú, una revista o algo de lujo con la foto y listo, y sacaba. Pero eso de sacarle, de estar sacando, además que hay una economía alternativa alrededor de ellos, siempre están los que venden las láminas que faltan.
2: Claro.
3: El clásico que uno ve ya cuando ya no se compra sobre, ya no puede cambiar, y hay una persona que tiene eso,
2: ¿Tú te acuerdas del caballero gigante? ¿Tú te acuerdas del caballero que se ponía afuera de la Hesperia? Y quizá los porteños ya de algunos años en adelante o hacia atrás recordarán que había un señor de lentes, que tenía una cantidad impresionante de unos libros que adentro tenían la posibilidad de meter las láminas, y él tenía láminas de todos los álbumes habidos y por haber, y ahí podías comprar la lámina que te faltaba, o podías cambiar la que te daba, no sé, por una lámina por cada tres o cuatro que tú le dieras. Y algunas no te las... Igual incluso te las recibía las que tenía demasiadas, pero las valoraba menor. Entonces había un trueque también de por medio. Ese caballero duró mucho tiempo en esa zona. Y bueno, me imagino yo que ya no está entre nosotros, pero yo creo que para muchas personas que están escuchando ahora va a venir ese recuerdo de esa persona. Que y el caballero era muy amable, además, porque yo creo que él entendía, o por lo menos a mí me tocó siempre muy amable. Iba con mi mamá. Y me acuerdo que él tenía un... era como que amaba lo que hacía. Amaba coleccionar esa, porque yo creo que seguramente él también lo era. Y a mí me parece muy sintomático que Panini en Valparaíso esté ubicado justamente en ese lugar. O sea, no creo que haya sido... creo que es casual, de alguna manera, pero como he aprendido en la vida en el último tiempo, nada es casual. Y de alguna manera se hizo esa aposta de lo comercial a esto otro que era mucho más análogo.
3: Claro, y antes estaba Codarte también, hay que recordarlo, en Viña, que era la que hacía las láminas, se hacían aquí mismo.
2: Ahora, ¿en serio?
3: Panini es internacional, ¿no es cierto? Es una empresa italiana que sí, claro, lleva años. Y eso llegaron, como yo recuerdo, como en los 90 deben haber llegado, esas eran las primeras láminas que ya venían con pegamento, las sí, otras había que pegarlas, buscar cómo frías, pegar. Y también ese era un submundo, porque al lado de cada colegio había un kiosco, ¿no es cierto? Y en cada uno de estos kioscos había alguien que vendía las láminas que faltaban. Entonces esto, todo el colegio coleccionaba, toda la escuela coleccionaba, se jugaba en el recreo las láminas, el cachipuna, lo que fuera, uno estaba o sí, pegándole a las láminas para dar la
2: vuelta. ¿Te acuerdas de lo de dar vuelta a las láminas? Era un clásico.
3: Nada, es como que... Entonces era toda una cultura que yo creo que hoy en día, claro, se pierde. Estas láminas son caras, es como ya un objeto ya más de lujo, ¿no es cierto? Pero sí, antes era algo que era utilizable, como que más tenía otro rol. Yo siento que se trata de cambiar como muchas cosas que suceden hoy en día, pero se mantiene, y eso es lo interesante, que es algo, los mundiales de fútbol por lo menos nunca fallan para los álbumes coleccionables. O sea, sí, yo creo que lo que más se mantiene en el tiempo, además que como son cada cuatro años, las Copas América no sé si provocarán ese efecto, pero el mundial de fútbol claro que lo provoca, y cuando participa Chile mucho más, yo creo. Sin que duda, la gente como que está más ansiosa a participar de estas cosas. Antes yo me recuerdo que el gran premio siempre era una bicicleta. Sí. O después cuando empezó a subir un auto, así, me acuerdo. Wow. Ya unas cosas.
2: Bueno, también estaban las pelotas de fútbol, que también siempre está. Ahora, yo nunca quise
3: cambiar. Pelotas de fútbol, la gran capital.
2: Yo siempre tuve miedo, miedo de que te quitaran el álbum. Viste que uno, porque había como algunas personas que, yo no sé si desde la mitografía, porque cuando uno es cabro chico es bien mentiroso. Entonces uno de los cabros chicos te decía, no, si tú ahí y cambias el álbum, que yo lo completé, tenés que entregar el álbum y te dan el premio. Después descubrí que le ponían como un membrete, como un...
3: Claro, te ponían una... O sea, tú eras lo que plastificaba tu álbum.
2: O sea, yo pocas veces tuve álbumes, debo decir con mucho pudor, que el único álbum que completé fue el de Los Cariñositos. El único álbum que completé fue el de Los Cariñositos, como a los 7 años. Pero también me acuerdo que en esa época, en la época de mi infancia, que fue, bueno, los 80, ¿no? Había una empresa que se llamaba Artecrom. Y Artecrom, los profesores te engañaban de forma vil, ojo, porque te decían, ¿sabe qué? Va a venir la gente de Artecrom, llegaba como dos o tres veces al año, van a venir con los álbumes, entonces, pero tienen que estar tranquilitos porque a los mejores alumnos del curso les van a regalar el álbum. Después le regalaban el álbum a todos, pero la mentira funcionaba vez tras vez porque uno no quería perdérselo. Y venían los álbumes del Cuerpo Humano, los álbumes, me acuerdo del álbum del 21 de mayo, donde venía, bueno, todo lo que pasaba con... Estamos hablando de esa época, ¿no? Y venían toda la historia de Arturo Prat, pero al final venían esas láminas donde salían las fotos o dibujos de todas las esmeraldas que habían existido. Y ahí te enterabas que la esmeralda que nosotros conocemos es muy nueva, y la que tuvo el combate naval de Iquique, en realidad fue como la segunda o la tercera esmeralda. Estaban las del universo también, y a veces aparecían algunas de Artecrom que eran como más lúdicas, como las de Tommy Jerry o Topollillo, cosas por el estilo, que eran personajes que estaban como de moda en el momento, y uno las coleccionaba igual, porque te regalaban el álbum, y eso era como la primera es gratis, ¿cierto? Y venía como con cuatro...
3: El tatuaje inicial.
2: Claro, con cuatro sobrecitos de regalo, y tú ves, el papá ya no les quedaba otra que decirte, bueno, vamos, po.
3: Bueno, yo recuerdo los primeros álbumes, yo en realidad cuando iba en el colegio eran en la década de los 60,
2: ¿ya?
3: Distinto, ¿no es cierto? Por ejemplo, uno de Disneylandia, que era un álbum también, claro, un momento en que uno iba a ver las películas al cine, ¿no es cierto? No había otra posibilidad, la tele te daba Disneylandia, pero no tenía esa posibilidad de ver las películas que se estrenaban, entonces, por eso digo, va cambiando con el tiempo esto de los álbumes, pero siempre el público objetivo ha sido el escolar, claro. Pero hoy en día yo creo que más que el escolar, es el papá del escolar, sí. ¿No es cierto? Ese que le gustó lo de los álbumes que tiene como esas fiebres como que obliga al hijo a hacer algunas cosas, que le dice, tenés que comprártela porque es lo mejor que hay, ¿no es cierto? Claro. Y les pasa lo mismo esto con los álbumes y es una tradición que se perpetúa en el tiempo y yo creo que va a ser muy difícil que, a pesar de que todo se digitaliza, que los álbumes se digitalicen, va a ser muy complejo eso, porque también tienes ese romanticismo de ir, comprarte un sobre, abrirlo, ver las láminas que vienen, que si tú lo calculás
2: es un platal,
3: un desangramiento,
2: es un platal gigante, ¿sí? O sea, de hecho, a esta vez yo estaba viendo algunos precios porque el álbum salía como 3.500 pesos y hay una edición de tapa dura que vale como 10 lucas ya, pero además te vendían 200 y tantas lucas en era como el pack, ¿no? Aprovecha que te voy a dar 100 sobres, algo así, más el álbum por 200 y tantas lucas. Y la gente los pagó, po. Los pagó. Y vi a un youtuber de aquí de Valparaíso, que no lo conozco, pero me gustó su pega, que fue a los dos Panini, al de Valparaíso y al de Viña, y compró sobres en los dos lados. Entonces se gastó como 500 lucas en la cuestión. Y no completó más del 50% del álbum. Entonces, es un tremendo negocio. Y sí te quiero contar que sí se ha ido haciendo la transición, no sé si va a ser exitosa, a lo digital, porque me contaban ahí que existen también las láminas digitales, que vienen dentro de los sobres y vienen con una cantidad de sobres que tú te dan a producto de, no tienes que pagarla en ese caso, sino que ya las adquiriste con el sobre y viene con un código y ese código tú lo pones en Panini, no sé dónde será, o en alguna página en particular, y te dan una cantidad de sobres donde también tienes que ir coleccionando el álbum. Entonces, claro, en el fondo yo creo que es un proceso de transición donde también en algún momento se va a hacer negocios con aquello.
3: Sí, lo interesante de eso es como el del coleccionismo que se incentiva de una u otra forma, ¿no? El coleccionar cosas u objetos físicos, que en realidad, pasado el mundial o pasado lo que sea, ya no tiene ningún valor más allá de que, pues tampoco va a ir a consultar el álbum en algún momento a algo, ¿no es cierto? Claro. O sea, no es un libro de referencia, no significa nada, porque después uno se va a meter a internet, si quiere ver los goles, si quiere ver las cosas, si quiere ver los jugadores, si quiere ver los perfiles, está todo en internet. Entonces, como que es interesante eso de cómo se mantiene como una tradición, pero más allá de una tradición, yo creo que es un muy buen negocio, como dices tú, que por lo menos calculan que cada uno de estos niños o de estas personas va a gastar una cantidad de plata, y eso, si tú lo multiplicas y lo multiplicas por el negocio mundial, es algo increíble, ¿no es cierto?
2: Sí, entonces, claro.
3: Como que son cosas que se mantienen y que aún siguen, es como la venta de cassette o de discos o de CDs, ¿no es cierto?, que también podría parecer extraño hoy en día, y que, por ejemplo, la venta de CD y discos vinilo ha aumentado con el paso de los años. Es más, se provoca el problema de que no se están produciendo discos vinilos porque ya están como arrendadas las máquinas hasta 3 años más, 5 años más. Entonces, como que eso impide también el desarrollo de la industria, porque no hay nuevas industrias que desarrollen vinilo. Entonces, como que se va generando esto de la necesidad de un objeto físico, pero tampoco va de la mano con decir, vamos a construir más industria, vamos a hacer esto, no, sino que se utilizan las mismas y al final terminan encareciendo costos, subiéndole al que compra, te venden. ¿Qué es más caro, un disco de expedición, y que las dos son carísimas, ¿no es cierto? Aquí en Inglaterra se ve y la gente ya reclama eso de que un disco, por decirte algo, un disco de Michael Jackson,
2: claro,
3: que cueste 15 o 20 libras, cuando el disco cuando salió valía 3 libras y se vendieron millones de copias, claro, y hoy en día se ha reeditado millones de veces, entonces claro, como que es un negocio que también explota más allá, no, saben que la gente no se va a unir y va a decir no, esto es una explotación ni nada, sino que es como algo para callado, ¿no es cierto? La gente que le gusta la música y compra música nunca dice realmente cuánto está comprando, porque paga, al final, paga las ganas, como dice un amigo mío, ¿no es cierto? Pero es como que nadie va a decir, oye, es caro, es muy caro lo sí, que claro, se está...
2: No, claro, ¿cómo vas a justificar que eres un derrochador? Obviamente, pero no, claro, para la persona que lo compra, es que tiene que ver con el punto del negocio, pues, o sea, y también del gusto. Yo creo que todos tenemos una colección de la cual nos sentimos muy orgullosos, pero jamás contaríamos cuánto gastamos en eso. Porque claro...
3: Como algo de... Pero sigue siendo algo, a lo que voy yo, que sigue siendo algo como del pasado, ¿no es cierto? No, no tiene que ver mucho con lo del presente, porque antes tenía un poco que ver con la información y con la falta de información, y esos contribuían a que uno tuviera un poco más de información, pero hoy en día hay un exceso de información, sí, entonces claro, un exceso más de cosas es como... No tiene un sentido en realidad muy, muy lógico, pero juega un poco más allá con el objeto del deseo, con el tiempo, con decir que... En el futuro esto me voy a acordar de esta época, de no sé. Hay algo ahí que es bien, la sociedad de consumo saben cómo hacer que las personas consuman, que sí, claro, es en el fondo. Si no se vendieran los álbumes, te aseguro que hasta ahí llegarían los álbumes, pero siguen apareciendo los álbumes. Entonces, como...
2: Oye, Ronald, quiero preguntarte dos cosas muy pedestres, pero que me parecen interesantes de consultar. ¿Cómo funcionan los kioscos en Londres? ¿Hay kioscos? ¿No hay kioscos? Me imagino que es una cuestión extendida por todos lados. Que antes eran aquí en Chile muchos de diarios y después empezaron a aparecer otras ventas. Hay automóviles de estos de escala, hay libros, hay discos también que se pueden comprar hoy día en la... Y casi no hay diarios también, hay que decirlo, que han ido desapareciendo en el formato físico. Y en Buenos Aires tú ves que son tremendas negocios donde venden muchas cosas, más que el caramelo, venden muchos libros, venden muchas revistas, venden muchas cosas. Me imagino que en Londres funciona de alguna manera particular, y también si es que venden allí los álbumes y cómo ha funcionado esa fiebre del álbum del mundial, que tú lo decías, es global.
3: Sí, aquí no existe, por lo menos en Londres, no existe la cultura del kiosco. Es un negocio, ¿no es cierto?
2: No está en la calle.
3: Tienda, ya. No está en la calle. No, nada se vende en la calle, salvo muy poco comercio ambulante. Tampoco, también por acá no no es muy muy normal eso. El álbum dentro de las cosas normales, pero como te digo, aquí es más de los niños, los adolescentes, pero tampoco yo siento que sea como es en Chile, que hay más allá del que vende las láminas, que hay una subventa, que hay alguien que se dedica también a eso. Eso no existe acá. Y claro, porque son sistemas o sociedades que tienen otras prioridades, ¿no es cierto? Comprarse la polera, comprarse la indumentaria, los claro, zapatos de fútbol, la pelota, apunta más hacia eso, más que a láminas de coleccionables, cromos, ¿no es cierto?
2: Claro.
3: Tal vez para el latinoamericano, como no tiene tanto acceso a eso, ¿no es cierto? Sí. Como no tiene tanto acceso a eso, lo que le queda es coleccionar el álbum. Aquí no tiene tanta... Es más, creo que los álbumes salen ya con las láminas, se venden, es como muy... viene con la foto, entonces sí. No es como eso.
2: Pero fíjate que no me llama la atención tanto, porque la otra vez me mostraron un álbum de estos de K-pop, que lo contaba el otro día. Unos álbumes de K-pop que también tienen álbumes. Y son carísimos, correcto, valen como 80, 100 lucas. Pero fíjate que vienen con todas las láminas puestas, porque en realidad no son álbumes al estilo que nosotros conocemos. Sí vienen claro, con muchas secciones, son objetos también, no solo son no solo son un texto, sino que vienen con trozos de partes que se sacan, discos o cosas por el estilo que se van. De hecho, también pasa mucho que hoy día vienen con discos y muchas casas ya no tienen reproductor de compactos. Entonces, claro, para muchos es como una sorpresa qué es lo que vendrá ahí adentro, al margen de que lo puedas ver en alguna plataforma de streaming. Pero ahora pensaba en que lo que tú me decías, claro, en la América Latina o en Chile, por ejemplo, es menos plata que en Londres, pero con la plata que te gastaría, que te gastas en un álbum y tratar de llenarlo, cosa que es muy difícil, te podrías comprar la indumentaria de 4 selecciones.
3: Claro, ese es el punto, ese es el punto de todo esto, ¿no es cierto? Porque al final es como un engaño, un placebo que sale bastante caro, porque tampoco es, digamos, que para una familia más o menos de escasos recursos, nos sale a cuenta que el hijo se dedique a coleccionar láminas, que además sí, es como coleccionar laminitas, ¿no es cierto? Sí. Como que no tiene mucho sentido. Pero bueno, tiene que ver también con las idiosincrasias, y yo creo que eso es algo que está muy arraigado dentro de la cultura chilena, ¿no es cierto? Ese coleccionismo, entre comillas, ese coleccionismo que también es pasajero, porque no significa que va a estar toda la vida coleccionando, sino que son los meses que dura el mundial, se acaba el álbum y se acabó el coleccionismo, ¿no es cierto? Y ya, hasta donde llegó, el que lo completó, y el que no, se olvidó nomás del álbum, sí, muchas veces lo botan. Ni siquiera hay gente que lo guarda, y como te decía, yo conocí personas que los plastificaba las tapas y todo eso para que duraran más y que lo cuidaban, ¿no es cierto? Pero otros, o sea, en mi caso yo nunca guardé un álbum, después estaban ahí terminaba sacando las láminas, haciendo otras cosas, no sé, como que no hay ese desarrollo. Ahí uno ve las personas que tienen como, son más meticulosas que otras, ¿no es cierto? Entonces sí, como claro, que yo siento que también ese tipo de coleccionismo que es esporádico y que tiene que ver también con un momento preciso, se nutre justamente de esta fiebre que tiene que ver con que toda la familia está metida también en la cosa del mundial, porque todos quieren ver los partidos de fútbol. Incluso se dice que generalmente a las mujeres no les interesa el fútbol, pero cuando vienen los mundiales no hay diferencia entre hombres y mujeres. Aquí los papes están llenos de hombres y mujeres viendo el fútbol. Entonces,
2: y además todos de alguna u otra forma saben de lo que está pasando, por ejemplo, por los hijos que están coleccionando los álbumes, como que para ser tema de conversación, para ser paternidad también se acompañan en ese tema. Y de hecho pensaba mucho justo mientras tú hablabas de esta persona que a lo mejor no puede comprar tan fácilmente las láminas o el álbum, pero le duele la guata decirle al hijo, ¿sabes qué? No estamos en condiciones de pagarlo, porque debe pensar que mis papás a mí también me compraban el álbum y les costaba mucho. Entonces yo empatizo esa cuestión como casi claro, de auto sacrificio en función de algo que a uno le gustaría que vivieran su hijo, entendiendo que no siempre es fácil. Y ahí también uno se pone un poco en el lugar de los papás, que yo creo que nos pasa como adultos cuando ya empezamos a crecer, o ya crecimos hace un rato, nos damos cuenta que los papás hacían muchas cosas que nosotros no veíamos cuánto les costaban.
3: Claro, no, y tiene que ver también con sociedades de consumo que se van desarrollando, como te decía. O sea, hoy en día es mucho más sofisticado una sociedad de consumo, y en términos de todo se va sofisticando, ¿no es cierto? Ya no es tan burda antes yo me acuerdo que las láminas, incluso el álbum del 74 había una que eran dibujadas, o sea, como con las fotos dibujadas, wow, y todo eso. Entonces como que era como de ahí hacia atrás eran casi todos como dibujos, no eran fotos. Después empezaban a salir las fotos, entonces uno se da cuenta que esta sofisticación que sufren, no que sufren, sino que tienen productos que se mantienen en el tiempo, es un poco como lo que pasa con el vinilo, ¿no es cierto? Que se mantiene en el tiempo y siguen apareciendo, empieza a sofisticarse también, o sea, no es el mismo disco el que aparecía en el año 70 que el que aparece en el 2026, ¿no es cierto? Viene con otras cosas, viene con otros agregados, viene con una serie de regalos que hoy en día son considerados, ¿no es cierto? Antes extraño alguno. Los más destacados venían con un póster o con algo así, porque era gastar mucha plata. Imagínate lo que era ponerle un póster a un disco. Era
2: o hacerlo gatefold, y ahora viene con una polera, con una uñeta, viene en una caja con 7 vinilos completos. Tú has hablado mucho de estas ediciones nuevas que sacan las bandas hoy día, donde vienen cajas, verdaderos box sets de vinilos. ¿Viene la edición para que la compra la escuches en compacto? O también la del clásico de muchos coleccionistas que no abre el material, lo deja guardado, y viene con una tarjeta de descarga para que lo escuche en alta definición en alguna plataforma y nunca lo abras de tu de la caja, o sea, de la voz. De hecho, muchos coleccionistas vienen y te dicen, si para ser coleccionista hay que tener 2 copias del disco, una para abrirla y una para dejarla guardada para siempre.
3: Bueno, pero por eso yo creo que el coleccionismo es algo que tiene que ver un poco con lo que es la melomanía, ¿no es cierto? Como con alguien que ya es un poco más maniático con respecto a la música. Yo creo que la música da lo mismo, entre comillas, el formato, mientras uno lo disfrute, porque si tú escuchas algo en cassette, tarde o temprano lo vas a buscar en un formato mejor, ¿no es cierto? O sea, ya sea un CD o sea un vinil o lo que el sistema que sea, ¿no es cierto? En cambio, el coleccionista o el melómano, como le llaman, ¿no es cierto?, es una persona más obsesiva, que quiere tener la copia, que el año la copia, que la edición de la copia, que el número la copia. Imagínate que uno de los discos más buscados por ser más extraño, por ejemplo, el álbum blanco Los Beatles, que venían numerados las 1000 primeras copias.
2: Wow.
3: Se pagan sumas extraordinarias por las 100 primeras copias. O sea, si tú tienes un numerado con el número 40 y tanto, ese vale una cantidad gigantesca. Ahora, no para todos vale eso, y ahí es lo que hay que entender, porque nosotros nos llega esto del coleccionismo como que todo se paga porque tiene el número, se paga. Tiene que estar en buenas condiciones, tiene que estar mint, tiene que estar en un perfecto estado. Y lamentablemente, en países como el nuestro, en que no se cuidan los objetos, es muy difícil encontrar un disco en buen estado. Generalmente están muy rayados y eso va bajando el precio, ¿no es cierto? Si te valía 1000, por decir algo, si está en very good, después viene good, fair o mediano o hasta malo, tiene un precio, te puede salir, si te salía 1000, te puede salir 10, por decir algo, pero no te sale 1000 en el estado que esté. Entonces eso cuesta mucho entender que también el coleccionismo no es para todo el mundo, es para cierta gente, como coleccionar estampillas. Uno puede hacerlo de manera como autodidacta y perfecto, ¿no es cierto? Pero cuando te dedicas profesionalmente a eso, cuando ya empiezas a gastar tu dinero, te das cuenta que hay ciertas reglas también que uno debe cumplir. Entonces esto del coleccionismo no es tanto así como que en términos amateur, ¿no es cierto? Yo creo que es uno de los grandes engaños. Hay mucha gente que gasta, en su colección de discos son 50 discos y ha gastado más de 2 millones de pesos en esos discos porque ha pagado muy caro por puras reediciones que no valen nada al final, ¿cierto? O sea, en el mundo del, comillas, coleccionismo, esa colección no existe.
2: Bueno, pero siempre está el incauto, ¿no? Siempre está el incauto que paga
3: por eso,
2: más de lo que corresponde.
3: Porque llega como una fiebre, a eso es lo que voy yo, que llega como una fiebre, y también a nadie le interesa educar en términos de lo que es la... este sentido de decir, oye, si vas a comprar discos, piensa lo siguiente, que no sacas nada con comprar discos si no tienes un buen tornamesa, si no tienes un buen equipo. Lo primero es comprarse un buen equipo, si es que uno se va a dedicar a eso, a comprar discos vinilos. Es mucho mejor dedicarse a coleccionar CDs, ¿no es cierto?, que la gran mayoría de los equipos tenía antes. Bueno, ahora ha ido desapareciendo también el CD, pero que escucha en la misma calidad y con un equipo, con un 3 en 1, suenan bien. Entonces, sí, como que ahí yo creo que hay como el gran engaño también, esto de decir, yo lo tengo en vinilo, pero bueno, ¿qué saca uno con tenerlo en vinilo si no tiene un buen equipo para escucharlo? Entonces, yo siento que
2: es
3: esto
2: un gasto, porque tenés que tenerlo en hi-fi, hay que decir que existe todo un mercado del vinilo que tiene que ver con los implementos del vinilo. Existen cápsulas que son carísimas, y de hecho existen cápsulas incluso para estilos. Existen agujas, que la aguja a veces uno la compra y es eterna, pero en realidad las agujas tienen un tiempo de duración, si no comenzáis a dañar el disco. Entonces hay una serie de cosas que uno olvida, pero eso tampoco tiene que limitar a las personas para actuar. O sea, yo creo que en el fondo uno se crea su propia forma de hacer cosas, ¿no?
3: No, claro, pero yo a lo que voy, Francisco, que tú en una época de la reproductibilidad, como se decía, ¿no es cierto?, que todo se reproduce, yo creo que yo formo parte y gran parte de la generación que nació en los 60 entendió eso, que no era necesario tener un disco vinilo cuando podías tener un cassette, ¿no es cierto? Y podías grabarlo en cassette, del mismo disco vinilo, y el cassette ser más sofisticado, y escucharlo en cualquier equipo y que sonara. En cambio, el disco vinilo, si no tienes un equipo, no lo puedes escuchar. Entonces, que ese disco es un privilegio para unos pocos, y sigue claro. siendo así, si es que uno no se dedica seriamente y lo piensa bien, puede ser un gastadero de plata, y que no va a disfrutar lo mismo. O sea, puede... Uno puede ver los discos y hay gente que, claro, que tiene todo ese rollo también de que me encanta sentir el olor del vinilo y todo eso, pero ahí yo siento ya que es una manía, ¿no es cierto?
2: Sí, po,
3: yo claro. disfruto escuchando la música, y hay veces que uno, la única posibilidad que tiene de escuchar música de mucha gente es internet, de bajar la música y escucharla. Ya todos tenemos oído de tarro, como dicen, ya todos escuchamos eso, todos escuchamos del celular. Entonces yo creo que ahí es donde las personas deben empezar a innovar y a buscar tener esa posibilidad de escuchar cosas que no ha escuchado antes y que no va a poder escucharla, y que tal vez no están ni en vinilo, hay muchas cosas que no existen en vinilo.
2: O están en disco single, cuesta más encontrarlo. Oiga, don Ronald, por aquí me dejan un mensajito. Hola, querido Marambito, recién me subo al auto. Mi padre fue un gran coleccionista de vinilos. Tiene aún más de 6.000 long plays. Así que le agradecemos a Neri por dejarnos este mensaje. Ronald, se nos pasó el tiempo volando, pero yo, antes que nos vamos a la música, obviamente que invites a la gente a escuchar Londres Llamando, el programa que va los días viernes, que está muy bueno, y que me pidas una canción con la que... ¿Qué te hiciste rockero, po? Porque hoy día es el Día Mundial del Rock y la pregunta es canciones por las que te hiciste rockero.
3: Invitar a la gente que escuche Londres Llamando. Estamos revisando discos de este año. Eso es interesante también, ver que en un mercado como el británico se siguen produciendo discos, y también se trata no solamente de cosas de gente de hoy día, sino que mucha gente del ayer. Por ejemplo, esta semana vamos a revisar el álbum de los Rolling Stones, que salió hace muy poco.
2: Está precioso.
3: Claro, como demostrar un poco eso, que la edad no es un límite. Gente que ya tiene 80 años, ¿no es cierto? Sigue sacando discos y con una fuerza increíble. Eso no pasaba antes, hay que decirlo, ¿no es cierto? Eso no pasaba antes. Hoy en día como que hay esa tradición de que la gente a mayor edad es más creativa, gracias a la tecnología, hay que decirlo, ¿no es cierto? Tiene más posibilidades de grabar. Y también el tema, yo creo que es bastante difícil decir con qué tema uno se hizo rockero, pero yo recuerdo, a propósito de eso, de grabar cassette.
2: ¿Ya?
3: Yo creo que me acuerdo el primer cassette que grabé, que era uno de 120, porque grabé tres discos ahí, pero ¿ya? El primer cassette que sentí que era como que grabar un álbum fue el de uno de Led Zeppelin 1, y me acuerdo que era como que una edición venezolana del primero, y que yo siempre pensé que el lado B, los temas los venezolanos los habían mezclados, que era así. Después me di cuenta que el disco era así, ¿no es cierto?
2: Venía
3: que tenía
2: cual.
3: Como no había esa pausa, entonces, pero como que igual era muy extraño antes, ¿no es cierto?, acceder a una copia de un disco de Led Zeppelin venezolano.
2: Sí, claro.
3: De los 70, ¿no es cierto? Así como que... Pero ese fue mi primer cassette que yo me acuerdo que grabé, y que era un Sony rojo, que siempre he soñado que lo voy a encontrar en algún momento en una feria. Siempre antes iba así buscando en la feria a ver si encontraba ese cassette rojo con la grabación de Led Zeppelin que yo había hecho, como una fantasía, ¿no es cierto? Como
2: sí, claro.
3: Yo creo que cualquier persona que grabó su primer cassette y que sabe que puede estar por ahí en algún lugar, no sabe dónde, y que algún día lo va a encontrar. Tal vez algún día lo encuentre, no sé, eso... Ojalá lo hayan regrabado, porque esa es la gracia también que tenían los cassettes, que se podían grabar así.
2: Oiga, ¿y qué canción yo también, de ese disco? ¿Qué canción de ese disco, querido?
3: A mí me gusta Rock and Roll, así como que habría, porque costaba N grabarlo sin que llegara a rojo las agujas, ¿no? Que es como, era muy difícil. Entonces antes como que uno grababa y que tenía que las agujas no llegaran al rojo, ¿no es cierto? Y ese disco como que te lo saturaba al tiro, entonces era como muy difícil de grabar y que no te quedara después de decir, oye, está saturado,
2: claro. Pero uno, al final uno lo escucha igual. Oiga, don Ronald, le dejo un abrazo grande, se le quiere mucho. Y esto es Rock and Roll. Abrazo gigante, gracias por el diálogo, por la conversación y por las memorias. Abrazo.
3: Nos vemos el viernes.
2: Nos escuchamos. Chau.

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1: Seguimos al aire en Ciudad Abierta, Valparaíso nublado, ya lo pueden ver. Y nosotros estamos al aire, felices de estar con ustedes en esta jornada que ya se llena de respuestas a la pregunta del día, que la repito, la reitero. Todo con la intención de que participemos de aquí hasta el final del programa con mucha música. Bueno, la pregunta dice así y está colgada en nuestra fanpage. www.ritoquefm.cl. Búsquennos para las notas, comentarios, contenidos, podcast y mucho más. Y nuestras redes sociales Ritoque FM, escriba al arroba Ritoque FM en Facebook e Instagram. Más 569-961-86873. El Día Mundial del Rock se celebra cada 13 de julio en honor a una de las mayores hazañas de la historia de la música, Live Aid 1985. Es un despliegue, en un despliegue sin precedentes entre Londres y Filadelfia, las máximas estrellas del rock se subieron a los escenarios con un fin solidario: ganarle la batalla a la hambruna en África. Aquel día el rock demostró que sus acordes pueden cruzar fronteras y transformar realidades. Es por eso que esta magna celebración se celebra aquí en Ciudad Abierta, pidiéndote canciones que te hicieron rockero. ¡Te esperamos! Y aparece Don Chuck Berry, que según John Lennon, si el rock tuviese que volver a tener nombre, si tuviera que volver a bautizar, debiese llamarse Chuck Berry. Nuestra queridísima Claudia Olea dice: buenos y tristes días, estimado Marambito y Nicolás. Para recordar el Live Aid del 1985, quisiera pedir In the Air Tonight de Phil Collins, que fue uno de los primeros referentes que conocí en cuanto al rock. En cuanto a la tragedia sucedida ayer aquí en Viña, ojalá se haga justicia por las víctimas y se tomen medidas para la seguridad de los vendedores, que están muy expuestos al peligro. Me causó extrañeza que este medio no haya publicado la noticia en sus redes. ¿O solo publican cosas de Valparaíso? No. No es eso. Estamos en formato de remodelación de los de Ritoque Informa y del resto de las cosas. Estamos trabajando para eso. Créanme que estamos en ese proceso, y porque vamos a darle una nueva vida a todas esas actividades. Muchas gracias, Claudita, y de verdad no tiene otra intención, créanme, que es lo sentimos mucho. De hecho, no pudimos responder justamente por estas limitancias que hoy día presentamos, pero que yo estoy seguro que se van a resolver en las próximas semanas. Gracias, Claudita, por esa pregunta, que también es bueno y me da pie para responder. Elliot Correa: buenos días, ritoqueros. Sin duda, One de Metallica, grande la Ritoque, dice: muchas gracias, querido Elliot. Lo marcamos aquí como un corazoncito, ¿no? Ya, ahí está. ¿Dónde está, bebé? Ahí está. Freddy Espinosa nos dice: hola, buen día, chiquillos. Hoy voy por Guns N' Roses y la canción Welcome.

Welcome to the Jungle. Esta canción me voló la cabeza a mis 12 años. Hoy más o menos por ahí andábamos. Hace bastante tiempo atrás. Un abrazo gigante a todos los ritoqueros y vayan mis sentimientos para todos los familiares de las víctimas del día de ayer en la Feria Caupolicán, Viña del Mar. Lo sentimos muchísimo de todo corazón, todo lo que ha pasado y este programa y todo nuestro trabajo también se dedica para aquellas personas que han sufrido directa o indirectamente este dolor. Buenos días, Marambito, aquí en WhatsApp y Asociados del Rock. Es difícil poder recordar cuál habría sido la primera canción que nos empujó al camino de la mejor música del planeta, el rock. Pero siento que en aquellos años de mi niñez, las bandas sonoras de películas jugaban un rol muy importante, más que ahora. Volver al Futuro, Terminator, Mujer Bonita, Highlander, tenían pedazos de bandas sonoras. Siento que por allí incubó el rock en mí. Y me quedo el día de hoy con Guns N' Roses y su tema You Could Be Mine. Buen inicio de semana para todos los retokers. Felipe Caete desde San Rockers, muchas gracias, querido, te abrazamos. Gracias por dejarnos este mensajito y recordar también esos momentos de la vida. Nos quedamos con los sonidos. Aquí me dicen, y hablando de colecciones, yo tengo una fascinación por coleccionar vasos y copetes de tragos, cervezas y vino. Mire, y los colecciona porque aquí está la foto, ¿no? Está buena, me gustó, tiene vasos. Nos muestra su colección. Eso es muy, yo lo encuentro muy loable. Mostrar la colección es un orgullo también. Ahí tienen varios brebajes. Y mira, tiene hasta una chuiquita ahí bonita. No, está precioso. Me encanta. Muchas gracias por compartirnos esos momentos, amigo mío. Mensaje: muy buenos días, Marambito y Nicolás, equipo de la Ritoque acá, Titán. El disco que escuché y cambió toda mi percepción acerca de la música fue Flogging a Dead Horse de Sex Pistols. Para hoy me gustaría pedir Anarchy in the UK. Muy buena semana para toda la Ritocada y larga vida al rock. Abrazo, amigo. Vamos a la música, ¿les parece? Abordemos los sonidos, que es lo que nos convoca también, porque este espacio es multiversal, tiene conversación, tiene invitados, tiene sonidos, tiene de todo y tiene música. Así es que no se separe de la Ritoque. Nos quedamos con la primera, que es tremenda por lo demás, Disfrútenla. Phil Collins, In the Air Tonight.

0: 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Y los días miércoles conmigo aquí en el Ciudad Abierta, en el Express. El primer Express, como dice siempre él. El original. Está entretenido esto. Quiero mandarle un beso grande a mi gatito Miau Miau, que anda por ahí trabajando, dándole vueltas a la vida, y que nos vamos a encontrar muy pronto. Qué alegría, ya nos pusimos de acuerdo. Grande gatito. Vamos a leer mensajes. Vamos a escuchar voces también. A la Carlita Voz también, que está escuchando, y a toda la gente que se sintoniza a esta hora con nosotros.
1: Hola, muy buenos días, Marambito.
0: Hola.
1: A los concejales.
0: Los concejales.
1: Y a todos los que componen Ciudad Abierta.
0: Es.
1: A mí la canción que me hizo volverme, o sea, el rockero, fue Deep Paper.
0: Deep Paper.
1: Con el Made in Japan. Donde escuché Highway Star.
0: Highway
1: en
0: Star.
1: Vivo. Oh, fue, pero.
0: Sí.
1: Genial. Y ahí ya. Caché ya que mi vida era el rock.
0: Claro. Y los excesos.
1: Tenía mis primeros cassettes, fueron uno de dos cassettes de 90. Por un lado tenía The Doors y Sully Lluvia, por otro lado tenía Led Zeppelin y Deep Paper con Highway Star. Me voló la cabeza y de ahí rockero por siempre.
0: Fuera.
1: Así que eso. Quisiera ver esa canción, pues, Highway Star del Made in Japan.
0: Del Made in Japan.
1: Y de ahí mi vida cambió y el rock y siempre.
0: Y
1: así
0: sí.
1: Eso. Muchas gracias por todo. Soy Antonio desde Forestal.
0: Buen Antonio, abrazo gigante, gigante, gigante. Ah, mira, qué bueno. Mira, nos mandan un audio por acá, a ver qué dice.
2: Hola, Maram. Hola. Cualquier cosa de madness.
0: Oye, qué buena.
2: Por favor. Baggy trousers.
0: Qué lindo lo dice, baggy trousers.
2: Usted vea.
0: Yo, pero vamos a ver, pues obvio. Y me mandó dos canciones posibles. Our House, que es la clásica. Pero voy a quedarme con la primera que pusiste aquí. Con The Madness, The British, con Baggy Trousers. Trousers. Ya ahí lo tengo guardadito para más ratito programarlo. Qué buenas son los Madness. Me gusta esa volada que se fue en los 80 y mezcla entre medio punk. Post-punk, definitivamente, new wave, pop, rock, rock and roll. Bonito. Mensaje de audio, a ver qué van llegando. ¿Qué dice él? Respetable.
3: Hola, Marambito, lo estoy escuchando y estás hablando del viejo Los Monos, que le decíamos nosotros.
0: ¡El viejo Los Monos!
3: Luchito Alvarado.
0: Mira.
3: Él era papá de mi cuñado, del esposo de mi hermana.
0: ¿Ya? Oye, espera, le pusimos nombre al caballero, Luchito Alvarado, el viejo de los monos. Yo le decía al señor de la... Voy de nuevo con el mensaje, quiero que esto hace... merece ser repetido para recordar y ponerle nombre a este personaje, este sujeto de la ciudad de Valparaíso, tan querido justamente porque nos dio la felicidad de los... de las estampitas, de las cromos, de las laminitas.
3: Hola, Marambito, lo estoy escuchando y estás hablando del viejo Los Monos, que le decíamos nosotros. Luchito Alvarado. Él era papá de mi cuñado, del esposo de mi hermana.
0: ¿Ya?
3: Es Luchito.
4: Duró mucho tiempo.
3: Muchos años, sí.
4: Y bueno, me imagino yo que...
3: Lo estoy escuchando.
4: Nosotros, pero
3: sí, falleció hace rato. Luisito Alvarado. Así se llama. El viejo de Los Monos.
4: Ayer era muy amable, además, porque yo creo que él entendía...
3: Siempre que pasábamos por ahí le decíamos, ya estáis con Los Monos, Luisito. Saludos, buen día.
0: Buen día, amigo. Ah,
3: mi cuñado todavía tiene esos álbumes que él tenía, donde tenía guardaba los monitos y vendía.
0: Podríamos hacerle un reportaje, algo. Podríamos hacer un reportaje, me tinca mucho. ¿Qué les parece a ustedes ver un reportaje de eso? Para la tele, ¿por qué no? El disco Volantín, el primero de los Jaivas, se vendió a 30 lucas Hace 30 años atrás, en 180 lucas, los Zeppelin estaban todos. Mi papá era fanático del rockabilly. Qué bonito. Escuchemos algo de rockabilly después, po. ¿Les parece? Vamos a tocar algo para tu padre, ¿ya? Para tu padre. Bueno, yo la otra vez me lo encontré en 500 lucas y hace harto año ya, ¿eh? El de los Jaivas, unos 15 años, 20, 26 años, me lo había encontrado a 500 lucas el de los Jaivas, el volantín, el primero. Bueno, me encantan los recuerdos que vamos teniendo en este programa, que también tiene mucho que ver con la emoción. Esto es Metallica One.

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Ahí sonaba Sex Pistol, Anarchy in UK. 10:17, pura rebeldía. Te estamos pidiendo canciones que te hicieron rockero en el Día Mundial del Rock. Oh yeah. Vamos a ver mensajes. Llegan muchos. Los leemos, los escuchamos. Nos hacemos cargo de esto. A ver qué dice por acá. Alexis Salinas, Marambito y amigos de Ciudad Abierta. Para hoy, anóteme con At the Sound of the Demon Bell de Merciful Fate. Lo escuché un montón cuando era un adolescente en sus respectivos cassettes piratas con carátulas hechas en máquina de escribir. Un abrazo y que viva el rock. Bueno, me encanta. Buenos recuerdos. Nosotros somos un amor pirata. Puede ser por ahí, ¿no? Ana María Vulgar. Hola, buen día, Marambito. Creo que Queen fue el que me hizo gustar del rock. Era el favorito de mi mamá. Oh, y ponía sus cassettes Bohemian Rhapsody para este inicio de semana. Cariño desde Placeres, gracias Ana María. Y gran recuerdo para tu madre. La música nos trae a la gente en sus recuerdos. Carlos Sawyer dice, buenos días, Francisco y Ritoqueros. Algo de glam, un tremendo disco de Motley Crue, Kickstart My Heart. Buena. Oh, yeah. Gracias, querido. Estamos por acá. Bueno, y Maritza Sarabia ahí etiquetó a Cristian Galás. Cariños también. Ay, ay, ay. Vamos a seguir. Está bueno esto. Está muy bueno. Está muy divertido. Vamos a la música. Canciones que te marcaron y que te hicieron rocker. Ah, no, pero si esa ya fue. Ya, pero no se me ponga catete, don Simplicio.

Deep Purple, y estos son los Madness Baggy Toasters. Claro, con toda esta bola de ska.

ya estamos regresando. Ya estamos de vuelta. Estábamos buscando la próxima canción aquí para programarla ahí en el ámbito rockabilly. Estamos en eso. Estamos en eso. Ya, creo que la encontré. Vamos a ir adelante, pero antes quiero recordarte que este programa y nuestra radio llega a ustedes gracias a la amable colaboración de nuestros siguientes amigos. 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

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Vamos a leer mensajes, han llegado, pero chorro siento. Gracias por esa compañía, amigos. Esto es de allá para acá y de aquí para allá. Buenos días, Marambito, alcalde eterno de la ciudad abierta, grande Carletos. El Carletos. Para hoy pediría I Can't Get No Satisfaction. Muy de usted, don Carlitos. Nunca queda satisfecho. Rolling Stones, el primer tema que escuché de muy niño y que se me quedó pegado por días. Saludos a los ritoquenses. Abrazos a los marumbenses. Abrazo, marumbense. Querido, ya nos tomaremos el poder. Y usted será mi gran visir. Buenos días, Marambito. Para la temática de hoy, Somebody to Love, Queen. Saludos desde Happy Hill. Se les quiere. Besitos. Y mira, nos mandan fotos del Happy Hill ahora. Así está Happy Hill. Bueno, es un rato atrás en realidad. Gracias. Gracias por las fotos. ¿Qué más? Buen día. Ay, este es largo, vamos. Buen día, mi querido Marambito Francisco, por acá. Somos tocayos de Francisco o de Marambio. Antes de todo, un abrazo de consuelo para las familias de las víctimas de la tragedia de ayer en la Feria Caupolicán. Terrible y qué pena. Comparto contigo, amigo. Oye, qué romántico lo que hablas con Ronald sobre los álbumes de antaño. Mundicrom, la empresa o una de ellas que lanzaban los álbumes en esos tiempos, La Historia del Hombre, Flora y Fauna, Historia de Chile, etcétera. Y como decía Ronald, se jugaba al cachipún, al topón y a las bolitas, etcétera. Hermosos tiempos. Un día vamos a preguntar sobre estos juegos de infancia, ¿les parece? Mi tocayo, yo me hice rockero escuchando Made in Japan de Deep Purple, que mis hermanos lo dejaron como tela de cebolla por allá en el 78. Yo tenía 12. Y luego reafirmé con Led Zeppelin y Full on the Rain, que escuchábamos en clases de taller por el año 80 en la Escuela Industrial de Miraflores. Mira, pues es que se va todo para atrás y uno se recuerda. Me imagino que hasta aromas se vienen a la mente, aromas, sensaciones. Un abrazo para todos y prepárense para la agüita del miércoles y que nunca muere el rock y, por supuesto, la ritoque, la de los sonidos. Atarma. Sí, caracoles. Gracias, querido. Vamos a dejar ahí a ver si podemos tocar Full on the in the Rain de los Zeppelin. Este me llegó. Y hablando de colección, estamos bien. Gracias. Nos mandamos corazoncitos. Saludos, alcalde de la comarca ritoquera. Acá me encanta la palabra comarca. Me lo imagino así como medieval, como medio bosque de Sherwood. Acá Juan Carlos Miranda desde Purranque, décima región. Grande el rock. Hoy es nuestro día. Un abrazo a toda la hermandad desde un helado y lluvioso sur, pero totalmente.

Mente, amigo. Un temita para este pobre obrero de la renga. Porfa, el rebelde. Eso, Marambita, un abrazo, que encuentre tus documentos y que nunca muera el rock. Todavía digo yo, si alguien se encontró mis documentos, se lo agradezco enormemente. Ya pregunté a la niña del colectivo, me ayudaron un montón de personas. Mi amigo colectivero ahí, el hombre viajado de los colectivos, viajado fuera de los países también. El hombre que cruzó el Atlántico en colectivo, sí. Me dijo, no, ya pregunté en mi línea, pregunté en la del lado y no. Y después el sábado, el viernes en la noche, fuimos a saludar a los amigos de Trotamundos un ratito, que le mando un saludo a Michel, que te nos vamos a juntar en estos días. No, me encuentro con la niña que manejaba el colectivo. Me dijo, no, ¿sabes qué? Tengo, no tengo nada. Y pues, si lo busqué, fue a buscarlo, de hecho, no la encontré. Pero quizás a lo mejor se cayó en la calle y alguien la tomó. Yo espero que así haya sido. Saludos, alcalde de la comarca Río Toquera, que es Juan Carlos Miranda desde Burra. Esto lo habíamos leído, sí. Eso, van a enviar un abrazo y que encuentre tus documentos. Abrazo gigante, amigo. Gracias por la preocupación. Hola, Marambito. Ah, qué bueno. Cacha lo que me mandaron. Hola, Marambito. Buenos días. Yo recuerdo un tema que me voló la cabeza. Fue Hold by the Name de los Maiden. Por sus cambios de ritmo, melodías y energías que me entregaba. En ese tiempo, a puro cassette nomás, en mi personal estéreo. Como dice Michel, el MP1. Michel Morales, abrazo. Debe estar ahí trabajando firme y adelante. Grabado desde algún otro cassette de un amigo, el cual también tenía esta joyita, foto, una rareza incalculable y un privilegio estar ahí. Para Luis Miguel. Saludos a los ritoquistas. Desde José de Viña del Mar. Mira, me manda la foto. Pero es que mírese la mezcla, po. Oye, esto está notable. Iron Maiden, Luis Miguel, No me puedes dejar así y Decídete. Y venía en la cara. Veamos por acá. Déjeme observar con tranquilidad. En el lado A venía No me puedes dejar así, Decídete. Y Te voy a olvidar, te amo, palabras de honor. Venían las tres canciones en la A. En el lado B, Mini Amor, también de Luis Miguel. Y luego venía Children's Invaders de Iron Maiden. Oye, esto es una joya, pero es que esto se lo voy a mandar a don Francesco Álvarez para que vea. Capaz que lo rescatemos en Disco Eterno. Sí, está bueno, me gustó. Gracias. 10:40.

0: A ver, mensaje de audio.
1: Hola, buenos días, alcalde Marambio, ¿cómo estás?
0: Buenos días, querido.
1: Roberto Urbina por acá desde Santiago City, escuchándoles.
0: Bueno, Robertito, un abrazo grande.
1: Como siempre, muy entretenido el programa de hoy. Saludo a Nicolás también, si nos está escuchando.
0: Espero
1: gran
0: que
1: aporte.
0: Sí.
1: Muy, muy amena la mañana que hace. Mira, para temático hoy día, para escuchar con un disco que se creó, Led Zeppelin lo tiró prácticamente a 2 meses de yo haber nacido.
0: Mira,
1: este mundo.
0: Mira.
1: Escalera al cielo. Oh. Escalera al cielo, que lo escuchaba de muy niño por mis tíos, por mis primos. Me encantó, sobre todo cómo va increciendo el ritmo,
0: claro,
1: en la canción,
0: sí, bueno,
1: cómo va cambiando de muy muy tenue a más rápido, espectacular.
0: Sí.
1: Me gustaría escuchar Stairway to Heaven, Escalera al Cielo, de Led Zeppelin, por favor.
0: Claro.
1: Acá preparándome en casita para ir a una entrevista de trabajo.
0: Oiga.
1: Y ver otra posibilidad de alternativa de laboral. Vamos, que se puede. Saludos, saludos, Marambio.
0: Que le vaya bien, que le vaya bien.
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0: Vamos a la música, ¿ok? ¿Estamos listos para esto? Rockabilly a la vena, Pet Caps, Do Me No Wrong. ¡Ay, qué pasó! Me parece que algo pasó. Algo pasó. Ahora sí, vamos, nos fuimos. Póngale bueno, ráscale, carajo.

¡Oh, yeah! ¡Qué bueno! Y esto es Merciful Fate de su Melissa. At the sound of the demon's bell. ¡Wow! El garrito que feme.

0: Qué buena canción. Qué bueno. Un clásico. Un clásico en todas sus formas. Rafael SH nos escribe en el Facebook. Ya estamos llegando casi al final del programa, pero vamos a avanzar. Buenos días, Marambito y comunidad. Espero que estén excelente. Le quería comentar que lo primero que recuerdo me llevó a cachar al rock fue aquel flipper de Kiss, que estaba en los juegos de la Plaza O'Higgins por allá por los 80, y era chico, dice. Y cuando salía de la escuela Pedro de Valdivia y me iba camino por la orilla del Hospital de Formes, me gustaba pasar a la plaza para puro mirar a las imágenes de ese flipper. Después caché que hacían, qué música tocaban, y ahí me quedó enganchado hasta el infinito y más allá con este estilo. Eso, amigo, un abrazo. Si no me equivoco, ese era el flipper del Destroyer, ¿no? Puede que sí. Te agradezco por la historia, amigo mío, y además recordando, como el otro día lo recordábamos, ¿no?, partes de la ciudad que ya no existen. Un buen recuerdo. Vamos a leer mensajes. A ver qué dice la gente. Fede Ratas, Valparaíso no está nublado, es niebla que llega hasta Avenida Alemania aproximadamente, sube y baja todo el rato. Ah, mire, saludos, amigos, buen dato. Marambito, buen día. Quiero pedir un temita para mí. Marcó el comienzo de mi viaje en esto del rock y el heavy metal. Seven Son of Seven Son, de la queridísima Doncella de Hierro. Recuerdo el tiempo en que todos nos miraban mal porque me gustaba la banda. Éramos súper pocos fans en Chile, año 87 al 90 aproximadamente. Hoy en día levanta una piedra y un fan, lo cual es algo extraordinario y genial. Que nunca muera el rock. Saludos desde Cerro Yungay. El Rolo, cariño. Grande, Rolito. Abrazo grande. Y sí, pues así va creciendo la cosa. Yo siempre lo cuento. Paul McCartney, cuando vino a Chile la primera vez, regalaban entradas, o sea, estaban cambiando entradas por tapas de botella. Lo mismo que los Rolling Stones no llenaron la primera vez, ¿no? Sí, bueno. Así, Clapton no llenó. Pero así, bueno, así se va haciendo las audiencias. Hola, Marambito, distinguido alcalde, y a los amigos de la comunidad ritoquera. Mauricio Mardones, por acá, grande, Mauro. Para la temática de hoy me voy por Accept y Princess of the Dawn. La escuché cuando tenía como 15. Por mi hermano mayor, aquí tenía el cassette. Saludos a todos los ritoqueros de corazón. Buen comienzo de semana, larga vida del rock. Ese es el Denim and Leather, si no me equivoco, ¿no? Que me encanta ese disco. Gracias, amigo. Buenos días, Marambito, a ti y a toda la comunidad ritoquera. Para la temática de hoy me hicieron rockero desde pequeño: Pink Floyd, Led Zeppelin, Deep Purple. Pero sin duda el tema que me rompió la cabeza fue un tema que a mi mamita le encantaba: Carmesí Trébol, qué bonita, de Tommy James and the Shondells. Crimson and Clover, claro, Amor y Psicodelia, juntos. ¿Qué puede resultar mal? ¿Qué puede mal ir sal? Saludos desde Tomé, comenzando la lluvia, opa. Saludos, Tomé. Bien abrigadito nomás ahí, amigo. Y que poca gente tenga que pasarla mal. Hola, Marambito, buenos días. Yo recuerdo haber escuchado todo el disco de Pink Floyd, Pulse. Ojo, el VHS, ojo, sí. Ahí fue cuando el rock empezó a circular por mis venas, junto a los Jaivas y muchos más. Todo eso a la edad de 12 o 13 años. Ya después en el liceo con amigos, en tercero y cuarto medio apareció Halloween, Stratovarius, Rhapsody y más. Ah, te fuiste por el Power Man. Viva el rock siempre, el metal y derivado. Saludos desde el centro de Valpo. Ya voy a la peguita a Calama. Saludos a todos. Que le vaya bien en Calama, amigo. Que tenga una linda época de trabajo. Abrazo. Empecé con AC/DC, dicen por acá. Iron, en efecto, lo primero, la voz de los 80, a lo mejor el Killer Antillán, que incluso antes del Highway Star, la voz de los 80, Los Prisioneros. Mira, Killer. Abrazo grande. La Anne Marie me dice que The Madness, el tema que tocábamos, fue su primer álbum. Al lado de The Cure, dice. Mire, qué bueno. Claro, muy brillo. Mira, aquí me llega mensaje de audio de Don Seba Lindemann.
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0: Esto se repite, por Dios.
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0: Oye, pero qué cosa más linda. Qué cosa más linda. Seba Lindemann, eres un ángel pisando este suelo. Cabro lindo, por Dios. Cabro lindo, por Dios. Esto me lo mando a mi WhatsApp ahora mismo. Porque eso debiese ser un... Esto debiese ser, sin duda, un ringtone. Sí. Cuando me llame él, voy a ver si eso se debe poder hacer, se hace mucho. Cuando me llame él, quiero que suene... Nosotros somos un amor pirata, qué grande. Francisco, un abrazo, Charlie del Paso. Pero déjeme dejarle corazón y risas a nuestro... Aparte, ¿se dieron cuenta cómo subió como 4 octavas? No, ese tipo tiene talento. Francisco, un abrazo, Charlie del Paso. Fui contaminado sublimemente cuando chico. Nos dormíamos con la radio teatros, el doctor Mortis y lo que cuenta el viento. En la introducción sonaba Mussorgsky, cuadros de una exposición, también los Floyd. De ahí nace mi gusto por el rock. Ahora me considero metalero más que rockero. Y mi adolescencia la inicié con Kiss y la madurez la logré con el progresivo. No estoy muy de acuerdo con el día. Debería haber sido el día en que murió la música. Ah, mire, sí, po. Ese fue el día de la muerte de Big Bopper, Buddy Holly y Richie Valens. Para escuchar este tema de Mackenzie, gracias, Frank. Saludos al Nico y al Francesco. Mira, abrazo, Charlie. Grande amigo. Hola, Marambito. Es mi primera vez. Oh. Es mi primer, Pablo. Mi primera vez mandándote un mensajito, pero ritoquero desde Potrillo. Empecé a ser rockero por Emerson, Lake and Palmer. Te quiero pedir el tema de Barbarians del primer disco. Un abrazo desde Viña, Marambito. Déjeme mandarle un audio primero, Paulo. Esto me parece de alta importancia. Sí, pues aquí las cosas hay que celebrarlas. ¿Dónde estamos? ¿Dónde estamos? ¿Quién soy yo? Aquí estoy. Pablito, bienvenido a la familia Ritoquera. Qué bueno que haya podido escribir. Aquí le estamos diciendo este mensaje en vivo y yo se lo mando al WhatsApp aquí directamente. Y por ser usted, que es primera vez que escribe, le vamos a tocar The Barbarian, porque ya estamos bien pasados en el tiempo, pero The Barbarian va a sonar para usted. Siéntase bienvenido en casa siempre. Abrazo gigante. Qué bonito tener amigos nuevos. Tus amigos nuevos, como la banda.

0: más tenemos por acá? Porra se ríe y dice así.
1: Hola Marambito, buenos días para ti, buenos días para todos los rockeros de Chile y del mundo. Bueno Marambito, yo me hice rockero con Led Zeppelin y con Pink Floyd. Recuerdo eso, digamos, a dos bandas que cuando íbamos a la playa en la Greta Portal a tirarlos a los tumbos, que en ese tiempo eran fabulosos, era muy recurrente escuchar a Pink Floyd y a Led Zeppelin. Así que eso es un Marambito.
0: Muy bien.
1: Un saludo para todos, que tengan un excelente fin de semana. Y bueno, y dicen que se viene una tormenta más o menos fuerte, va a parecer, así que a prepararse, muchachos, a prepararse.
0: Se nos viene.
1: Estén todos bien. Y cualquier temita de Zeppelin, Marambito. Eso, chao, chao. Presidente Porra.
0: Abrazo, porrísimo. Lo más grande. Mira, aquí el Killer Antillanca, cuando escucha Highway Star o Los Prisioneros. Mira, ahí va, espera, es que... Ay, no se puede agrandar, ahí está. Qué buena. Esa es de la Academia de Policías, qué buena película. Qué divertida. ¿Está Ronald todavía?

Me hiciste el día, hermano. Ah, pero este es From the Beginning. No, espérenme, si vamos a tocar de Barbarian, po. A ver, no, esta tampoco. Vamos a tocar esta versión. Esta sí. Gracias por la sintonía. Han sido, como siempre, un amor. Este programa es de ustedes. Quédense en la sintonía, no se separen ningún minuto, ya saben. Largo viaje en Retoque FM todos los días. Y escuchen las parrillas que están bien nuevas, ¿eh? Pongan atención.

0: Permítanme ustedes unos segundos de extensión, porque llega el mensaje de Pablo de vuelta, de este que le mandamos por ser primera vez que nos escribe, y dice así.
1: Muchas gracias, Marambito, hoy te pasaste. De verdad que me dejaste con una sonrisa así, pero de oreja a oreja.
0: Qué bueno, hermano.
1: Qué bacán. Ya, po.
0: Bienvenido a casa.
1: Ahí yo voy a estar más activo. Primera vez que se me ocurrió ahora, dije, ya voy a empezar a mandar un mensajito. Y algún temita por ahí.
0: ¿Cuándo puede, hermano?
1: Así que muchas gracias, saludos.
0: Siéntase en su casa, amigo mío. Y lo otro, esto es importante. Por aquí me dice Panchito, mi querido amigo Pancho Lamilla. Ya que estamos en esa, dice, mi primera imagen teniendo 5 años aproximadamente fue con Iron Maiden, el The Number of the Beast. Y eso es importante, pero ojo, esto es súper importante. Dice, y veamos qué le ponemos a la Rafa, que nació el jueves. Mi querido amigo, 11-11, sí, mi querido amigo Pancho Lamilla y la chiquitita, hermosos los dos, fueron papás, este día jueves de la Rafa. Y aquí en Ritoque FM lo vamos a celebrar, con esto que seguramente yo no he sido papá, pero todos me han dicho que ser papá es como que te cambia la vida, como que los amores se te van al alma, al corazón, a la piel, a todos lados. Creo que una buena canción para dedicarle a ella en esta bienvenida a este mundo, que se lo hagamos más fácil en medio de tanta dificultad mundial y local y tanta cerrazón de mente, que en Rafaela también hagamos presente ese deseo de hacerles más fácil la vida a las nuevas generaciones. Sé que parece una quimera, pero bueno, si empezamos a creerlo nosotros, quizá en algún momento las cosas pasen. Love of my life, para ti Rafaela, para ustedes, papás queridos, amor para ustedes.

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0: Son las 11 de la mañana, 59 minutos.
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2: El 3 de diciembre de 1965 aparece al mercado británico el sexto álbum de The Beatles, Rubber Soul. El segundo tema del lado B era Girl, chica, y fue compuesto principalmente por John Lennon. Exploraba la idea de la mujer ideal y abordaba los sentimientos de Lennon hacia el cristianismo. Como recuerda el propio John, se trataba de una chica de ensueño. Cuando Paul y yo escribíamos letras en los viejos tiempos, nos reíamos de ello, como la gente de Timpan Alley, y fue solo más tarde que intentamos adaptar la letra a la melodía. Me gusta esta, fue una de mis mejores. De las canciones de Rubber Soul, musicalmente es la que más se asemeja a Michelle de McCartney, con su instrumento acústica, pequeños cambios de acorde y hábiles armonías vocales. Parte de la música de Girl fue compuesta por McCartney durante unas vacaciones en Grecia en septiembre de 1963. La brusca inhalación durante el estribillo era una aproximación a una respiración pesada y lasciva, o una referencia nada sutil al consumo de marihuana. Gran parte de Rubber Soul se grabó durante la etapa más intensa de consumo de marihuana de los Beatles, y para finales de 1965 se habían vuelto expertos en insertar referencias a drogas en sus canciones. Un año después, en 1966, el grupo chileno Los Larks, famosos por usar pelucas en lugar de usar cabellos largos, edita su álbum debut, Los Larks a Gogó. El cuarto tema era una versión cantada de Girls en inglés, pero titulada Niña.

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El grupo Ortiga, la agrupación chilena que integró el movimiento del canto nuevo y esa hermosa composición instrumental, Tic Tac. Siempre se habló de este tema como el símbolo del tiempo que va transcurriendo. De ahí el nombre, el Tic Tac del reloj. Un gran saludo para ustedes, sean muy bienvenidos a estas ediciones de invierno de Dimensión Latinoamericana a través de Radio Ritoque Sonidos Eternos. Lunes 13 de julio y se ve nublado y más que nublado, con una neblina muy densa, nuestra hermosa ciudad de Valparaíso. Pero no hay mal que por bien no venga, hay que resistir. Y esperando que se retire pronto esa neblina y que el agua que se anuncia no sea tanta como la que dicen y sea un poco más moderada para que nuestras techumbres resuelvan y resistan. Por supuesto, así es. Para todos quienes están en la sintonía de Radio Ritoque en cualquier lugar de Valparaíso, de la región, del país, incluso más allá, fuera del país y nuestra América, nuestro afectuoso saludo y nuestro agradecimiento por estar acompañándonos cada día para compartir esta música, nuestra música, la música de Chile y de América Latina.

integrante del movimiento de la nueva canción latinoamericana, interpretando esa composición que pertenece a la música afroperuana, el negro Manuel Antonio. Así ya estamos compartiendo Dimensión Latinoamericana en Radio Ritoque, Sonidos Eternos.

La luna llena. El grupo Agua, la versión original de esta composición de Nelson, de uno de los integrantes de grupo Agua, grupo chileno fundado en Brasil. Nelson Araya es el autor de la canción La luna llena. Nunca se había publicado, creo que no se publicó nunca en Chile, por eso nos faltó quien se adueñó del tema y lo presentó cara dura en varios programas de televisión como propio. No digamos quién fue, es preferible seguir adelante, porque adelante hay una canción basada en un texto poético de Pablo Neruda. Ayer se recordó su natalicio, 12 de julio. Levántate conmigo, se llama la canción. Está basada en un texto de Neruda y lo musicalizó e interpreta el gran Víctor Heredia.

Víctor Heredia interpretando la poesía de Pablo Neruda, Levántate conmigo. Y es a Los Blobs, la histórica agrupación que formó parte de la misma generación de Los Jaivas y de Congreso. Los Blobs, grabados en vivo con este tema que dio título a uno de sus álbumes, Del Volar de las Palomas.

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Sombras Púrpuras, 35 años de rock clásico. Este próximo sábado, esperando que ese día no llueva, o decir que los días anteriores. Sombras Púrpuras, 35 años de rock clásico. Este próximo sábado, esperando que ese día no llueva, o decir que los días anteriores llueva todo lo que tenga que llover y ese día.

Clásico de Chile, esta es una composición tremendamente representativa de este movimiento chileno, Pioneros del Rock, Frutos del País, Sin Ti.

Frutos del País, la canción que los inmortalizó, Sin Ti, con un teclado extraordinario, creo que era el único que existía en Chile, un teclado muy similar al de Procol Harum, que era la agrupación en la cual ellos se inspiraron para la creación de esa banda. Frutos del País, Sin Ti. Y otra agrupación también histórica, con una composición antibélica al 100%, Sácale las balas a tu fusil, los Bricabras.

Luego presentaremos un mini especial dedicado al movimiento de la nueva trova cubana, ese movimiento tan influyente en todo el continente latinoamericano desde los años 60. Cambiaron la forma de enfoque de la canción, la hicieron más moderna, más cercana, y también le pudieron mostrar que era importante el contenido social. Un homenaje a la única integrante del movimiento Nueva Trova, Sara González, nacida un día como hoy, 13 de julio, fundadora del movimiento, al igual que Silvio, Pablo y Noel, los tres fundamentales cantautores, trovadores que fundaron y crearon ese movimiento artístico, la Nueva Trova. Y es a Lito Nevia a quien recibimos. Lito Nevia, que integró el grupo Los Gatos, que es su líder, fundador y creador de todo el repertorio. Solo se trata de vivir.

La muerte de mi hermano, otra canción antibélica con los Max, compuesta por Payo Grondona y Orlando Walter Muñoz. Y es muy significativa esa composición y representativa del grupo porteño Los Max. Bueno, sus integrantes habían nacido en Santiago, por eso son ciudadanos ilustres, no hijos ilustres de Valparaíso. Pero es muy importante su aporte a lo que fue los inicios del rock en Chile. Y hablando de músicos y de inicios, los Blue Splendor hicieron algo singular y muy parecido a los Max, solamente que algunos años antes. Los Blue Splendor, Caminando Hacia Ti.

Caminando hacia ti, la voz de Rafael Palacios, los Blue Splendor y ese estilo tan singular que los identifica. En cualquier lugar que se escuche algo de su música, aunque sea un pequeño fragmento, inmediatamente se identifica como los Blue Splendor de Valparaíso. Son clásicos como los Sombras Púrpuras, que está celebrando 35 años de rock clásico con un gran concierto en el Club Alemán, interpretando a Pink Floyd, The Doors, Deep Purple, Electric Light Orchestra y Espantando la Lluvia este sábado 18 de julio desde las 20 horas. 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Y rock clásico vamos a oír a continuación con este tema que popularizaron los Creedence.

Creedence Clearwater Revival hace ya años y se convirtió en un clásico, esta y muchas otras canciones de esta banda estadounidense. Y hoy la traemos para ver quién parará la lluvia, así como se anuncia, al parecer va a ser un desastre, una tragedia, porque le han puesto mucho. Ojalá que no sea tanto y podamos resistir, es decir, nuestros techos en las casas pueden resistir esa lluvia. Esa lluvia terrible que se anuncia, yo creo que la han puesto mucho y es como para asustar, tener asustados al país. Es muy fácil, se llama esta siguiente canción. Luego vamos a presentar un mini especial dedicado al movimiento Nueva Trova y a la única mujer que fue parte de ese movimiento cubano, Sara González, la trovadora. Y es muy fácil, dice el grupo español Los Mitos, que también fue un clásico. Clásico de la música allá en los años 70. Fue un tremendo éxito el tema Los Mitos. Es muy fácil.

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1: Claudia Sheinbaum, la actual presidenta de México, la primera mujer presidenta de ese hermano país. Y precisamente una mujer, la única integrante del movimiento Nueva Trova, nació un día como hoy, 13 de julio. Sara González nace en La Habana el 13 de julio de 1951. Gran compositora, cantante, guitarrista, fundadora del movimiento de la Nueva Trova, con unas cualidades vocales excepcionales, con lo que se ganó el respeto y la admiración en su patria y fuera de ella, en toda América, porque en toda América se publicó la música del movimiento Nueva Trova. Vamos a presentar un mini especial con Sara González en este día de su natalicio. Su padre fue tabaquero y su madre costurera. Ambos poseían un alto sentido de la cubanía y de la justicia, así como un enorme gusto por la música y el baile. Todas esas cosas le fueron transmitidas a la pequeña Sara. Inició sus estudios de guitarra principalmente en el Conservatorio Amadeo Roldán de La Habana, donde estudió hasta 1970, cuando inicia e incursiona en el canto y estudios de piano. Sara González, a ella le dedicamos un mini especial. Ella integró, repito, este gran movimiento artístico, la Trova Cubana, el movimiento de la Nueva Trova. Comenzamos con Sara González y esta primera canción titulada Cuando miro tus ojos.

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Una de las tareas también del movimiento de la nueva trova es hacer canciones a las fechas más importantes que fueron, ¿cómo se puede decir?, la base de nuestra línea a la revolución. Y para el Moncada, para el asalto al cuartel Moncada, hecho fundamental, hay muchas canciones. Esta pequeña canción está hecha con palabras de Fidel Castro en un párrafo de la historia marchandera.

Esta canción que continúa es una canción dedicada a la mujer. Y es una pregunta a los pocos machistas que todavía nos quedan por allá, que no piensan que una mujer puede hacer todo igual que un hombre y ayudar con eso a la sociedad. Esta canción.

La trovadora Sara González es nuestra invitada de honor. A ella le estamos dedicando este mini especial en este 13 de julio en su natalicio. Durante su época de estudiantes conoció a los jóvenes trovadores Silvio Rodríguez y Pablo Milanés, quienes junto con Noel fundaron el movimiento La Nueva Trova, siendo ella uno de sus principales exponentes. Los trovadores la estimularon para que musicalizara los versos sencillos de José Martí, su primer álbum. De ahí nació su vinculación con este movimiento musical cubano, dentro del cual se caracterizó por ser la voz femenina más representativa. Completamos este mini especial con Sara González. Esta última canción se titula No lo van a impedir. Sara González.

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0: Sombras Púrpuras, 35 años de rock clásico, gran concierto este próximo sábado. Por eso hemos iniciado la semana con ellos, con algo de su historia, algo de su música. Bueno, junto a muchas otras historias y músicas que están siempre relacionadas directamente con Dimensión Latinoamericana. Este programa que compartimos cada día desde las 13 y hasta las 15 horas. Pero los Sombras Púrpuras han estado también muy cercanos. Bueno, 35 años de rock lo dicen todo. Este sábado en el Club Alemán de Salvador Donoso, esquina Bellavista, allí en el corazón mismo de Valparaíso, desde las 20 horas. Y a ellos los vamos a oír. Vamos a oír algo de Sombras Púrpuras y ese estilo singular que han cultivado, interpretando a grandes bandas como Pink Floyd, The Doors, Deep Purple, entre otros. Y precisamente vamos a comenzar con un tema que ellos interpretan y que pertenece a Deep Purple.
1: No sé. A ver, mira, ¿qué suena ahí? ¿La conocen esa?

Este fue grabado en alguno de los conciertos que hemos hecho con ellos en el Teatro Municipal de Valparaíso, siempre con mucho éxito. Esta es La Estrella de la Carretera, la versión de Sombras Púrpuras de un clásico.

35 años de rock clásico hacen posible lo que oíamos. 6 profesores de música, 5 profesores de música y un profesor de inglés, el vocalista. Y además están las coristas. Todo eso hace a Sombras Púrpuras una agrupación emblemática y orgullo de Valparaíso. Son todos porteños. Van a interpretar este próximo sábado en el Club Alemán su repertorio habitual: Pink Floyd, The Doors, Deep Purple, y ahora han incluido a la Electric Light Orchestra. Este próximo sábado, 20 horas en el Club Alemán de Salvador Donoso, 1337, esquina Bellavista, Valparaíso. Las entradas tienen un valor bastante módico y están disponibles en el mismo Club Alemán o en Arte Música de Avenida Pedro Mont, Valparaíso. Y así interpretan a The Doors.

35 años de rock clásico, Sombras Púrpuras. Se hicieron muy populares por ser los primeros en Valparaíso, por interpretar de la forma como lo han hecho a Pink Floyd. Y esa es la característica principal del grupo Sombras Púrpuras. Y con un tema de Pink Floyd, del álbum El Lado Oscuro de la Luna, completamos esta muestra. Respira, se llama este tema, Breathe. Ha ha ha.

35 años de rock clásico de las Sombras Púrpuras, interpretando a las bandas que hemos mostrado, Pink Floyd, a The Doors y a Deep Purple. Pero han incluido ahora, y no hay grabaciones aún, de sus interpretaciones de la Electric Light Orchestra. Lo escuché y es realmente impresionante cómo suenan de bien haciendo las canciones de Jeff Lynne y la ELO, la Electric Light Orchestra. No hay grabaciones, como dije, por eso voy a incluir a la propia ELO en esta última parte ya del programa. Este es el último tren a Londres.

verlos a todos bailando en el Club Español el sábado próximo, cuando afuera llueva a cántaros. Espero que no, no sea tanto. Nos despedimos y lo vamos a hacer con un tema de The Doors en español. Rider on the Storm, jinetes en la tormenta. Sí, seremos todos jinetes en la tormenta el próximo sábado, según los anuncios catastróficos que se ha hecho de la tremenda lluvia que caería. Espero que el sábado no sea tanto, por eso vamos a despedir con esta canción de los Doors. Rider on the Storm, jinetes en la tormenta. Una versión en español para el programa de hoy. Agradecimientos a todos por la sintonía. Cuídense ahora más que nunca y cuiden su ciudad. Nos despedimos con este homenaje a The Doors. Chao, chao, hasta mañana. Cuídense.

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0: Son las 3 de la tarde, 2 minutos.
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1: Siento como si fuese hace un rato nomás que terminó la edición del viernes. Y ya estamos acá nuevamente, sí, en la cantina favorita suya, en este lugar donde usted se siente como en casa, siente también un refugio de resistencia también a través de la música. Es el clásico al Toque de esta edición de lunes 13 de julio de 2026, 4 con 15 minutos, 4 y cuarto para los amigos. Bienvenido, don Pipe.
2: Muchas gracias, querido. ¿Cómo está usted? Muy buenas tardes, querido pueblo ritoquero. Acá estamos, por supuesto, comenzando una nueva edición de Clásicos al Toque en una nueva semana de tu cantina favorita del rock, acá en Ritoque FM. Y hoy está especial porque ya que se celebra el Día Mundial del Rock, instituido en conmemoración al histórico festival benéfico Live Aid, llevando a cabo el 13 de julio de 1985, es por esto que estamos acá, esperando que tus anhelos sonoros los hagas al más 569-9618-6873 y así junto al Gran Garzón estaremos listos y dispuestos a saber qué se va
1: a servirse. Oiga, mi chef, vamos a contextualizar entonces, ¿no? Porque esto vendría a ser como el segundo día más importante del rock, considerando también que está esto, ¿no? El 13 de julio, el Live Aid, pero el otro es el 4 de abril, que es el aniversario de Ritoque FM.
2: Por supuesto.
1: Que es el otro día importante, al menos el Día Nacional del Rock and Roll. Vámonos con la música. Oiga, mi chef, usted me dejó así un appetizer, ¿no? Dejó un appetizer por acá.
2: Dejé.
1: Que es como victorioso.
2: Claro, claro, porque si mal no recuerdo, quedé con gusto a poco en eso que puso usted la otra vez.
1: Ah, de Eric Emmett. Uh-huh. No, de Rick Emmett, ¿no? Que estuve de cumpleaños el viernes ahí, guitarrista y vocalista de Triumph.
2: Así es, querido.
1: ¿Con qué quiere partir esta jornada?
2: Como hoy día están conmemorándose el Día del Rock, ¿qué le parece si nos vamos con Rock and Roll Machine?
1: Y es lo que escuchas a continuación del álbum, justamente, le digo de inmediato, Rock and Roll Machine. Suena fuerte y nítido esto. ¿Qué escuchas así?

El WhatsApp ya está sonando. No te quedes atrás con tu pedido. Más 569-961-86873. Y hagamos juntos Clásicos al Toque.

0: Nubosa tarde en la bahía de Quintil, en Valparaíso, sí, también en Viña del Mar. Estamos hablando del reino en el cual usted escucha la 107.9 de la frecuencia modulada en Valparaíso y Viña del Mar. No sé cómo está su latitud en el lugar donde usted se encuentra disfrutando de esta cantina del rock, dándole vida a este espacio. 4:25, 5 minutos pasados de la hora del pueblo. ¿Es la hora de quién, señor?
1: Así es, querido. La hora que todos esperan, por supuesto, con muchas ansias, es la hora de El del Moledor.
0: Bienvenido, Pipe Jefferson Zappa.
1: Muchas gracias, querido. Bienvenido a toda la Ritocada, por supuesto, que nos están sintonizando a través de la 107.9 FM y también a través de www.ritoquefm.cl.
0: Deje los pedidos, sí, deje los pedidos a este elenco de la Cantina del Rock al más 569-96-186-873. Los leemos. Por acá, uy, cómo van llegando pedidos, por favor. Impresionante la participación de esta jornada. Vamos a arreglarlo un poco acá, que nos estuvimos emocionando un poquito. Como el cursor para abajo, sí, señor. Por acá, el primer mensaje dice: hola, cantineros. Buenas tardes, soy Luis desde Puente Alto, por acá. Para mí me gustaría algo suavecito para amenizar este inicio de semana corta con el tema Inner Self de Sepultura.
1: Mira, algo tranquilo algo a partir, tranquilo. Muy bien.
0: Muy bien, justamente. ¿Cómo sería eso versionado en trago, maestro?
1: Oh, si te tomares, por ejemplo... Es como si dijera que no, yo le recomiendo algo tranqui, si algo que le va a gustar, un Negroni.
0: ¡Bah! Fuerte al hueso nomás. Claro. Si no te mata, te hace más fuerte. Saludos, claro. Saludos, estimados cantineros, me dicen para acá Diego y Chef. Les saluda Enrique de Nueva Aurora, revisando la casa para las lluvias que se vienen, que esperemos sí. Den beneficios para la naturaleza y no sean dañinas para las personas. Para hoy quería pedir algo, Violita, también dice
1: claro.
0: el mismo tono, ¿eh? Sería White de Joe Satriani, un feliz día del rock a los ritoqueros, buena semana y a prepararse para las lluvias. Y la verdad que en cualquier momento ya tengo que subirme al techo para revisar algunas cositas, cómo están los canales, porque no se llaman canaletas.
1: Sí, quería decir, hay que tener limpia la canaleta, chiquillo.
0: Sí, justamente, sí. Que no tengan esos vestigios, ¿no?
1: Vestigios, claro.
0: Ahí que se vuelven semipétreos. Vamos por acá. Nos pide Joe Satriani. Con Wild. Nos vamos con la música entonces, vámonos con este tándem. Esto es Sepultura, Inner Self.

Esto fue Sepultura con Inner Self del álbum Benito Remains, lanzado el 7 de abril del año 1989, correspondiendo a su tercer álbum. Nos vamos ahora con Joe Satriani. Esto es Why.

0: ¿Un like?
1: No, 16:37 es el rock and roll que vives en este clásico Saltoque una vez más. Porque puede ser, querido chef y pueblo ritoquero, que si bien nos gusta guiarnos por efemérides, nos gusta recoger los hechos que han ocurrido en días como hoy, pero distintos años, el Día del Rock es permanente en Ritoque FM.
0: Por supuesto, es como que todos los días fuera el Día del Rock, eso que ustedes también, cuando nos piden esos hermosos temas, como por ejemplo lo que acaba de sonar, al más 569-9618-6873, se refleja que acá en Ritoque es una constante Día del Rock, ¿no?
1: Y seguimos justamente en este día, otro día más del rock and roll, acá en tu cantina favorita. Por acá me vi Lucho Salazar a Deep Purple con lo que se podría considerar una suerte como de reliquia, ¿no? Sería Grab Splatter. Es lo que nos solicita el bueno de Luchito Salazar. Y por otra parte, Javier desde Puerto Montt quiere pedir alguito más glamero, ¿eh? Con el tema My Oh My de Slade, un clásico ochentero. Dice: espero que tengan una buena semana, a cuidarse que se viene un gran temporal en gran parte de Chilito. Abrazo sobre todo hoy, que es el Día del Rock. Muchas gracias, querido Javier, y nos vamos con tu tema de inmediato. 4:38 y nos vamos, sí, nos ponemos la laca y nos ponemos a rockear. My Oh My de Slade.

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1: Por esas cosas, ¿no?, que acabamos de escuchar, es que uno se levanta, uno viene con ganas a la radio, a escucharlos a ustedes, a recibir estos temazos, porque la verdad es que en tiempos como hoy habitamos una paradoja en que, si bien contamos con soportes masivos y múltiples, ¿no?, para escuchar música, para encontrarnos, no solamente existe esta radio, ¿no?, existen muchas otras, espacios como estos con esta música cada vez son menos, y que al ser menos nos convertimos en espacios prácticamente de resistencia, y sonidos como estos reafirman nuestra labor, labor que se hace junto a ustedes. Muchas gracias, Lucho Salazar, muchas gracias, Pueblo Ritoquero, por encontrarse diariamente y entregarnos estas joyas para compartir. 16:48, la Cantina del Rock está para ti, querido Pipe.
2: Así es, querido, me sumo por supuesto a sus palabras de, en este caso, loas para, por supuesto, al rock y a los nuestros queridos también ritoqueros que nos iluminan con estas rolitas de rock and roll que son, pero extraordinarias en el día de hoy, ¿no? Y todos los días, por supuesto.
1: Perfecto, muchas gracias, querido Pipe. Vámonos con los pedidos que hacen este garzón de la música y al Pipe Jefferson, al más 569-96186873. Por acá me piden, también de Puerto Montt, Leo, nos pide en el Día Mundial de Rock, quiero pedir Honky Tonk Woman de The Rolling Stones en vivo. Mira, la versión que me pediste no la encuentro, pero vamos a ir con otra versión en vivo que tenemos a Manini. ¿Ah? Te mando un abrazo, Leo, querido, gracias por acompañarnos. Por otra parte, tenemos otro pedido por acá. Por acá, buenas tardes, muchachos. Día especial, momento especial para homenajear al incombustible eterno rock, nuestro difunto pequeño gigante Ronnie James Dio con We Rock. Me acordé de la peli con Jack Black, me dicen por acá.
2: Buenísima, Tenacious D.
1: Tenacious D. Perfecto, nos vamos con We Rock de Ronnie James Dio para cerrar este bloque. Nos vamos primero con los Stones. Esto es Honky Tonk Woman.
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0: Por supuesto que no podían faltar los Stones y cerramos con otra versión en vivo, esta vez We Rock the Dio.
1: We gotta do this song, but it's something that each and every one of you do every day of your lives. I know we do. Let's do it together. 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
1: Cinco con cuatro minutos, segundo bloque, todo nuboso, ¿eh? Todo nuboso, Valparaíso, no, al menos. Pero la familia sigue creciendo, lo digo también porque un amigo, ¿no? Uno de mis mejores amigos fue papá ayer, así que abrazo a ti, Pablito, y Daniela. Bienvenido, Tomás, a este mundo, a darle la luz necesaria y darle también rock and roll, el mismo que entrega nuestro querido Nachín. Nachín, bienvenido.
2: Buenas, compañeros.
1: A su cantina del rock, señor.
2: Muchas gracias, hermano. Siempre feliz, siempre contento de poder visitarlos. Y nada, voy a escucharlo contento,
1: alegre. Puta, qué bueno, me metís por acá. Bueno, para quienes tal vez no, no, usted quizás ritoquero ya que lleva años, ya usted ya le diga cinturón ahí, Dan, alto Dan ahí, ni cinturón negro de los ritoqueros acá, Nachín.
3: Hay unos que no dan, sí.
1: Oiga, usted está fuerte, ah, oiga. Vamos.
2: Ah, oye, asumo nomás, total. Uno por el pecho, la mano por el equipo. Te mandó saludos del vecino. Me lo encontré la vez ahí.
1: Está ahí, güey.
2: Sí, en el cerro, y me
1: lo
2: encontré.
1: Ahí, maestro José Luis, un abrazo a usted, gran arquero de la selección paraguaya. 5:06, el pueblo ritoquero se sigue agolpando y dejando sus pedidos al más 56 996 186 873. Vamos a irnos con dos pedidos porque está intensísimo esto. Vamos por acá. Hola, Diego, y hola, Pipe Jefferson, espero que se encuentren bien en este nunca bien ponderado lunes, ya que es el día del rock y comenzó con a todo rock, pantalón aflautado y zapatillas con caña. No sé por qué ahora mi garzón dice, no sé por qué, y coloca House Eve de la banda House Eve, la canción Our Limits. Vamos, para darle guataje en este pésimo día laburo, que tengan una pulenta semana y que viva la ritoque por siempre. Bueno, mi hermano, espero que el sonido eterno que usted solicitó le ayude también a cambiarle el color al día. Ahora, ustedes, muchachos y pueblo ritoquero, usted sale por la ventana, probablemente en buena parte del país, nuboso. Yo, la verdad, a mí no me molestan los días así como...
2: No, al contrario, no, son como... yo creo que son beneficiosos para el alma, así como que te acobijas, así el día de lluvia, como que dan ganas de repente de hacer fueguito, una sopa de pilla, qué sé yo.
1: Sopita de pollo.
3: Dan ganas como de abrigarse de cierta forma, sí. Para uno, claro, de repente los veranitos.
2: Por dentro, son
3: como,
2: por fuera.
3: Son como bien especiales en ese sentido, que dicen, oye, pero ustedes, los invernistas, siempre están buscando calor, que es lo que tienen el verano. Sí. Pero hay diferentes calores, uno puede manejar ese
2: calor. Las calores que dicen por ahí.
3: Claro, uno puede manejar ese calor, ¿cachai? Entonces es como muy distinto, pero eso, claro, reunirse junto a un fueguito o quizás al lado de una cocina a leña. Así que
2: lo importante es abrigarse.
3: Abrigue
2: el huevo.
3: Con ese calorcito.
1: Oye, vení vuelta olímpica, tú, parece, ¿ah?
3: Está amarrado. Oye,
1: eso mismo, está amarrado, lo tiraron.
2: Me di una vuelta a la manzana
1: y quedaste loco ya.
2: Y subí a la escalera.
1: Bueno, mi compadre acá, el demonio de Tasmania. Buenas tardes, señores de la Ritoque, de la mejor radio del planeta. Quería pedir el tema Atomic Nightmare de Violator, banda brasileña. Chelo desde la Calera. Muy trachero todo este bloque, ¿eh? Muy trachero. Uniéndome a la transmisión. Larga vida al rock, larga vida a ti, hermano. Nos vamos con la música, nos vamos con esta banda brasileña que se llama Violator. Y suena fuerte Atomic Nightmare.

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1: La amplitud del rock and roll. Sí, la amplitud del rock and roll. Inmensa, casi inabarcable, ¿no? Gracias a usted que deja sus pedidos al más 569-96-186873. Muchachos.
2: Buena, buena, ¿no? Increíble los pedidos musicales que hacen los ritoqueros, ¿eh?
1: Ahí usted ya va a hacer su pedido. ¿Cómo está mi chef? ¿Cómo estamos? Escuchemos, bien, escuchemos a quién, este quién? Compadrito.
3: Oye, me extrañamos Carlito, güey.
4: Va. Buenas tardes, amigo Diego. ¿Cómo le va, amigo Jefferson? Aquí le habla Sergio Ramones, aquí de la parte alta de Chorro y Dosi, de Villa del Mar. Aquí acompañado con mi amigo.
5: Acá, compañero, si veis Ramones, un saludo, Dieguito, un saludo, Jefferson. Es mi rey, acá mi estamos rey. Celebrando en el Día Mundial del Rock.
4: Oh, aquí estamos celebrando el Día Mundial del Rock, justamente. También el día de mi cumpleaños aquí de mi amigo Seibio Ramones. Así que aquí tomándole una cervecita, aquí compartiendo en la casita, con un poquito de frío.
3: Sí, pues mi hermano.
4: Pedito un temita para hoy día, por favor, temita de la Polla Record, My Generation o Ya No Quiero Ser Yo. Y que tengan una buena semana a todos los ricos retoqueros de corazón. Ahí un saludo ahí y que nunca muera el rock de Quito, está especial. Muchas gracias. Que nunca muera el rock de Quito,
5: que nunca muera el rock.
4: Un saludo a la Caro, tuvo de cumpleaños también. Chorrillo. Aguante la Caro, Chorrillo Dossi.
2: Ya no quiero ser yo, por
1: bueno,
2: favor.
1: Vamos a ir con ese tema. Y bueno, abrazos a los cumpleañeros y cumpleañeras, en este caso a Caro y... ¿Quién era
3: el Ramón? Amigo Algo Ramones, nomás,
1: sí, puede deducir. Uno de la familia ahí de Chorrillo, sí. Abrazos para ustedes.
3: Ah, abrazo, amigo, qué grande. Oye, ¿sabés que ni que hubiese estado pausteado esto? De verdad, sí, sí. Yo pregunté muy genuinamente, me extrañaba que ya eran las 5:16, que ahora... Y no me escuchaba
2: el bueno de... ¿Hasta claro, cuándo? Sí.
3: Al bueno de C.H. Ramón, ay, usted me lo tira, maestro. De verdad que fue así, muy fortuito, de verdad.
1: Justamente, fue este mini momento radial.
3: Exacto.
1: Vamos por acá. De ahí vamos a ir con el tema. Hoy están con intensidad altísima acá los ritoqueros. Y viene acá el bueno de Mauricio Mardones, dice... A los amigos de la comunidad ritoquera, les mando saludos. Por acá, a los garzones, les quiero pedir un tema de...
2: A ver.
1: Saxon Never Surrender, por favor, pedazo de tema. Saludos a todos los ritoqueros de corazón, desde un radiante Maipú City. Buen comienzo de semana y larga vida al rock en extensión del bien. Estoy ya terrible. Y yo tenía que ir a jugar la pelota después. ¿Tú crees que te van a hacer deporte con esta música? Vámonos con todo esto.
2: Pero más prendido, po.
1: ¿Qué? Claro, justamente.
2: Más prendido, po.
1: Pero voy a estar pensando puro tercer tiempo. ¿Qué voy a hacer así? La Polla Record, ya no quiero ser yo.

0: Pido un espacio de comprensión o por favor solicitud de comprensión a nosotros. ¿Cómo creen que vamos a estar acá con tranquilidad, ¿no? Con sí, está pasando la música, está sonando cualquier cosa. ¿Cómo quieren que uno no quiera, no sé, explotar junto a ustedes, lanzarse junto a ustedes, finalmente? Digámoslo, no ocupemos otra palabra, no más eufemismo. Es música impresionante la que acaban de solicitar. Este garzón de la música está completamente con el Ozzy Osbourne prendido.
1: Sí, de todas maneras.
2: Querido. Se me calentó el Ozzy, dijo.
1: Se me calentó el Ozzy, sí. De verdad, está muy, muy, muy bueno, muy bien dicho el programa. La extensión del viernes, sí. Porque de verdad está, bueno, increíble.
2: Es un tema. Espejismo del viernes.
1: Sí. Todo partió, yo creo, con el que abrimos, sí.
0: Sí, justamente.
1: Eso dio como la.
0: Sí, dejamos el pie puesto.
1: Dejamos el pie puesto ahí.
0: Usted dejó el appetizer.
1: El appetizer ahí, que claro, que lo que precisamente hace un appetizer, pues te da más hambre.
2: ¿Qué está tomando usted?
0: Estamos tomando una bebida peruana.
1: Sí.
0: Bueno, menos mal que bebía. Menos mal que bebía.
1: Salta cola, ¿no?
0: Justamente. No, porque la que es quechua.
2: Con el sour usted ya queda en otro nivel, ¿no?
0: No, por eso mismo. No me lo nombre tanto. Es como Beetlejuice. Sour. 5:28. 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Y el pueblo ritoquero sigue solicitando sus temas. Mi chefa, ¿qué número?
1: Al +569 9618 6873.
0: Vamos por acá, el pueblo ritoquero nos dice lo siguiente. Hola a todos y todas en la gran ritoque. Tengo una solicitud emocional, pero no sé si podría identificar la canción, ya que no tengo idea del nombre de la misma ni del grupo que la interpreta. Uy, qué desafiante esto, ¿eh?
1: A ver,
0: hagamos todo este trabajo, no solamente los que estamos en esta cantina, sino también usted que nos está viendo o escuchando.
1: Ya que adivine, tiene que apretar el...
0: Claro, timbre. Justamente, nos deja el whatsappazo justamente. Atentos a lo que vamos a contarles. Dice este ritoquero, de haber sido esta canción grabada en los 70, poco antes de fines de los 60 o muy poco después de los 80. Ahí está, ya. Yo ya tengo 63 años y la escuchaba de adolescente. Está en inglés y es más balada que rock progresivo. Solo recuerdo que una de sus frases habla de estar o querer tomar un trago de tequila.
2: Oh.
1: Si quieres tomar tequila.
0: Claro, pero es un rock and roll. Tengo claro que no aporto mucho, dice, pero quizás me pueden ayudar. Vamos a trabajar en ello, hermano. Gracias de todos modos, dice, especialmente para los que hacen, por lo que hacen como radio, nos dice. Muchas gracias, Jorge. Te mando un abrazo. Vamos, nos dejaste con la inquietud.
1: ¿Qué estilo dijo que era el estilo de la música?
0: Es rock.
1: Rock.
0: Rock en inglés, y en algún momento versa la palabra tequila. Debería eso. Estoy pensando. ¿Pero llegaba Lynyrd Skynyrd para estos lados? No sé. Bueno, muchas gracias, querido Jorge. Me dejaste con la intriga por acá. Buenas, Diego y Jefferson. Acá Fernando de la Lina Barón Rodelillo en el colectivo del rock. Para hoy quiero pedir a Faith No More con Jesus Love. Salud y gracias a tu servicio, querido Fernando. Álvaro X, por su parte, se va con Sabor Nacional. Nos dice, hola Diego y Chef, Álvaro desde New York, por acá parcialmente nublado con calor, dice. Para el día de hoy quisiera escuchar a Sudamerican Rockers de Los Prisioneros, a quien le saluda, le retó que lo ayuda justamente, y usted está en Ñuñoa, sí. Nos vamos a ir con una versión del Estadio Nacional en ese concierto brindado en diciembre de 2001, y lo acompañamos con el pedido de Gran Juan, que nos dice lo siguiente.
3: Oh, muchachos, se puso súper helada la tarde, compadre, está especial, chorizo.
2: Borgoña.
3: Compadre, los cantineros, hoy día les voy a pedir Black de Pearl Jam, si fuera posible.
2: Buen tenis,
3: un saludo para todos los rockeros, sí, que nunca muera el rock. Vamos a ver cómo nos va en el mundial mañana, chorizo. De ahí sale el campeón.
0: Hola,
3: compadre.
0: Ojo.
2: Pero dicen que campeón hay uno solo, ¿ah?
0: Claro. Mire, va con
1: Eso.
0: Bueno, vamos a irnos entonces con Black. Vamos a buscarle tal vez una versión en vivo, ya que estamos con estas corrientes. Vamos a ir con Alguido, si no con la tradicional. Muchas gracias por tu pedido, hermano. Nos vamos con la música. Suena fuerte y nítido. Esto es Los Prisioneros, We Are South American Rockers.
2: Eso.
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1: Muy bien, muchachos, a 17:48, ahí tuvimos el paso de Faith No More, banda muy, muy, muy querida en este país, al menos.
2: Y él, por supuesto, que nos quiere tanto también el querido Mike Patton, pues es como casi prácticamente un chileno más. Pues.
1: Justamente, justamente.
3: Sí, vos, tiene muchas visitas en Valparaíso, sobre todo, ¿no?
1: También ahí te vi lanzado con él la otra vez.
3: Sí, Mike Patton.
1: Con un moño. Ya, vamos por acá.
3: Oye, quiero hacer una mención.
1: A propósito.
3: No, a propósito de. Luego quiero saludar a los chicos y a las chicas de Migueles, de Mentes y Sumo. Estuvo muy bueno ayer, el sábado en.
2: Damos Sumo, ¿no?
3: Damos Sumo, sí. En Jurnal. Súper barata la entrada. El precio no lo creía, hermano. Muy barata la entrada, 3 lucas, para ir a ver a esas tremendas bandas. Así que un saludo de gratitud por el rock and roll hacia ellos. Así que buena onda.
1: Fabuloso. Michelle, ¿le parece que nos vayamos con los pedidos?
2: Por supuesto, querido, que lo hacen al más 569-9618-6873.
1: Por acá. Ahí, cuando estuvimos ahí dialogando, ya me había pedido alguito, dije, no, en otra cosita, por favor, me pidió Lying Season de Alice in Chains. Ahí estaba exasperado ahí para que sonara su tema, sí, va a sonar a continuación. Y vamos por acá con otra cancioncita, otro temita por acá. Buena Rey, te encargo Cowboys from Hell. O sea, ya sabemos de qué se trata esto, ¿ah? Firma Fochivado Santos. Nos vamos ahora con Alice in Chains, Lying Season.

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0: Con 5 minutos, tercer bloque y final de esta cantina del rock. La costa.
1: La costa.
0: La costa, la costa. Ahí, mira. Ahí, Tanky Lane. La costa de Viña del Mar, aún le quedan alguito de luz. Alguito de luz, estamos viendo Reñaca. Y la luz que nos entrega usted, muchachos, ¿cómo han estado? ¿Qué sensaciones tienen con la música que hemos disfrutado? Y
1: excelente,
0: que
1: señor. Muy bien. He pasado increíble, hermano.
0: Así... Qué bueno, maestro. Parece que está cumpliendo el rol del programa, esta extensión del viernes. El viernes, la segunda parte.
1: No, yo creo que voy a pasar por ahí abajito. Parece que venden unas cositas buenas por ahí.
2: Refrescos.
0: Refrescos, justamente. Una agüita para cambiar de aceite.
1: Antes de tomar el bupo.
0: Sí,
1: hay que hidratarse.
2: Una agüita de cebada.
1: ¿La cebada?
0: Uy, la cebada.
1: Me espera en mi casa.
0: Justamente usted de esos lados. Querido, aprovecho que usted está acá como haciendo uso del espacio de representación justo que merecen todos los ritoqueros.
1: Sí, señor.
0: ¿Quiere solicitar alguna cosita para compartir?
1: Sí, antes de irme quisiera agradecer mucho el espacio y el momento. Gracias por recibirme y poderles visitar aquí en este espacio tan grato que es la familia de la Ritoque. Uh-huh. Y quería dejarlos con un temita de Gatillazo. Uh-huh. Pijos Power.
0: Perfecto,
1: nos vamos. Un buen temita de Gatillazo, hermano. Y nada, pues, y otra vez agradecerles por este espacio a toda la familia de Ritoque, a la radio y a ustedes mismos que dejan la camiseta hablando de mundial.
0: ¿Ah? A su servicio, entonces.
1: Oiga, y sin miedo al fascismo, por favor.
0: Vamos, quedamos. Vámonos con los pedidos también. Agregámosle unos pedidos también después de tu tema. Bien por acá. Hola, mi querido Diego, nuestro garzón del rock. Hola, Jefferson, nuestro chef del rock. Bueno, hoy voy por Queen con el tema Somebody to Love. Un gran saludo para ustedes y para todo ese mar de gente llamado Ritoqueros. Que sea un excelente inicio de semana para todos. Firma el presidente Porras. Un honor tremendo tenerlo por acá nuevamente en esta cantina del rock. Espero que sea bien atendido por acá. Por acá me dicen, sí, cantinero, saludos desde Viña del Mar, un pedido del Power Trio de Michigan Gunfunk Railroad con el tema Into the Sun, Charlie el Paso. Charlie, vámonos saliendo con otra cosita de Gunfunk, porque justamente fue el tema que antecedió al inicio de la cantina del rock. Así que, pero vamos a irnos con algo de Gunfunk, no te preocupes, nos iremos con Flight of the Phoenix, del álbum Phoenix, lanzado el 12 de octubre de 1972. Nos vamos con la música.
1: Un abrazo al Dano y Andy J. Que estén muy bien, cabro.
0: Maestro, gracias
1: por la raja.
0: Muchas gracias por la compañía. Nos vamos con Gatillazo, Pijos Powers.
1: Vamos.

Un día como hoy se lanzó el primer álbum de Queen, y el tema que nos iremos a continuación, un día como hoy del año 73, se lanzaba a la venta el primer disco de Queen, como le decía, y lo que escucha a continuación es Keep Yourself Alive, el primero de ese álbum.

0: 4:19 minutos, estamos en el tercer bloque y final de esta edición del Clásicos al Toque. Es la Cantina del Rock a su servicio. Querido chef, esta es la salida de la pasada rápida para llegar a las 6:30, tú sabes.
1: Por supuesto, querido. Ahí démenos. ¿Qué más tenemos ahí?
0: Vámonos con velocidad. Por acá me dicen, hola cabros, buenas tardes. Le mando un abrazo. Dice Naim, Nahuel por aquí. Quería mandar un saludo a todos los soldadores que nos jugamos la vida con la chispa suprema. Sí, señora. Sí, señor. Abrazos. También me extiendo a todos esos trabajadores que diariamente le ponen el cuerpo, ¿no? Para trabajar con ese tipo de instrumentos. Quiero pedir un tema de King Diamond, Black Horseman, y Que Nunca Muera el Rock. Es la firma final de este auditor. Te mando un abrazo, Rain Nahuel. Y por acá, hola estimados, mi nombre es Francisco. Disculpen lo que les contaré. Hoy me siento muy triste, ya que se aproxima un nuevo día y mes de la partida de mi esposa. Quisiera, si no es mucha molestia, poner cualquier tema de Cat Stevens, ya que siempre lo escuchábamos, los dos. Disculpe, no. Saludos y gracias. Son 9 años que me dejó, y todos los días le mando besos al cielo.

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1: Nunca falló King Diamond, pero la verdad es que este es un ejemplo notable de lo que ha sido sus pedidos en este día. Espectacular lo que escuchamos recién de King Diamond, Black Horseman, querido chef.
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1: 6:32, vámonos con los pedidos. Teníamos ahí, se nos quedaron un poquito atrás algunos, porque estuvo prácticamente convulso, pero de la mejor manera. El WhatsApp de la cantina del rock, más 569-9618-6873, por acá. Buen lunes, amigos de Clásicos al Toque. Por acá les saluda a su amigo Gonzalo Herrera. Para esta fría tarde me gustaría pedir al grupo El Ritual y su tema Procesión Satánica. Bastante peculiar el nombre que le pusieron estos mexicanos a principios de los 70, dice. Es una muy buena y desconocida banda, ojalá podamos escucharla. Espero que estén todos muy bien. Nos Venom, a su servicio, maestro. Gracias por compartirnos sus descubrimientos por acá. Hola amigos, Rito Quebrio. ¿Cómo Rito Quebrio? Acá desde Cerro en la frontera, me dice, entre Nueva Aurora Forestal, dice, Nueva Aurora Forestal debe estar en las fronteras, ¿no? Donde no se sabe cuál barrio es uno del otro. Desde las quebradas en riesgo de metáforas, dice. Un temita de Huichafe sería Me Estáis Hueveando o algo de sumo ad hoc al temita anterior. Vámonos con la banda nacional. El 1 de agosto, bueno, dice Peña, agosto, Peña Rock Forestal, dice Pine Man y Taf, dice el rock es para profundos del taller de música experimental, firma Pato Cabezas. Pato Cabezas, te mando un abrazo, gracias por compartirnos tu música y lo que vamos a escuchar en los próximos minutos por acá. El profe dice, abrazos para la NS del rock, señor Felipe y señor Rayo. Aquí estamos desde Villa Lejana escuchando Larry Toque, que parece que hoy es el Día Mundial de Rock, parece, dice. Y según decía Nicolás Alquirós en la mañana, no es un cualquier día. Así que,
2: ¿qué se viene?
1: Oh, Thurston from the Sun de Jimi Hendrix. Fabuloso, hermano, de verdad. ¿Qué te voy a decir? ¿Qué te voy a decir? Muchísimas gracias.
2: Había una serie que se llamaba así, gringa. Third Rock from the Sun, de hecho me acordé de eso, de una. Era una serie como de unas personas que eran así personas, pero que venían como de un planeta de afuera, pues, de otro planeta. Era entretenido, era muy chistoso.
1: Otra vez que me pillas con lo de la serie, amigo. Bueno, nos vamos con la música, nos vamos en orden. Esto es El Ritual, Peregrinación Satánica.

0: Ay, perdón. Maravilloso de la banda mexicana El Ritual con Peregrinación Satánica. Nos vamos ahora con la banda chilena Weichafe y esto es Me Estáis Hueveando.
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1: Esto fue Wei Chafe con, sí, con esa misma canción. Nos vamos ahora con uno de los más grandes guitarristas de todos los tiempos. Me refiero a Jimi Hendrix y su gran proyecto Jimi Hendrix Experience, Third Stone from the Sun.

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1: Sí, el tiempo pasa muy rápido, a veces no me gusta que así sea, pero es mejor para qué andar tan ansioso, sino haber estado o estar con la certeza de que tuvimos una gran jornada de muy buena música, y sobre todo solicitada por el pueblo ritoquero.
2: Sí, digo, increíble, este viernes, perdón, lunes, estuvo maravilloso, querido Ada, verdad. Agradecerle, por supuesto, como siempre, a nuestra querida audiencia que el día de hoy se lució con todos sus pedidos, que por supuesto hicieron al más 569-9618-6873. Ojalá mañana nos sigan ilustrando con este tipo de pedidos, que de verdad el día del rock hoy día se cumplió a cabalidad, ¿no?
1: Justamente, querido Pipe. Entonces, bueno, nos despedimos ya.
2: Sí, pues ya estamos achicando, ya estamos recogiendo la última cosita, estamos pasando las cuentas, así que estén muy bien, nos vemos mañana en una nueva edición de Clásicos al Toque.
1: Sí, lo único que se pide a cambio de este espacio es acompañarnos, sí, estar acá en la 107.9 de la frecuencia modulada en Valparaíso y Viña del Mar, www.ritoquefm.cl. Gracias por su compañía, nos encontramos mañana y siga la sintonía de Ritoque FM. Nos vamos con musiquita, seguimos con algunos temitas cortesía de la casa, en este caso nos vamos a ir con un tema de Nazareth, maestro.
2: Nazareth, qué buen, sí, tema.
1: Del álbum Ras Ama Nas, nos vamos a ir con ese tema que también se llama así, Ras Ama Nas, que es del año 1973, el álbum, perdón, del año 73. Nos vamos con la música, suena fuerte y nítido, aquí en la Cantina del Rock.

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1: Muy buenas tardes a todas y a todos. Esta semana que iniciamos no es una semana cualquiera, es una semana de aquellas que quedarán grabadas en las páginas de nuestra historia republicana. En el Congreso Nacional está por votarse la llamada Ley de Reconstrucción del gobierno presidente Kast, una mega reforma miscelánea que, lejos de generar certezas, ha encendido las alarmas de los expertos en ciencias económicas. El propio Consejo Fiscal Autónomo ha emitido duras críticas, advirtiendo sobre los severos riesgos que este proyecto implica para las finanzas públicas de nuestro país. Ante este escenario, es urgente detenernos a mirar el fondo de lo que realmente está en juego. No estamos ante una simple discusión técnica de economistas. Lo que se debate aquí es la matriz de nuestra cultura económica y el modelo sociedad que queremos heredar. Y desde el corazón de nuestras comunidades, la pregunta brota de forma inevitable. ¿Tienen cabida los más pobres en este proyecto? ¿Dónde quedan los trabajadores y las trabajadoras, y sobre todo la clase media en esta estructura? ¿O seguiremos siendo invisibles ante las frías cifras macroeconómicas? El desarrollo jamás puede ser real si se divorcia de la dignidad humana y de la justicia social. Nos preocupa profundamente el impacto que esta reforma tendrá en el día a día de las familias trabajadoras, en la precarización de sus vidas y en la falta de oportunidades reales para quienes empujan este país desde abajo. Y esta reflexión cobra un sentido de máxima urgencia cuando miramos nuestro entorno. Como ciudad, nos acercamos a un hito monumental. En el año 2036, esta ciudad, este puerto que amarra como el hambre, cumpliremos 500 años de historia, medio milenio de vida. Ante esta reforma centralizadora, la interrogante nos golpea el rostro. ¿Tendrán nuestras ciudades más oportunidades para despegar? ¿Cómo queremos avanzar en los próximos 500 años de ciudad? Pensar en el futuro no es solo proyectar obras o grandes capitales. Es decir, ¿cómo colocamos la justicia social en el centro de la ciudad? Una urbe integrada y digna es aquella donde el bienestar de sus habitantes y el respeto a sus trabajadores y trabajadoras es la prioridad absoluta. Donde el territorio se piensa para vivir bien y no solo para producir. Hoy se define el rumbo de la República, pero también la herramienta con la que nuestras regiones enfrentan el mañana. No permitamos que los próximos 500 años de nuestra ciudad se escriban con la tinta de la exclusión y el abandono. Exijamos que cualquier reconstrucción económica lleve siempre como condición primera el bienestar de nuestra gente y la dignidad de los más vulnerables. Muy buenas tardes, esto es Entre Lagos y Cerros. Muy buenas tardes, estamos aquí en la radio Ritoque FM 107.9. Aquí, desde este lugar, les enviamos un gran abrazo a nuestro amigo Javier Tobar, que se encuentra enfermito. Por lo tanto, desde aquí le enviamos todas nuestras energías. En los controles está Marambito. Muy bien, Marambito. Y tenemos también aquí una invitada de lujo, ¿no? Una invitada de lujo. Déjame decirte, Barambito, que está en los controles, nos está viendo acá, que esta invitada la conozco hace mucho tiempo, ¿no? Y se ha ido, como toda porteña, se ha ido forjando como dice acá, desde abajo, ¿no? Y hoy día está en tercer año de periodismo de la Pontificia Universidad Católica de Valparaíso. ¿Cómo está Rocío Guzmán?
2: Muy contenta de estar acá. Esta es una gran oportunidad, sin duda, hablar en este espacio de Valparaíso, encontrarme con este gran compañero, nuestro consejero regional, Omar Valdivia. Muy contenta de estar acá. Creo que es una gran oportunidad. Es importante visibilizar temas que claramente son muy profundos a la ciudadanía, así que muy contenta.
1: ¿Muy contenta? Muy bien. Sí. Muy bien. Oye, tenemos ciertos momentos, ¿no?, del programa.
2: Claro.
1: El momento que viene ahora es la joyita de la semana, ¿no?
2: Espectacular.
1: ¿Cuál es tu joyita de la semana? Me imagino que lo tiene ahí guardado.
2: Por supuesto, es que esta semana es fundamental, porque hace pocos días se conmemoró un nuevo aniversario que es declarado del área histórica de Valparaíso cuando fue Patrimonio de la Humanidad. ¿Cuándo fue esto?, se preguntarán ustedes. El 2003. Importante destacar que claramente esto no incluye toda la ciudad, incluye un sector que es el más turístico. En este contexto, claramente, donde un reconocimiento es fundamental a la ciudad, a todos los porteños. Yo soy porteña desde siempre, entonces me siento halagada de ser parte de esta ciudad que es muy linda. Yo la recorro a diario, he ido a Valparaíso, estudio en Valparaíso. Y teniendo en cuenta esto, igual hay algo que me hace un poco de ruido. Por ejemplo, cuando uno recorre Valparaíso también se encuentra con edificios abandonados, emblemáticos hoy día, que han sido deteriorados, que no se encuentran en mejor estado, que al final no los ocupamos, ¿no?
1: ¿Qué te llama la atención? Porque hace 23 años fue declarado Patrimonio de la Humanidad, sí, un sector de Valparaíso.
2: Claro.
1: ¿Se puede saber cuántos años tienes tú?
2: Yo tengo 21 años, imagínate.
1: 21 años.
2: Ni siquiera estaba viva cuando se declaró Patrimonio de la Humanidad Valparaíso.
1: Oye, ¿te llama la atención, entonces, por lo tanto, en qué situación se encuentra Valparaíso? ¿En qué condiciones se encuentra nuestra ciudad, sabiendo que este año, ¿sabes cuántos años va a cumplir? O estamos cumpliendo 490 años de ciudad.
2: Imagínate, un montón.
1: ¿Qué crees tú desde la mirada de la juventud, ¿no? Porque yo, la verdad, estoy como ese momento bisagra. Estamos en ese momento bisagra, claro. Marambito, ¿no?
3: Habla por ti.
2: No, no. Todos somos porteños honrados, pero, de vivir independiente de la edad, por favor.
1: Pero ¿qué tú crees que pasó en Valparaíso?
2: Yo creo que un poco de todo. De igual. Igual yo siento que mucha gente dice como, ay, es que Valparaíso, que está todo rayado. Yo siento que los rayados igual es un poco parte de la identidad, que está todo meado, pucha, lamentable. Pero igual yo siento que Valparaíso tiene una cara súper linda. A mí cuando me preguntan de dónde soy, yo digo con orgullo que soy porteña. Sí, mira, bien contenta. Y en este mismo marco me interesa decir que este domingo, 12 de julio, lamentablemente se llevó a cabo una rifa solidaria. Ustedes dirán, ¿por qué lamentablemente? Porque claro, esto iba en apoyo de una recuperación del Teatro Odeón. Esta actividad ya estaba planificada antes de qué. A esto me refiero con lamentable. Antes del cierre del recinto. Este recinto cerró el 7 de mayo. En un recinto donde se hacían actividades artísticas, se hacían presentaciones.
1: ¿Dónde está ubicado este lugar?
2: En Playa Ancha.
1: En Playa Ancha.
2: Sí.
1: ¿Por qué se cerró?
2: Por falta de presupuesto al final. Igual este teatro ya había cerrado anteriormente y los vecinos hicieron una colecta, se juntaron y reabrieron este lugar, pero por muy poco tiempo, porque claro, no dio abasto el presupuesto y es triste al final.
1: Pero ¿quién mantenía ese teatro Orión este último tiempo? Los mismos vecinos, me parece, ¿no?
2: Claro, o sea, es que este teatro fue construido en 1918. El teatro formaba parte del patrimonio arquitectónico de Valparaíso y cultural, y su cierre al final marca un ciclo que buscó recuperar un espacio a través de los vecinos, claro, pero que claramente ellos no dieron abasto. Igual es triste.
1: ¿Y por qué tú crees que pasó esto? ¿Una falta de voluntad política independiente del actual gobierno, sino más bien una falta de voluntad política desde la misma municipalidad, ¿cierto? Independiente también del actual o del anterior. ¿Qué crees, qué pasó ahí?
2: interesante que digas eso. Yo creo que sí, yo creo que hablamos mucho al final de recuperar Valparaíso, de ver la linda mirada, pero sí siento que se pierden muchos espacios, igual a veces por falta de difusión. Uno si lo piensa, por ejemplo, el Teatro de Viña del Mar hace muchas obras gratuitas y a veces la gente no está completo el teatro porque no se difunde, o a veces igual en Valparaíso también pasa lo mismo.
1: Pero ahí con respecto al Teatro Municipal pasó algo interesante, porque ahí hubo una voluntad, ¿no? De parte del Estado de Chile, ¿cierto? En poder financiar esta obra, ¿no? Pero en el caso de Valparaíso, no. Valparaíso Patrimonio de la Humanidad, la verdad que el teatro que era antes el Teatro Metro, ¿cierto? Que ahora es un mall chino.
2: Sí, interesante ahí.
1: El Teatro Velarde, que ahora, bueno, si bien es un teatro municipal, ¿sí? No sé si se acuerdan, ¿no? Yo creo que Panampito se acuerda, ¿no? El Cine Brasilia, ¿no? Ahí está. Que ahora
2: ahí, ¿dónde estaba ubicado?
1: Estaba en Pedro Mon, al frente de Santa Isabel.
2: Ya.
1: ¿No? Estaba ahí, la verdad, ahora hay tiendas, ¿no?
2: Sí.
1: Yo no lo conocí, pero estaba el Teatro Colón.
2: El que está al frente igual de la Plaza Victoria, donde está Ripley ahora, pero también había teatro ahí.
1: Antes también, el Teatro Valparaíso, ¿no? El Teatro Valparaíso. Entonces, claro, han muerto, ¿cierto? Muchos teatros, sabiendo que esta es una ciudad, obviamente, turística, una ciudad cultural, sí. Una ciudad, obviamente, que su economía
2: depende mucho de eso,
1: exactamente. Entonces, ¿cómo dejamos, cierto, que este patrimonio, cierto, se vaya entre los dedos, y que teniendo claro que estos últimos años, cierto, hemos tenido gobiernos locales del signo que está más vinculado al mundo de la cultura? ¿Y cómo se entiende eso, no? ¿Cómo se entiende que al final el teatro, cierto, murió, no? ¿Y qué va a pasar, obviamente? Bueno, está en mano privada, pero va a pasar a lo mejor, no sé, a otra ocupación, ¿no?
2: Sí, igual es súper interesante al final si uno lo dice, porque uno promueve mucho, sobre todo ahora actualmente el gobierno promovió mucho lo que fue el Día del Patrimonio. A lo largo de todo el país, en Santiago se abrieron muchos recintos, Valparaíso igual. Yo personalmente participé en muchas de las actividades patrimoniales que se hicieron durante ese fin de semana, y yo creo que hay una disposición de parte de la ciudadanía de asistir a los lugares, de ir, de recrearse, de participar en familia, con amigos, en pareja. Entonces no creo que sea falta de la ciudadanía de participación.
1: Falta entonces una decisión.
2: Sí, falta una decisión. Por supuesto.
1: Oye, ¿tú crees que el mundo de la cultura, el turismo y la gastronomía, quiero sumar estas dos grandes variantes, ¿tú crees que debe ser el centro de la economía de Valparaíso?
2: Sí, yo creo que sí, yo creo que se alimenta. ¿Tú cómo lo ves particularmente?
1: Mira, a mí me parece que Valparaíso tiene que, aparte de que Valparaíso es una ciudad portuaria, una ciudad universitaria, ¿cierto? Pero también el desarrollo debe basarse a través de la cultura, del turismo y de la gastronomía. Entonces,
2: sí.
1: Y ahí me parece interesante, porque hoy día mismo, tú me señalabas antes del programa, que señala que el desempleo, especialmente en las mujeres, es muy alto, ¿no? Cuéntame un poco de eso, ¿de cuánto
2: ahora es? Está en un 11,3%, imagínate.
1: De la región de Valparaíso.
2: En la región de Valparaíso. Súper interesante si uno lo piensa.
1: ¿Te puedo decir algo? Aquí en la comuna somos 297.000 habitantes, de las cuales 87.000 mujeres aproximadamente se declaran ser jefas de hogar.
2: Imagínate, pero si las mujeres somos las guerreras, por Dios.
1: ¿No? Y de las 87.000 mujeres, hay 24.000 mujeres que declaran no solamente ser jefas de hogar, sino que están al cuidado de niños de primera infancia.
2: Interesante, las cuidadoras yo creo que son fundamental hoy día en el país.
1: Pero imagínate estas 24.000 mujeres que están al cuidado de niños de primera infancia.
2: ¿Ya?
1: Y que son jefas de hogar. Podemos asumir algunas cosas, ¿no?
2: Enfrentan un gran desafío, claramente. Son el pilar del hogar.
1: O sea, primero que son el pilar del hogar. Segundo, enfrentan el desempleo. Tercero, la falta de oportunidades.
2: El cuidado más encima.
1: Entonces, ¿cómo esta ciudad, Rocío, miramos para los 500 años, en 10 años más? ¿Cómo podemos generar las condiciones para que el turismo, la gastronomía, cierto, la cultura pueda ser el centro, cierto, el centro económico de esta ciudad?
2: Claro, es súper interesante porque, por ejemplo, aquí estoy leyendo La Estrella, que dice está entre las primeras tres zonas de Chile con mayor cesantía en mujeres, Valparaíso. ¿Me lo puedes creer? Entre las primeras tres zonas de Chile con mayor cesantía en mujeres. Imagínate. Y la juventud, por supuesto. Yo, siendo una joven que está a puertas de salir y enfrentarme al mundo laboral.
3: A dos años.
2: Sí, creo que igual es una incertidumbre que a muchos jóvenes les pasa. Yo lo comento dentro de mi generación y lo veo y lo escucho, que es súper difícil estudiar algo que te gusta. Claro, querer salir a ejercerlo y no tener dónde, las oportunidades.
1: ¿Tú crees que en esta ciudad, primero, las mujeres no tienen oportunidades en temas laborales?
2: Sí, yo creo que la verdad es bastante difícil. Como mencionabas tú, pasa que muchas mujeres igual están al cuidado. Hoy día justamente fui a una ONG,
1: ¿cómo
2: Galerna?
1: Se llama? ¿Cómo?
2: Galerna. Muy interesante porque ellas son todas mujeres. ¿Ya? Son mujeres emprendedoras que a lo que se dedican es al trabajo textil, al trabajo de estampados.
1: ¿Dónde están ubicados?
2: Están aquí mismo, justo en Independencia con Uruguay.
1: ¿Ya?
2: Sí, sí, la verdad que ellas se autosustentan. Para ellas va un 40% del ingreso de ese producto y claramente un 30% se queda a la ONG para autofinanciarse y el otro porcentaje es para los materiales. Igual es interesante porque uno de repente dice, pucha, ¿por qué es tan caro este producto en una feria? ¿Pero cómo uno va a pagar esa cantidad? Pero es mucha la mano de obra, el trabajo. Como te comentaba, estas mujeres son muchas jefas de hogar, están al cuidado de otras, o sea, ellas cuidan a otras personas, cuidan incluso, ellas son mujeres de tercera edad, pero aún así cuidan a gente que es aún mayor que ellas. Es súper interesante porque claramente ellas enfrentan un gran desafío, ellas no han podido poder y reinsertarse al mundo laboral porque no tienen todas las capacidades. Igual es lindo porque iba a escuchar la historia de una que me comentaba que está estudiando diseño.
1: Mira, diseño. Imagínate cómo la gente, a pesar de todo el esfuerzo o de todas las dificultades, ¿cierto?, pueden salir como adelante, ¿no? Pero siento que el Estado ahí no debería fallar, pues. ¿No?
2: Claro, ¿no?
1: Ahora que estamos discutiendo, por ejemplo, todavía estamos discutiendo la sala cuna,
2: sí,
1: sabiendo que somos uno de los países que obviamente tiene menos guagua, ¿no? Todavía estamos discutiendo la sala cuna, estamos discutiendo con respecto a la edad de jubilación. Imagínate, hay un concepto que se llama dependencia demográfica. Son aquellas personas.
2: Cuéntame un poco sobre eso.
1: Sí, son aquellas personas que no trabajan. ¿Cierto? Ya sea por su edad, ¿cierto? O por otras condiciones. Por ejemplo, los niños, ¿cierto? De 0 hasta los jóvenes, hasta de 15 años, ¿cierto? Ellos no pueden trabajar, ¿no? Y están dedicados. Y las personas mayores, ¿sí?
2: Sí.
1: Entonces, acá en Valparaíso, y hay un porcentaje. Y este porcentaje de personas que no son hábiles, ¿cierto?, para la fuerza laboral,
2: claro,
1: superan aquí más del 50%. Entonces, por lo tanto, son dependientes de otras personas. Y si esa persona que es hábil para el trabajo, ¿cierto?, que es parte de la fuerza laboral, imagínate si gana mal, imagínate si le aumenta la jornada laboral, como quiere aumentar este gobierno.
2: Ser el jefe del hogar. El sustento de la familia.
1: Exactamente. Entonces, suma y sigue. Entonces, creo que las condiciones o las situaciones en cual nos estamos enfrentando como ciudad, ojo, yo creo que hay que tener mucho cuidado para lo que viene, ¿no? O lo que estamos.
2: Lo que estamos pasando, llega a ser irónico que estamos pidiendo lo mínimo, ¿ah?
1: Que estamos pidiendo lo mínimo. O sea, y aquí es ver qué es lo que deberían pensar las autoridades, ¿no?
2: Claro.
1: En las figuras de alcalde o alcaldesa, el gobernador o gobernadora, ¿cierto? El presidente o presidente, los diputados, los senadores, los consejeros regionales, ¿cierto? Que le hablan, ¿no? Sí. Yo también me meto ahí en
2: un llamado de atención.
1: Sí, pues, obvio. Claro que sí, pues, si uno como autoridad, uno no puede ser no puede ser opinólogo de la realidad, uno tiene que ser promotor, ¿cierto? De,
2: un actor de, en tiempo real.
1: Exactamente, pues. Uno tiene que ponerse adelante, ¿cierto? Y promover buenas políticas, ¿no? Y la política donde esté al centro de la justicia social. De lo contrario, la verdad es que vamos a estar separados, ¿cierto?, entre la política y la justicia social. Sobre todo que se va a dañar la dignidad humana, ¿no?
2: Y unidos somos más fuertes, ¿no?
1: Ah. Unidos somos más fuertes, exactamente. Hoy estamos en la radio Ritoque FM 107.9. Hoy día nos acompaña Rocío Guzmán. Bueno, futura periodista, ¿no? Futura periodista, estudiante tercer año de la Pontificia Universidad Católica de Valparaíso. ¿Cómo estás? ¿Todo bien?
3: Perfecto,
1: ¿cierto?
2: Y pasé solo un semestre de radio.
1: Muy bien.
2: Solo me dan un semestre.
1: Oye, ¿cómo ha sido tu experiencia estudiar periodismo en la Universidad Católica, en la Pontificia Universidad Católica del Paraíso? Oye, hemos pasado el dato por 3 meses.
2: Sí, la Pontificia Universidad Católica es una muy buena universidad, me gustan los profesores, tiene buen campus y siento que nos tiran un poco a los leones. Igual he escuchado testimonios muy lindos, siento que es una carrera que me permite conocer muchas historias y el poder comunicarlas es súper importante, sobre todo esto que estamos hablando hoy en día, lo que estamos hablando en Radio Ritoque, que es Valparaíso. Conocer las historias de Valparaíso, comunicarlas y transparentarlas, creo que es algo fundamental. Y sí, mi universidad sin duda es una muy buena universidad y me siento contenta. Y cada vez más cerca igual de terminar. Así que súper bien. Y en cuanto a la joyita.
1: Mi joyita, la vamos a hacer como muy rapidito porque la verdad por razón de los tiempos, algo muy parecido a lo que estábamos hablando, pero tiene que ver con la reforma laboral que quiere hacer el gobierno. Hay que tener como cuidado, ¿no?
2: Sí.
1: Hay que tener como cuidado con la reforma laboral, ¿cierto?, que quiere este gobierno. Sin embargo, dicen que quieren mantener las 40 horas, pero después dicen que quieren subir las 52 horas, todavía no está nada claro. Faltan las negociaciones entre la oposición y el gobierno, y espero que la oposición se comporte como tal, ¿cierto? Siendo yo parte también de la oposición.
2: Debería. Lo bueno es que aquí Omar nos trae el dato duro.
1: El dato duro, ¿no? Pero teniendo claro algo, mira, a partir de la reforma laboral o la reforma, ¿cierto?, con respecto a las horas de trabajo. Tenemos que tener claro algo. El 26 de abril del año 2024, ¿cierto?, se implementaron, bueno, estaban las 44 horas y el 26 de abril de este año 2026 se redujo a 42 horas, de 44 sí. A 42 horas. Déjame decirte que en el año 2000, en el gobierno Ricardo Lagos, estaba la jornada laboral era de 48 horas.
2: Una larga jornada.
1: Una larga jornada, exactamente. Y en el mismo gobierno, ¿cierto? El mismo gobierno de Ricardo Lagos, ¿cierto? Se empezó a reducir la hora. Bueno, y estamos aquí a las 42 horas. Pero ¿cuándo se va a implementar las 40 horas? El 26 de abril del año 2028, ¿no?
2: Un poquito cerca, un poquito lejos. ¿Cuánto es el tiempo? El tiempo relativo.
1: Pero se aplica solamente a los trabajadores del sector privado. No. Mira. A los trabajadores del sector público. Yo creo que
2: algo para analizar.
1: Algo muy para analizar, ¿no? Importante señalar que, y yo creo que la joyita la lo vas a tener que escuchar la próxima semana. O a lo mejor vas a tener que venir, ¿verdad?
2: Depende si el compañero sigue enfermo.
1: No, mira, déjame decirte que la jornada laboral, acá cuando se reduce la jornada laboral, no se reduce el sueldo, ¿no?
2: No, eso es solo la jornada de trabajo.
1: Solamente la jornada de trabajo, exactamente. Para poder continuar, vamos a continuar la próxima semana, ¿cierto?, con esta joyita, porque la verdad que fue bien interesante lo que tú comentaste acerca de Valparaíso, patrimonio de la humanidad, y cómo ponemos al centro nuestra ciudad y sobre todo nuestra gente, ¿no? Porque sí. Valparaíso no es solamente una ciudad, sino también es la capital regional de la región de Valparaíso. Eso es.
2: Y hay que priorizar los espacios de compartir.
1: Así es. Oye, vámonos con tema, ¿cierto? Vámonos con un tema. Aprovechando que hablamos de Valparaíso, ¿no?
2: Qué lindo.
1: Gitano Rodríguez.

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1: Volvimos acá en la Ritoque FM 107.9. Los controles está Marambito. Hoy día nos acompaña Rocío Guzmán.
2: Rocío Guzmán. Qué linda canción.
1: ¿Te gustó, no?
2: Qué linda canción, sí. Siento que es muy Valparaíso.
1: Muy
2: ¿sí?
1: Valparaíso.
2: Me recuerda a mis abuelos, como ese sentimiento bien de tango, de música bolero.
1: Abuelos como nosotros, sí.
2: Oye, Marambito, dale, se siente ofendido porque dije mi edad.
3: No, no me siento ofendido.
1: Por favor. No, se siente halagado por la edad.
3: Cargamos muy bien nuestro año.
1: Oye.
2: Con orgullo.
1: Bueno, aquí estamos. Bueno, queremos enviar también un saludo a Javier ahí. Yo creo que nos está escuchando también. Javier Tobar, te esperamos aquí el próximo lunes. Esperamos aquí el próximo lunes más. Javier, así que un gran abrazo. Bueno, y aquí estoy yo, Omar Valdivia, su consejero regional. Oiga, tenemos una persona, o invitamos hoy día a una persona que es de lujo, de verdad, es de lujo. Porque
2: una excelente profesional.
1: Una excelente profesional, exactamente. No sé si lo voy a decir bien su nombre, pero después me va a corregir. Pero bueno, Agnieszka, ¿sí? Ella es activista por los derechos humanos de las personas mayores, psicóloga de la Universidad de Chile, diplomada en políticas públicas, envejecimiento y sociedad de la Universidad de Chile, diplomada en psicología sistémica de la Universidad de Chile, máster en psicogerontología de la Universidad de Barcelona, doctora en medicina de investigación traslacional de la Universidad de Barcelona, presidente de la Fundación Geroactivismo, docente, investigadora de la Universidad de Andrés Bello, Facultad de Psicología, sede Viña del Mar, e investigadora joven Micare. ¿Cómo estás? ¿Sí? ¿Está por ahí o no? ¿Sí?
4: Sí, aló.
1: ¿Aló, aló?
2: Ahora te escuchamos, sí.
4: Sí, hola. Escuchas?
1: Hola, ¿cómo estás? Oye, no sé si bien dije tu nombre, ¿no?
4: Sí, yo en realidad ya renuncié hace años a que me digan bien el nombre.
1: Ya.
4: Soy la Ani.
1: Ya, Ani.
2: Ani.
1: Ahí, está bien. Espectacular. Muy bien, Ani. Oye, Ani, estoy aquí con Rocío Guzmán, que ella es estudiante de periodismo, tercer año de la Universidad Católica. Ella te conoció hace 2 semanas atrás, más o menos.
2: Nos encontramos nosotros en una jornada, no sé si se acuerda de mí, yo presenté un grupo, en una jornada donde hablaban sobre la vejez.
1: Ella es estudiante de periodismo, tercer año de la Universidad Católica. Ella te conoció hace 2 semanas atrás, más o menos.
2: Nos encontramos nosotros en una jornada, no sé si se acuerda de mí, yo presenté un grupo, en una jornada donde hablaban sobre la vejez.
1: Oye, hablemos de ese programa después.

0: complicado, nada más para cerrar, la cuarta edad, ¿no? La tercera sería de 60 a 79 y la cuarta edad de 80 y más años.
1: Perfecto. Mira, hay cuarta edad.
0: Así es.
1: ¿Llegaremos a la cuarta edad, Marambito? Lo dudo, lo dudo. Oye, un diagnóstico, ¿cómo están las personas mayores? ¿Cómo viven las personas mayores acá en Chile, en Valparaíso, en la región, en la comuna, según tu mirada? ¿Cuál es el problema real que existe las personas mayores? Si lo hubieran, ¿no? Que yo creo que existen. ¿Y qué se enfrentan?
0: Sí, las sin personas duda. Mayores? Tenemos que decir que Chile atraviesa un proceso acelerado de envejecimiento, si no es que ya somos un país viejo, ¿sí? En donde las tasas de personas mayores son más que las de 15 o menos años. Y dentro de eso, la región de Valparaíso es la más envejecida de todo Chile.
2: Sí, es súper interesante.
0: Y dentro de esa población de personas mayores, las mujeres son siempre una proporción mucho más grande que los hombres, por diferentes situaciones. Una de ellas tiene que ver con las tasas de suicidio. Los hombres mayores de 80 años son los que más se suicidan hoy en Chile. Wow. Y bueno, ese es el contexto en donde vivimos, en un país que ya está envejecido. Y que eso es un indicador de que las cosas se están haciendo bien, que las políticas públicas en salud, sobre todo, están avanzando bien. Sin embargo, cuando hablamos en lo social, observamos esta discriminación hacia las personas mayores solo por el hecho de tener 60 o más años.
1: Perfecto.
2: Hola, Ani, muy contenta de estar aquí y tenerte.
0: Hola, Rocío.
2: Entonces, ¿cuáles son los principales desafíos que tú ves actualmente en la vejez?
0: Bueno, los actuales desafíos son multidimensionales. Por un lado, tenemos las temáticas que siempre afectan a las personas mayores, ¿no? Que tienen que ver con los cuidados para aquellas personas mayores que son dependientes. Que, ojo, no son la mayoría de personas mayores. Según diferentes encuestas en nuestro país, el 86% de las personas mayores son autovalentes. Eso no quiere decir que sean un grupo de especial cuidado. Y también la otra temática fundamental es salud. Y cuando hablamos de enfermedades, sabemos que a medida que envejecemos tenemos mayor probabilidad de desarrollar enfermedades. No quiere decir que envejecer sea tener enfermedades, es diferente. Pero por lo mismo es importante esa temática cuando hablamos de personas mayores, tomando en cuenta que la mayoría de personas que usa FONASA son personas mayores. Entonces, al final, cuando hablamos de salud, hablamos de una población mayoritariamente mayor. Pero también importante, y ahí cierro, tiene que ver con no pensar solamente en la población mayor con estas temáticas, sino y sobre todo un tema de derechos a la educación, a la vivienda, al transporte inclusivo. Lamentablemente aquí en la región de Valparaíso tenemos un sistema de transporte que es privado, pero que es poco inclusivo, muy maltratador, incluso según una encuesta de un observatorio contra el maltrato en Viña del Mar. Entonces, las problemáticas son diversas y multidimensionales.
1: Cuando hablas de las problemáticas multidimensional, pensemos un poquito aquí en la comuna de Valparaíso. ¿Tú crees que esta comuna hay más problemas o se evidencia más problemas para las personas mayores que en otras comunas de la región? ¿O tú crees que los problemas son más bien transversales, ¿no? Más bien son que están cristalizadas producto a lo mejor de una mala política del Estado?
0: O sea, sin duda son transversales, hay temáticas que podemos observar en todas las comunas de la región de Valparaíso. Como esto que decíamos del transporte público, es una problemática que yo he observado trabajando con mujeres mayores en Puchuncaví, Viña del Mar, en Concón, en fin, es transversal.

0: local, ¿no? Lo que sí podríamos decir que va cambiando o situándose dependiendo de comuna, tiene que ver con los territorios, los contextos a los cuales estamos enfrentados. Si pensamos específicamente en la comuna Valparaíso, los cerros, por ejemplo, eso constituye algo particular de la comuna y del cómo se aborda también, ¿no? O sea, sí, muchas personas mayores siempre están reportando bajo acceso, barreras, cuando los ascensores están malos, por ejemplo.
1: ¿Ya? Sí, yo
0: o
1: creo
0: sea,
1: que
0: hay gente que no tiene movilidad, tiene movilidad reducida, y sin un ascensor está condenada a estar encerrada en su casa, al aislamiento y la soledad. La soledad, hay estudios en todo el mundo que hablan de cómo aumenta enfermedades físicas, problemas de salud mental. Entonces, claro, si nos ponemos a pensar, tiene que ver con algo muy situado en los territorios, pero que es algo que también se vive de forma transversal en toda la región del Gran Valparaíso.
1: Aquí en Valparaíso es súper interesante porque, claro, el transporte va a una velocidad abismal y uno ve día a día y es testigo de cómo las personas mayores se suben al transporte, a las micros y no se alcanzan a sentar, ellas vuelan prácticamente. El pagar su pasaje, siento que a veces es súper indigno igual porque no se lo reciben de la mejor manera, no les validan su pasaje, como comentaba igual Ani, lo de los ascensores, el poder movilizarse. Nosotros queremos que nuestra población mayor se mueva, pero ¿cómo lo vamos a hacer si no les brindamos las oportunidades? Muy interesante lo que nos comentan. Yo creo que no solamente el transporte, yo creo que esa es solo una área. Y claro, pensando que son personas mayores autovalentes, porque cuando ya no son autovalentes, ahí es otro camino el que habría que tomar y analizar, ¿o no, Ani?
0: Sin duda, si bien la mayoría de personas mayores son aquellas que son autovalentes, aquí está mi hija de horario de crianza, lo siento.
2: No, está bien, está bien.
0: Entonces, claro, el transporte es algo fundamental. Sabemos que, por ejemplo, si las tipificamos el transporte público, las mujeres mayores son las que más utilizan. Ahí ya después podríamos hacer los análisis por qué, ¿no?
2: No, claro.
0: Pero son las mujeres las que lo usan más. Y sabemos, por algo subjetivo, y bueno, por esta encuesta que yo les comentaba del observatorio, que se constituyen diferentes ejemplos de maltrato, ¿cierto? Desde que el chofer les tira el vuelto, no les pasa el vuelto, no les pasa el boleto. Y eso también.
2: Ani, resuelve el tema nomás con tu hijo porque nosotros entendemos la situación. Y
1: acá lo comentamos, avanzar. Mira, con lo que nos decía respecto a Ani recién, ¿qué es el maltrato hacia una persona mayor? Ustedes nos querrán comentar, o sea, querrán saber. Tenemos qué significa cualquier acción u omisión que cause daño físico, psicológico o emocional. ¿Esto qué puede incluir? Gritos, humillaciones, amenazas. ¿Uno creería que a una persona mayor le ocurre o no le ocurre? Yo creo que sí, se da bastante. Esa tenemos que es un punto del maltrato. Tenemos la violencia económica, tenemos que el abandono también es un maltrato, Mar.
2: Oye, es una situación bien, bien interesante el abandono porque, mira, como abogado en el libre ejercicio de la profesión, yo veo muchas veces que muchas veces los hijos abandonan prácticamente a los padres en su casa. Entonces, y claro, y donde vienen las dificultades, obviamente, y al final el centro donde debiera de ser el cuidado, al final pasa a ser discusión entre los hermanos y todo eso. Oye, volvimos con Ani. Así que, Ani, mira, yo te quería llevar también ya más allá a tu espacio, ¿no? ¿Qué es lo que geroactivismo y qué es lo que hacen ustedes en una fundación, o no? Si nos puedes contar un poquito.
0: Fundación Geroactivismo es una organización sin fines de lucro en donde promovemos una visión realista del envejecimiento, lo que quiere decir que no olvidamos que el envejecimiento trae pérdidas. ¿cierto? Claro. Pérdida física, económica. Pero a pesar de aquello, hay unos espacios de fortalecimiento y de potenciar otras competencias, ¿no? Y desde ahí combatimos el viejismo, que esta discriminación por motivos de edad hacia las personas mayores, en donde desde la fundación identificamos que existe este viejismo de nivel estructural. O sea, lo podemos ver desde el Estado, que hay leyes que específicamente discriminan a las personas mayores. Como que hay una ley, siempre se me olvida el número, pero que se puede pagar 25% menos a los trabajadores mayores y jóvenes, con esta especie como de de querer promover el trabajo en estas poblaciones que están menos integradas al a lo laboral.
2: Sí, exactamente.
0: Entonces, desde allí, Fundación Geroactivismo, este año cumplimos 5 años, entonces ya tenemos pensado hacer alguna fiesta como de celebración en octubre, que es el mes de las personas mayores. Y bueno, aquí hacemos diferentes, desde sensibilización, educación a la población, equipos clínicos.
2: Cuéntanos.
0: En su momento en pandemia hicimos un manual de comunicación responsable para los periodistas en pandemia, que estaban tratando que todas las personas mayores son iguales, ¿cierto? Incidencia pública y también investigación hacemos en la fundación.
2: Perfecto. Oye, cuéntanos un poco con respecto al proyecto que ustedes postularon en el gobierno regional y que fue exitoso, ¿no? Y terminaron hace como 2 semanas. Y bueno, y en mis manos tengo acá un librito, ¿no? Mi derecho como persona mayor. Cuéntanos un poco, que las personas que nos están escuchando, cómo pueden ir. ¿Cómo pueden primero acudir a ustedes? Y lo segundo, bueno, ¿qué es lo que hacen prácticamente, no? Y si nos puedes contar esa experiencia que me pareció interesante, a la cual tú nos invitaste.
0: Sí, la Escuela Formadora Mayores para Territorios Libres de Viejismo fue un proyecto que fue financiado por el gobierno regional por el Fondo FNDR 2025. Y fue ahí donde hicimos este hermoso librito.
1: Precioso, lo tengo en mis manos.
0: Es la Convención Interamericana sobre la Protección de los Derechos Humanos de las Personas Mayores, escrita en simple, digamos, que es este tratado internacional en cual Chile es un Estado miembro, pero que generalmente se presenta desde el lenguaje de los abogados, que a veces como medio intrincado y así rarito. Entonces quisimos hacerlo más amable a la lectura de las personas mayores y, bueno, de cualquier persona que esté interesada. Y bueno, esta, más que nada, esta iniciativa, esta escuela, intentó fortalecer el protagonismo de las mujeres mayores en los territorios, desde procesos de educación popular, reflexión crítica y sobre todo en la creación colectiva. Porque no bastaba solo con darle competencia teórica, ¿cierto? También tuvimos activismo y por otro lado también las mismas lideresas pudieron ejecutar sus talleres que ya hicieron desde el comienzo hasta el final. Entonces se vio una transformación muy bonita de mujeres que venían a conocer, ¿cierto?, a educarse sobre los derechos humanos de las personas mayores, pero a medida que fue pasando la escuela, después tuvimos lideresas poderosas que propusieron sus propios talleres y lo ejecutaron con presencia de la comunidad y también autoridades regionales.
2: Así es. Las personas que estén interesadas primero en conocer su fundación, ¿cómo podrían acudir a ustedes? Y lo segundo, para poder adquirir este librito, ya sea, no sé, de manera
1: Física, digital,
2: o digital, no sé, exactamente. ¿Cómo podrían?
0: Bueno, las personas que estén interesadas nos pueden seguir en nuestra página web.
2: ¿Cuál es la página web?
0: www.geroactivismo.com.
2: Perfecto.
0: Ahí está también el, ¿cómo se puede decir? El icono para que nos contacten a nuestro correo. ¿Cierto? Y estamos pensando esta idea de que la convención también podamos hacer otro tiraje, ¿no? Para poder compartirlo con otros territorios que estén interesados, los clubes de adulto mayor, junta de vecinos, porque eso es lo importante, ¿no? Como sensibilizar a la población. Una cosa es que las personas mayores no conocen sus propios derechos, en donde el Estado de Chile debiese garantizarlo, y otra cosa que también las mismas comunidades de las otras edades no lo saben.
2: Claro.
0: Y es importante sensibilizar a todos, porque hay gente que ahora es persona mayor, pero que va a ser persona mayor en el 2050, cuando Chile sea el país más envejecido de todo el cono sur.
2: Aquí hay dos, habemos dos potenciales. ¿Ah?
0: Aquí también.
2: Aquí vemos dos potenciales. Oye, ¿tú crees que las autoridades políticas, que me incluyo, ¿tú crees que las autoridades políticas tienen claro que cuáles son las urgencias de las personas mayores actualmente?
0: Lamentablemente no. Y si bien hemos ido avanzando a nivel político con respecto a los derechos de las personas mayores, falta mucha voluntad todavía. Entendemos que el tema de derechos de personas mayores tiene un apoyo bastante transversal. No es como otras temáticas que son mucho más candentes, como el aborto. Pero aún así, existiendo una comisión de personas mayores y discapacidades en el Parlamento, por ejemplo, el otro día supimos que tuvimos reunión con un equipo de una diputada que está en esa comisión, que sabían que las últimas veces, las últimas sesiones se habían cancelado.
2: ¿Y por qué razón?
0: ¿Por qué? No se sabe. Entonces, ese igual es un síntoma, ¿no?
1: Sí, una
0: larga. De la misma, del misma sociedad viejita en la que vivimos. Y es como, bueno, no importa, suspendamos, retomamos la próxima semana.
2: Total, son viejos.
0: Porque todavía no se ve, claro, no se ve este envejecimiento como un tema transversal. No tiene que ver solo con cuidados o salud, que les decía anteriormente, sino tiene que ver con seguridad, con medio ambiente, educación, en fin, todo es transversal.
2: Así es. Oye, ya estamos como finalizando, pasó muy rápido esta media hora, pero
1: volando esta jornada.
2: Volando, pero yo no quiero que quede como en el aire, yo siempre se me olvida como el titular, pero muy breve. Si nos puede explicar, ¿qué es lo que la Convención Interamericana sobre la Protección de los Derechos Humanos de las Personas Mayores? Algo muy breve. ¿Qué es lo que es eso, no?
0: Es el tratado internacional que es vinculante. Es decir, que Chile, al ser un país miembro de este tratado internacional, debiese garantizar uno y cada uno de los 27 derechos que están consagrados en ese tratado internacional. Lamentablemente la convención a día de hoy funciona como un saludo a la bandera, y eso no es que lo digamos desde la fundación, sino que es el sentir de las mismas personas mayores, desde el derecho a la salud, por ejemplo, o algo tan importante como el derecho a la cultura, cuando en el último tiempo han salido varias encuestas que hablan que las personas mayores son las que menos tienen acceso, y no porque no tengan ganas, sino porque los mismos espacios son poco inclusivos, o bien no se les considera lisa y llanamente en la invitación o convocatoria. Entonces, por eso la importancia de sensibilizar acerca de la convención y de que las mismas personas mayores tengan este recurso, ¿no? Y que puedan exigir sus derechos, sea donde sea.
2: Así es.
1: Yo me quedaría con dos palabras, entonces, con difundir y sensibilizar.
2: Sí, me parece muy bien. ¿Te parece, Ari? Difundir y sensibilizar son dos temas que son importantes para poder hablar sobre este tratado internacional.
0: Sin duda, conocer es poder, y por lo mismo estamos en esta cruzada en Fundación Geroactivismo para que las mismas personas mayores sepan cuáles son sus derechos y finalmente puedan exigirlos.
2: Sí. Oye, ya estamos terminando más bien.
3: Y darle las redes para que las vean.
2: Las redes, sí. Los días de contacto. Sí. Ya se las había pedido, pero lo vamos a pedir nuevamente. Pidámoslo nuevo. Me están enviando un fax, me están diciendo que.
1: Por interno, no.
2: Por interno.
0: Escucha el sonido del fax.
2: Oye, lo que pasa es que igual hay personas que me están escribiendo. ¿Cómo se contactan contigo? ¿Cómo se contactan con la fundación? Importante, porque mira, cuando hablamos de política, estamos hablando de la dignidad humana. Cuando hablamos de política, estamos hablando de justicia social. Cuando hablamos de dignidad humana, estamos hablando de qué manera nos relacionamos uno con el otro, ¿no? Y acá nadie se puede sentir excluido, ¿no? Ni excluida. Entonces, por lo tanto, no basta porque exista una ley para que esta se cumpla, sino más bien es parte de las relaciones humanas, ¿cierto? Debemos respetar, debemos ser dignos, ¿cierto? Y poner al centro la justicia social. Creo que hay una gran tarea, y bueno, y tú lo sabes muy bien, que el Consejo Regional siempre están las puertas abiertas para poder hablar y también para poder difundir, ¿no? Díganos, Ani, tu redes, tu contacto. ¿Dónde te ubicamos?
0: Sí, la invitación a todas las personas que nos escuchan, independiente de la edad, porque un día vivido es un día envejecido. Y todo lo que hagamos hoy, por las personas mayores que son de ahora, ¿no? Finalmente también nos va a impactar en la calidad de vida que tengamos las personas mayores del futuro. Entonces nos pueden encontrar en Instagram, en Facebook, que las personas mayores son las que más usan Facebook, ¿cierto?
2: Ah, sí.
0: En la página web, que ya lo dimos, www.geractivismo.com, y de ahí nos pueden contactar y nos llega un correíto a la fundación.
2: Ya, perfecto. Geractivismo. Así.
0: Geractivismo.
2: Perfecto.
0: Nos encuentran en todas las redes.
2: Súper.
1: Ya escuchamos, ya entonces parece. Partimos todos. Oye, a seguir a Geractivismo.
2: Y podemos también abrir, ¿cierto?, el blog que tiene Larry Tokio, ¿no? Hay un blog también que es Larry Tokio para poder escribir.
3: Pero por supuesto,
2: ¿sí? Larry Tokio FM. Hay un Instagram también donde se puede escribir sobre distintos temas, así que también está abierto, Ani, para que ustedes puedan escribir, difundir, ¿cierto?, lo que ustedes están haciendo, así que bienvenido sea, para que esta comunidad también Ritoque puedan conocer este tema que es tan importante, ¿no?, las personas
1: mayores. Fundamental, algo totalmente de contingencia, y como dicen por ahí, una mano lava la otra y las dos lavan la cara.
2: Eso. Oye, Ani, mira, mientras tanto, nosotros ya estamos terminando, te queremos pedir una canción, pero mientras tanto vamos a despedir a Rocío, y si tú puedes a lo mejor pensar en una canción para poder terminar esta tarde. Y bueno, muchas gracias también, y espero que no sea la última vez. Las puertas aquí del programa Entre Lago y Cerro están abiertas siempre para Geractivismo.
0: Sí, muchas gracias, ojalá me inviten pronto. Hay demasiadas temáticas que hay que tocar, sobre todo Super. En la región que es la más envejecida de todo Chile.
2: Súper. Te pedimos nomás, después te pedimos que escribas después para la Radio Ritoque, ¿cierto? Puedes escribir ahí.
1: Para coordinar.
2: Podamos coordinar, podamos estar conectados, y también Geractivismo pueda estar conectado con la comunidad Ritoque. Así que muy bien. Oye, vamos a despedir a Rocío mientras tú ahí piensas en una canción, ¿ya? A ver que nos puedas compartir. Oye, Rocío, muchas gracias. La verdad, un acierto, ¿no?
1: Gracias a ti, gracias sentiste? A Radio Ritoque. No, me sentí muy bien, una linda instancia, la conversación muy grata, temas totalmente de contingencia, actualidad, que claramente están en la esfera pública, así que me siento contenta de poder contar desde mi experiencia juvenil. Y como comunicadora, al final, pues a mí me gusta harto lo que es esto de la contingencia.
2: Muy bien. Contratada para la próxima oportunidad, ¿no?
1: Muchas gracias.
2: Próxima oportunidad. Oye, muchas gracias, Rocío. Muchas gracias, Marambito, y a todos los que nos están escuchando. Y, Ani, ¿qué música quieres compartir con nosotros?
0: A mí me encanta Electric Light Orchestra.
2: Ya.
0: Así que cualquiera, pero Last Train to London sería mi primera elección.
2: ¿Ah, sí? ¿Es posible? ¿Es posible? Muy bien. Muchas gracias, Ani. Muchas gracias a todos y a todos los que nos están escuchando. Y una pequeña frase, ¿no? No se cansen de ser buenos. Aunque ser bueno no sirva para mucho, al final sirve para no arrepentirse con uno mismo. Pepe Mujica.